0: Uno habla que la prevención, ¿no? Uno puede tomarla y aplicarla en cualquier momento de la vida, en todo, ¿no? Yo creo que hasta en la salud, en todo, uno tiene
1: Sí.
0: que y a veces me parece, ¿no? Que muchos cuando se largan a estos proyectos no ven para adelante, ¿no? No miran el final del camino que es real, ¿no? Y que tiene que ser tomado con absoluta responsabilidad, ¿no?
1: Claro, es el ímpetu de comenzar algo nuevo, el deseo, las ganas, a veces la necesidad, por supuesto, te implica.
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0: Barbie, ya nos vamos, por supuesto. Decime qué nos cuenta nuestra querida amiga Estela Abogado.
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0: Punto final para nuestro programa de hoy. La verdad que es un final triste, sin lugar a dudas, por esta noticia tremenda de lo que ha generado Córdoba y esta chiquita Agostina. Nada más por decir, nada más por agregar. Simplemente, bueno, gracias por estar a todos. Como siempre, nos vamos. Y bueno, que sea hasta el próximo sábado. Y que realmente los que tienen que hoy dar un paso al costado. Lo puedan hacer, La impericia, la negligencia, es hora realmente que la gente sepan, además de todo, responsables, pero además también cuando hay funcionarios ineptos que terminen de ocupar una silla para la nada misma. Que la pasen muy bien. Nos encontramos el próximo sábado.

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1: Hay cines, hay trenes, hay cacerolas, hay fórmulas hasta para describir la espiral de una caracola, hay más. 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Hay manos capaces de fabricar herramientas con las que se hacen máquinas para hacer ordenadores que a su vez diseñan máquinas que hacen herramientas para que las use la mano. Hay escritas infinitas palabras. Zen, Gol, Bang, Rap, Dios, Dios.

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1: ¿Qué tal? Muy buenos días, y llegó el domingo y nosotros continuamos instalados en el Oscar Cabalén de Córdoba, en la provincia, una de las más fierreras de la República Argentina, 659 kilómetros. Nos separan de la ciudad autónoma de Buenos Aires y hoy en este escenario se va a definir la sexta del año del turismo carretera TC Pista, la quinta de la temporada de la Fórmula 2 y la Fórmula 3 Metropolitana. En la jornada de ayer se llevaron a cabo las clasificaciones tanto para el turismo carretera como para el TC Pista. En el turismo carretera, una vez concluida la misma y luego de las verificaciones correspondientes, hay novedades, porque Diego Azar, que había terminado séptimo en un clasificador que dominó Juan Tomás Catalamañi, fue excluido por el limitador. Inconvenientes en el régimen de vueltas dejaron afuera a uno de los pilotos oficiales, Mercedes-Benz, y largará hoy desde el fondo de la grilla de partida. Ya les vamos a dar más datos.

0: metropolitana debemos decir que en una carrera por demás accidentada el triunfo le correspondió a Benjamín Traverso. Y más allá de los fuertes golpes que hubo en dos oportunidades que obligaron a la salida del auto de seguridad, nos queda la tranquilidad que todos y cada uno de los pilotos involucrados no tuvieron inconvenientes para la final del mediodía de la Fórmula 3 Metropolitana. Agustín Pulini largará adelante segundo, Francisco Laverrie tercero, Thiago Chiriotti. Volvemos a hablar del turismo carretera y su clasificación, aquella que dominó Juan Tomás Catalamagni. Hay encerrados en menos de un segundo 26 pilotos en una mañana fría aquí en Córdoba, con 7 grados de temperatura, con 5 de sensación térmica. Comenzamos a saber cómo se despierta el TC. Por eso me voy a la zona de boxes. Saludo a Mauro Mendoza. ¡Buen día!
1: Hola Luis, buen día. Buen día para todos. En la primera parte de los boxes, donde está el equipo Canin Motorsport, plena actividad. Desde hace un rato largo ya aquí están los mecánicos. Levantado el auto del campeón, el Camaro de Agustín Canapino, sin neumáticos, sin capot. Se revisa la parte delantera, se revisa el interior. Ha llegado recién la gente que se encarga de la radio, de las comunicaciones, para colocar antenita, controlar cables y todo eso. Pegadito está el auto de Mangoni con funda, sin funda el auto de Olmedo. Hay trabajos en el interior y están controlando altura, y luego se viene alineación para el auto que maneja Juan Cruz Benvenuti.
0: En la madrugada del Río de la Plata terminó el Rally Mundial que se desarrolló en Japón, y el triunfo fue para el Finevan Sebastián Ogier y Sami Pagliari. Completaron el podio, el británico se afianza como nuevo líder del torneo. Y hablamos de MotoGP, se larga a las 9 de la mañana el Gran Premio de Italia en Mugello, recordando que ayer Marco Bezzecchi marcó el mejor registro clasificatorio, se corrió el sprint y el triunfo fue para Raúl Fernández. Y hablamos de argentinos en el exterior, tenemos que referirnos a Moto3, la carrera que se corrió hoy a la madrugada en Mugello. Marco Morelli finalizó decimotercero, Valentín Perrone en el 18º lugar. Volvemos a los Carcabalén de Córdoba, al turismo carretera, a la zona de boxes, para saludar a Jorge Bonero. ¡Buen día!
1: Hola Luis, buen día. En el final de la calle de boxe, aquí la mayoría de los boxes todavía no han abierto, no hay trabajo sobre el auto Pataro, el de Bonelli, el de Saco, con las lonas colocadas, estos autos. Idéntica situación, porque todavía no comenzaron con los trabajos, pero sí comienzan a llegar los mecánicos en el equipo de Azar, donde está el auto de Catalán Magni, auto que está levantado, que ayer marcó la pole, que no tiene los neumáticos, y los mecánicos que de a poquito comienzan a llegar.
0: Y seguimos hablando de argentinos en el exterior. El GT World Challenger está corriendo en Monza. En la madrugada se llevó a cabo la clasificación. Ezequiel Pérez Compán quedó en la posición 22 en la general. Ignacio Montenegro en el lugar 41, tiempo de hablar de la Fórmula 4 checa. Se corre la segunda fecha en la madrugada del Río de la Plata. Jorge Luis Bruno largó un décimo, estaba sexto para sumar sus primeros puntos y debía abandonar por un toque de atrás sin consecuencias. A las 10:55 se larga la final definitiva con los 32 mejores registros. Le decía, 7 grados de temperatura aquí en el Oscar Cabalén de Córdoba, el cielo completamente cubierto, no hay ninguna posibilidad de lluvia, la sensación térmica es 2 graditos menos. Tiempo de saludar en los estudios centrales de Radio Colonia nuestro locutor Daniel Santibáñez. ¡Buen día!
2: Hola Luis, muy buen domingo para vos y para todos. El tiempo en la mañana de Buenos Aires, la temperatura 7 grados 4 décimas, humedad 94%, no hay viento, el cielo está algo nublado, la visibilidad se reduce por neblinas a 5 kilómetros. Hoy el Servicio Meteorológico Nacional indica en Ciudad de Buenos Aires cielo parcialmente nublado por la tarde-noche y una máxima estimada en los 18 grados. Quique Fraquel en los controles, musicalización puesta en el aire, Gabriel Mogli en la producción, Horacio Solís con oyentes.

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1: ¿Cómo lo hacemos habitualmente? A partir de este momento habilitamos el teléfono para los oyentes. 11-34-98-0550.
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1: Y a esta hora lo primero que tenemos que destacar es la cantidad de público presente, que ya está a la vera del circuito, pero más tenemos que destacar las colas, largas filas de vehículos pugnando por ingresar, recordando que recién 9 y 10 de la mañana tendremos actividad con las series clasificatorias del PC Pista.
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1: Si hablamos de turismo, carretera y su clasificación, debemos recordar que ayer el más rápido fue Juan Tomás Capalambaña, y segundo lugar para Otto Fredier. Tercero, Facundo Chapur. Cuarto, José Manuel Urcer. En el quinto lugar quedó Juan Martín Truco, nombres que habitualmente son protagonistas en el turismo carretera y campeón. Agustín Canapino clasificó séptimo. Julián Santero en el puesto 17. Mariano Werner en el lugar 18. Mauricio Lambiris en el puesto 19 y en el lugar 20, el puntero del campeonato, Jonathan Castellano. Reitero, 26 autos clasificaron en el Oscar Cabalén de Córdoba en apenas 97 centésimas.
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1: Y las anotaciones al margen de esta clasificación son las siguientes. Valentín Aguirre fue recargado con 5 puestos por sanción de la CAP. Augusto Calinelli se le retiraron los tiempos por sanción de la CAP. Recargo de 5 puestos para Marcelo Agrelo por maniobra peligrosa en el entrenamiento sobre Santiago Mangoni. Exclusión del evento a Kevin Candela por conducta inapropiada de sus colaboradores hacia un oficial de pista. Recargo por técnica para Marco Vianda por haber cambiado motor 6 décimas. Retiro de tiempo por no estar en condiciones el limitador para Diego Azar, que había clasificado en el séptimo puesto.
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1: Bueno, ya es de mañana, ya ahora tenemos luz natural como para contar qué pasa en la zona de boxes. Dale, Chapita.
2: En el equipo de Catalán Magni, donde está el auto de Matías Canapino, el Camaro, rojo, negro y blanco, levantado con los neumáticos colocados. Aquí hay algunos trabajos que pasan por la parte trasera de este auto, por el alerón, y también ir ordenando todo en el interior, todo lo que se necesita para afrontar este domingo de carreras. Pegadito está el Rummel, aquí hay un montón de autos, está levantado. ¿Cómo andan, chicos? Levantado el auto del pamperito de Benedictis. Ahora sí me gusta esta trompa decorada, plateada, todo. Esa es la que va.
3: Esa es la que va. Hoy somos noticias.
2: Que la traiga bien.
3: Sí, que la traiga bien.
2: ¿Qué falta acá en el auto del pamperito, chicos?
3: Nada, estamos repasando un poquito y ya estamos para la fecha.
2: Yo sí, pero qué linda mañana vamos a tener.
3: Lindo, muy lindo, la verdad que sí.
2: Buen domingo.
3: Bueno, gracias, igualmente.
2: Los chicos ahí del equipo Rummel, los que se encargan del auto del pamperito de Benedictis, con la viborita en el escape, el auto de Tobias Martínez. ¿En cuánto se viene el arranque, chicos? ¡Ya! ¿Ya se viene?
3: Ya estamos.
2: ¿Me quedo?
3: Quédate.
2: Vamos con el auto de Martínez, Luis. ¡Y va! Vamos, por si hay alguno que todavía no se levantó, vas a ver ahora cómo salta de la cama. Mientras tanto, te cuento que el de Di Palma ya está terminado. Ahí va. Ahí está. Para que se levante de la cama, o para que la patrona lo eche de la casa, ¿no? El auto de Tobias Martínez encendido, el auto de Josito de Palma ya está terminado, recorrió un par de metros más, y aquí es el auto de Marco Quijada, que se había sumado en esta fecha a ese equipo. Impecable, de punta a punta, cargando la batería, auto terminado para el marciano.
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1: Bueno, y para que usted organice lo que será su mañana y arranque de la tarde, aquí van los horarios de la actividad en el Oscar Cabalén de Córdoba, 9 y 10 de la mañana, en un ratito nada más. Empieza la primera serie del TC Pista, 9:35. Se largará la segunda a partir de las 10 y 10 de la mañana. Se correrá la primera serie de turismo carretera, la segunda a las 10:35. La tercera a las 11 de la mañana, 11:25. Se correrá la final de la Fórmula 2 al mediodía exactamente. A la hora 12 se largará la carrera de la Fórmula 3 Metropolitana del TC Pista. Tendrá hora de partida, 12:50, 13:55, se larga la sexta del año de TC.

0: y al otro sector de boxes con Jorge Bonano.
1: ¿Por dónde está el equipo para con aquí también, están muchísimos autos? Por un lado el de Jorge Barrios, hay dos mecánicos trabajando sobre la parte delantera de su auto. Llegaron los mecánicos de Matías Rossi, quitaron los neumáticos, quitaron el capó y van a comenzar los trabajos. Sobre el auto de Palazzo, fue en el primero que se comenzó a trabajar en este mismo equipo, un cambio de espirales delantero, auto que está levantado, sin los neumáticos, y comenzaron también ahora los trabajos sobre el auto de Valentín Aguirre, al que le colocaron los neumáticos, lo pusieron sobre las balanzas para controlar el peso. El de Marcos Landa, recién ahora levantan la cortina, dos mecánicos se van a poner con los trabajos, y sin trabajo por ahora, el auto que continúa con la batería enchufada al cargador, la lona que se le ha retirado sobre el auto de Cristian Ledesma. Eso es en el Prade con pasillo de por medio y hacia la salida de boxes el auto de Juan Pablo Giannini. Si bien está la cortina puesta, dos mecánicos trabajan ya sobre el Formosa.
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0: Bueno, ahí ya se viene la actividad para el TST. Entonces, es oportuno recordar que ayer, a la hora de clasificar a Tomás Posner, fue quien impuso condiciones a Juan Ignacio Maceira. Se le retiraron los tiempos por llegar a 3 apercibimientos y se le retiraron los tiempos también por el tema del limitador a Manuel Borger.
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0: ¿Y en los boxes camina el mate o es todo trabajo, chapita?
1: Camina, camina el mate, mira, en los limpiombatos no camina nadie, porque hasta hace un ratito había dos o tres mecánicos que estaban acomodando todo en el interior. El auto ya está terminado, Denico, falta colocar neumáticos solamente en el Torino, pero ahora se fueron para la parte de atrás, seguramente hacer algún trabajo en el auto de Facundo Ledesma, que se suma al TC Pista a partir de esta fecha, ¿eh? Piloto de esta estructura. Después viene el equipo de Diego de Carlos, aquí está el Camaro levantado del Maguito Bamín, no hay mucha actividad ni en el auto ni en el box, hay un poco más de actividad en el auto de el Pinchito Castellano, dentro del equipo de Ramiro Galarza, aquí sí, entre mate y mate, van haciendo algunos trabajos, fundamentalmente controlar la altura, y vamos a meter un equipo más, el de Rodolfo Di Meglio, sin funda el auto de Juan Martín Truco, con la funda colocada el auto de Gastón Ferrante, a este lo taparon, se ve que tiene, este tiene un poco más de frío que el de Truco, este tiene un poco más de frío que el de Truco,
3: hay un poquito de rocío todavía, por eso está tapado.
1: Pero... Ah, bueno,
3: ya le sacamos la funda.
1: Ay, no se me refiera que viene el domingo.
3: Sí, así se va ambientando el clima.
1: Buen domingo, chicos.
3: Bueno, gracias igualmente.
1: Así viene la actividad del equipo de Dimelo. Ahora sí, funda afuera para el auto de el Gastón Ferrante. Sí, funda el auto de Juan Martín Toca. Aquí habrá que esperar algunos minutos para tener los motores en marcha.
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0: Te tiro un dato, Tota, por si ves alguno caminando por la zona de boxes hoy, que es el día del banderillero y va desde aquí nuestro abrazo afectuoso a todos y cada uno de ellos por el afán, por la pasión que tienen por el automovilismo, hasta jugarse la vida en el día del banderillero. A todos ellos, un abrazo enorme, dale Bonano.
1: Final de la calle Boca, y ahora sí llegó la gente de Catar, el equipo de Diego Azar y Catar, el auto de Catalán Mangui. El auto que hizo la pol, lo primero que hicieron es desconectar el cargador de la batería, le quitaron la lona, el auto que todavía no tiene los neumáticos colocados, y de a poquito comienzan con los trabajos. Algo similar sucede en quien comparte la estructura sobre el auto de Norberto Fontana. Pegados ellos, el auto Andy Jaco, ahora sí, lona fuera, dos mecánicos que trabajan. Ayer trabajaron hasta tarde, Jaco tiró agua durante la clasificación y tuvieron que revisar el motor hasta el punto que dudaron en cambiarlo o no, pero bueno, en los boxes funcionó todo en condiciones y está con el mismo impulsor que terminó la clasificación del día de ayer. No ha llegado la gente de los hermanos Álvarez con el auto de Borelli, el auto que continúa tapado, y sí llegaron ya para trabajar sobre el auto de Liliana Espasar. Son cuatro los mecánicos que trabajan. Uno se encarga de la limpieza, otro de la parte delantera del auto, mientras que otro de los mecánicos arriba del auto ya poniendo todo en condiciones para que en cualquier momento ponerlo en marcha.
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0: 9:10 de la mañana arranca la primera serie de TC Pista, por lo tanto, es oportuno recordar cómo quedó el clasificador de la jornada de ayer. 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
0: Dominó Tomás Poner con un tiempo de 1:13.70 lugar para Eugenio Provena, 2 centésimas. Tercero Santiago Villagí a 8. Cuarto quedó el Tecno Compro Bautista Damián a 34 centésimas. Quinto Benjamín Ochoa a 54. Sexto Gabriel Gandulli a 61. Séptimo Faustino Cifre a 75. Octavo Juan Segallo a 89. La novena posición a la hora de clasificar el TC Pista fue para Benjamín Antona, 92 centésimas. Décimo quedó Gustavo Tadei a 1.02 centésimas de Tomás Posner.
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0: En el undécimo lugar del clasificador oficial de TC Pista aquí, el Oscar Cabalén de Córdoba, que da Nicanor Santilipasos. Décimo segundo, Lucas Guerra. Décimo tercero, el de Olión Felipe Bernasconi. Décimo cuarto, Luciano Cotiñola. Décimo quinto, Luca De Marco. Décimo sexto, Facundo Ledesma. Décimo séptimo, Juan Antonio Sandín. Quedaron en el fondo, por lo que se ha comentado, Juan Ignacio Maceire, Manuel Borges, el uno. El 12 Pista fue para Tomás Posner.

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1: Y ahora vuelvo a la zona de boxes con Mauro Mendoza.
2: Auto levantado para Martín Vázquez. Aquí están los mecánicos con algunos trabajos en el interior, controlando también el aire en las cubiertas. Pegadito está el equipo de Manuel Moriarty. Los dos Formosan, el de Jeremías Cialci y el de Enio Craparo. Aquí no hay mucha actividad. Los autos sin las fundas. Aparece un mecánico, dos, para simplemente controlar el alerón trasero, el ala del auto de Enio Craparo. Después viene el equipo de Esteban Trota. Aquí hay un poquito más de ritmo en los trabajos. Sin fundas, sin neumáticos, el Torino que maneja Ignacio Faín. Se controla también el alerón, se carga la batería y hay algún trabajo en el interior. También un trabajo similar en el auto de Facundo Chapor. Aquí hay algún otro trabajo de control. Buen día, chicos. ¿Qué se hace, chicos? ¿Qué se controla? A ver, alguno que me chusmee acá. Siempre lo agarramos a Martín. Siempre lo agarramos a Martín. Les pregunto a ustedes. Les pregunto a ustedes. No habla nadie. Buen día.
3: Buen día, buen día.
2: Siempre lo agarramos a Martín.
3: Sí, sí. El encargado del auto y bueno.
2: ¿Qué se hace? ¿Qué se controla?
3: Hablamos todo, todo.
2: Ya, punta a punta.
3: Punta a punta, tornillo por tornillo.
2: Está bien, ahora con el tema del frío, ¿en un ratito prenderá el motor?
3: En un ratito, más o menos media hora, le vamos a dar marcha.
2: ¿Y queda en marcha un par de minutos, sin castigarlo?
3: Sin castigarlo, más o menos. Controlamos relación, todo, caja.
2: Perfecto, ¿quién se sube?
3: Pichito, Pichito arriba.
2: ¿Es el encargado de ese auto?
3: Sí, no, Martín es el encargado, pero se sube Pichi, el encargado de las cajas, y se sube a los tres autos.
2: Está bien, ¿es piloto de prueba?
3: Sí, piloto de prueba.
2: Ahí está. Che, buen domingo, gracias.
3: Muchísimas gracias.
2: Bueno, ahí está, un panorama completo. Auto de Chapur, auto de Faín. Perdón, Martín, en la próxima te toca hablar a vos. Y el auto de Marcelo Aguero también. Terminado para el compromiso de este domingo.
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1: Una gente te deja su mensaje de audio en el 11-34-98-0-550.
4: Buen día Luisito querido, buen día equipo. Que tengan la buena carrera todos. Un saludo para Marcos Castro, el piloto de Quequén. Otro para Franco Boncuoro, el equipo de Trocet. Y el capitán Boncuoro, que está en la pista. Buen fin de para todos. Un abrazo desde Quequén. ¿Te gusta que te llamen de Quequén, Luisito?
1: Más vale que me gusta que me llamen de Quequén. ¡Un abrazo enorme!
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1: A las 9 de la mañana se pone en marcha la séptima del año del MotoGP en Mugello, Gran Premio de Italia. Adelante. Viergara Marco Besicchi, segundo lugar para Raúl Fernández, tercero Jorge Martín, cuarto Mar Márquez, que regresa después de su accidente y operación, quinto Fermín Aldeguer. A las 9 de la mañana serán 23 vueltas de carrera para el MotoGP.
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1: En el otro sector de boxe, Jorge Bonano.
2: Ya sí hay más movimientos. Vamos a ir a la parte interna donde la mayoría de los autos son los del TC Pista. Ya está en marcha el motor de Tomás Fogner, ¿sí? Que marcó la pole en el día de ayer, por ahora regulando alto para que caliente todo, aceite, el agua, y después sigue un par de aceleradas. Por ahora, con este motor solamente en el equipo de Manuel Moriarty Competición, en el auto de Gandulia, la limpieza. Ha llegado la gente de Cristian Pereira para trabajar sobre el auto de Juan Antonio Sandín, auto que está con los cuatro neumáticos colocados, solo resta colocarle el capó al mismo, y auto en marcha también, y escucharán de fondo, es el de Federico Bernastone, que llegó Nicolás Fabri, el motorista ya lo puso en marcha y por ahora regulando.
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1: Sale sol en el Oscar, Sole en Córdoba, 7 grados de temperatura, ahora 6. Es la térmica, 9 y 10 de la mañana se pondrá en marcha. Aquí la primera serie del PSPista con los siguientes protagonistas. 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
1: Y la primera fila de la primera serie del PSPista largarán Tomás Posner y Santiago Biasi. En la segunda, Benjamín Ochoa y Faustino Cifré. En la tercera, Benjamín Antonio y Nicanor Santilli Pasos. En la cuarta, Felipe Bernasconi y Luca De Marco. Y en la quinta fila partirán Juan Antonio Sandini y Manuel Borges.
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1: 9 de la mañana, 25 minutos, arrancará la segunda serie. Pista presenta el ordenamiento de partida.
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1: Primera fila para Eugenia Proban Bautista Damiani. En la segunda, Gabriel Ganduli y Juan Sebastián Gallo. En la tercera, Gustavo Tadei y Lucas Guerra. En la cuarta, Luciano Cotiñoles, Facundo Ledesma. Y en la quinta y última fila largará Juan Ignacio Maceira.
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1: En los boxes de los Carcabalén de Córdoba, todavía no llegó el sol, ¿no te pica ahí?
2: No, desde la zona de boxes veo que el público que está en la tribuna, frente a la recta principal, bueno, el público ya está afortunado, tiene sol, pero no llegó todavía a este lugar. Auto levantado para Nicolás Trocet, por aquí están todos los chicos haciendo algunos trabajos de control, de la técnica viene el Torino de Marcos Castro. Después está el equipo de Mariano Werner. Aquí hay una especie de funda transparente con los logos del equipo, el Fadel Racing Memo Corse, que deja mirar algo para el interior. Pero me voy a meter en el equipo de Werner, a ver qué se hace. Se está trabajando en el interior. Permiso, chicos. ¿Están? Buen día. ¿Todo bien? ¿Todo tranquilo? Ahí. ¿Qué está faltando poner para dejar de venir? Buen día.
5: Buen día, estamos terminando de armar la transmisión y ya quedaría todo listo para la serie.
2: Trabajaron un montón, ¿no? Anoche hasta que los permite el horario y hoy arrancaron temprano.
5: Sí, la realidad es que no tenemos más funcionamiento, pero bueno, hay que pulir todo para ver si podemos pegar un saltito por hoy.
2: Que lo consigan, gracias amigo.
5: Gracias a vos, un abrazo.
2: Bueno, llega mi canal Santini, paso, un beso.
5: Adiós.
2: ¿Llegaste cansado?
5: No, vengo cargando, saqué de valor.
2: ¿Pero qué pasó?
5: Ah, la gente
2: ya cansó la guita para el taxi.
5: No, estamos secos.
2: ¿Cómo estamos para encarar el domingo, Nicanor Santilli Paso?
5: Bien, vamos a ver que se haya corregido lo que teníamos ayer en el auto y en base a eso poder intentar alguna que otra maniobra en este circuito.
2: Domingo de temperatura baja, hace mucho frío, por el piso digo.
5: Mejor. Me gusta. Puede llegar a proponer varios errores adelante, así que estaría bueno.
2: Buen domingo, gracias. Nicanor Santilli Paso, mira, la pasada, justo llegó el equipo, está saludando a los mecánicos de Mariano Werner.
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1: 40 minutos antes que se largue el primer espectáculo aquí en el Oscar Cabalén de Córdoba, tenemos que decir que la tribuna que está frente a la zona de boxes se sigue poblando, ya hay más de un 60% de la misma colmada y entra mucho público.
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1: Una gente que deja su mensaje de audio.
6: ¡Renunce! 34-98-0-550! Buen día, Cali, ¿qué tal? ¿Cómo le va? Acá estamos, ya escuchándolo, desde Gualeguaychú, Javier Díaz. Vamos, Próspero y la familia Bonelli. Abrazo grande.
1: ¡Chao! ¡Un abrazo!
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1: Seguimos recorriendo la zona de Oche con Jorge Bonano.
2: Casi en torno, ahí los dos motores que escuchan, porque la mayoría de los autos son los del TC Pista. Ha llegado Tomás Poner, que marcó la pole en el día de ayer. El local, el nacido aquí en Altagracia. Buen día.
7: Buen día. Sí, contento. Hasta después de que hicimos un fin de semana muy bueno para nosotros. Así que contento de correr acá en Córdoba. Hace mucho no veníamos, cuando lo pasaron un fin de familia, el amigo. Hasta la venimos muy bien, así que esperamos poder rodearlo bien.
2: Hasta ahora te venís llevando todo.
7: Sí, venimos muy bien. El auto lo hacemos bien desde el inicio. No tuvimos que trabajar mucho con el equipo, eso está bueno para poder seguir evolucionando, así que mira, hay que hacer alguna serie parejita, regular y estar en la final lo más adelante posible.
2: Parecía que no salía la vuelta de clasificación y salió después de un par de intentos.
7: Sí, sí, la temperatura medio que nos relegó un poco el tiempo, estábamos más fuertes y nos costó poner el auto en la clasificación, pero bueno, salió una segunda vuelta muy buena que estuvo muy parecido con los chicos, pero bueno, alcanzó para la vuelta.
2: Ahora viene la serie, sabés que te vas a encontrar con una pista fría, capaz que hasta distinta por tierra o por algo.
7: Sí, va a ser complicada y va a estar el neumático. Eso sí, es un corto, así que va a costar poner temperatura neumática.
2: Eso, tener la largada, como dicen en Altagracia, y después si hay algún relanzamiento por lo difícil que es el sobrepaso.
7: No, va a haber que aguantar la largada y después ser lo más rápido posible. El sobrepaso capaz que no está muy incluido acá en el circuito ya tiene un frenaje muy brusco para hacer una maniobra, pero siempre algo puede pasar.
2: Lo mejor, buena serie.
7: Gracias.
2: Tomás Forner, quien marcó la pole y larga adelante la primera serie del TC Pista.
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1: A partir de las 10 y 10 de la mañana de este fresquito domingo, aquí en el Oscar Cabalén de Córdoba se van a correr las series clasificatorias del turismo carretera. Por eso es oportuno ahora recordar cómo quedó el clasificador oficial. 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
1: El uno fue para Juan Tomás Catalamani con un tiempo de 1:12.45, segundo lugar para Otto Freliera, 20°. Tercero, Facundo Chapura, 33. Cuarto, José Manuel Urcera, la misma diferencia. Quinto, el de Morel Burie, Juan Martín Truco, 49°. Sexto, el de Martín Alonso Germán Todino, a 0.5. Séptimo, el campeón Agustín Carapina, 51°. Octavo, Matías Rossi, 58. Noveno, Gaspar Chancera, 59. En el décimo lugar quedó el de Villaminete, Ignacio Faín, a 62° de Juan Tomás Catalamañe.
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1: En el undécimo lugar quedó clasificado para el turismo carretero el de Industrias Bianchi, Nicolás Bonelli, 66°. Lo separaron de Juan Tomás Catalamañe. Décimo segundo, Hernán Palazzo, 66. Décimo tercero, el de acoplado Sandra Elio Caparo, a 73. Décimo cuarto, Jorge Barrio, a 74. Décimo quinto, Santiago Mangoni, a 76. Décimo sexto, Valentina Aguirre, la misma diferencia. Décimo séptimo, Julián Santero, a 77°. Décimo octavo, el de Pollo Fabel, Mariano Werner, 80. Décimo noveno, Mauricio Lambiris, 81. En el lugar 20, el IndyCar Jonathan Castellano, 82° de Catalamañe.
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1: Juan José Balín quedó clasificado en el puesto 21. Lugar 22 del clasificador para Juan Pablo Giannini. 23º quedó Tobías Martínez. 24º el de Prade con Cristian Ledesma. 25º Marcos Landa. 26º el Pipe Marcos Castro. Y hasta aquí, todos separados apenas por 97°. 27º Facundo Arduzzo, 28º, Nicolás Mosca Revini, 29º, Emiliano Espataro en el lugar 30. Clasificó Juan Bautista de Benedetti.
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1: Joaquín Ochoa quedó clasificado en el lugar 31. En el puesto 32, Lucas Valle. 33º, Matías Canapino. 34º, el de Salvita, Jeremías Olmedo. 35º, Marcelo Agrelo. 36º, Nicolás Trocet. 37º, Jeremías Cielchi. 38º, Rodrigo Lugón. 39º, el de Bulón Escoido, Andrés Jacos, en el lugar 40. Clasificó Jerónimo Pechi.
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1: Puesto 41 del clasificador general de turismo carretera para Joséito de Palma. En el lugar 42 quedó Caíto Rizate. En el puesto 43, el marciano Marcos Quejada. En el lugar 44, Tomás Ricciardi. 45º, clasificó Juan Cruz Benvenuti. 46º, Norberto Fontana. Debutando en la categoría, quedó en el puesto 47, Bernardo Schaber. Con el recargo de 6 décimas por haber cambiado motor, en el lugar 48 quedó Marco Vianda. Puesto 49 para Martín Vázquez, Nicolás Simplemoto quedó clasificado en el lugar 50.
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1: En el puesto 51 clasificó Santiago Álvarez, en el lugar 52, Gastón Ferrante en el puesto 53. Sebastián Abela, recordamos que Augusto Cabinelli se le retiraron los tiempos por sanción de la CAF y quedó en el fondo del pelotón, y lo propio sucedió para Diego Azar, que había clasificado 7º, pero al no tener en condiciones el limitador, se le retiraron todos los tiempos. Quedó en el final del clasificador, un clasificador de TC, que para la sexta del año en el Oscar Cabalén de Córdoba dominó Juan Tomás Catalán Mañe.
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1: Bueno, y recién le hacía referencia que aunque faltaban varios minutos para el arranque de la actividad, había un 60% de la tribuna que está frente a la zona de boxes completa. Bueno, le dije, está entrando muchísimo público. En este momento hay apenas 4 escalones libres, contando de abajo hacia arriba. El resto está completa y es una tribuna amplia y muy conocida por todos. Cuando esa tribuna se llena, quiere decir que alrededor del escenario hay una cantidad importantísima de público.
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1: En los boxes del Cabalén de Córdoba, Mauro Mendoza.
2: En el equipo de Luis Omar Martínez Luis también hay mucha actividad con el auto de Facundo Russo. Hasta hace un ratito estaban controlando el aire de los neumáticos, ahora sin capot, están controlando suspensión, la parte delantera, me voy a correr un par de metros, está el auto de Nicolás Moscardini, el de Lambiri lo empujaron para ir a la zona de la técnica. En el auto de Moscardini se va, me parece que hacer un pequeño cambio en la carga del alerón, sí señor, con eso están en este momento, ¿eh?, desajustando para levantar o bajar el ala del alerón trasero. Y en el auto de Augusto Carinelli me voy a meter porque tiene una funda adelante que no me deja ver. Están trabajando en el interior, cargando batería y trabajos en el interior de este Ford Mustang.
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1: Seguimos recorriendo la zona de boxes con Jorge Bonano.
9: Ha llegado también Santiago Biasi, de buena clasificación, segundo en el día de ayer para el TC Pista. Mira lo que se hace en el auto, con el auto que estaba hace talentoso, lo pusieron en marcha Santi, volviendo a ser protagonista de TTC Pista. Buen día.
10: Buen día. A ver, estoy contento. Estuvo muy bien y bueno, ahora estamos a nada de largar la serie.
9: La largada parece que fuera fundamental, porque no hay lugares como para el sobrepaso aquí.
10: No, obvio, no. A ver, el circuito es especial. Obviamente, la única manera de sobrepaso es el adelante que mete la ROM. Pero bueno, obviamente lleno tranquilo, fue muy difícil, va a ser fundamentalmente la largada, curva 1 y curva 2, capaz de final con la curva 3, o sea, la curva 2 en el curva 1, pero bueno, estábamos muy bien, ayer en un entrenamiento tuvimos un despiste, no fue un despiste, fue medio despiste, saló, bajé dos rápido al pase y bueno, estaba afuera, hay pozos, lleno de barro, la verdad que la pista estaba bastante mala, me parece decirlo, donde se iba, se rompió hasta el auto y en la próxima noticia ayer, hasta lo mismo le pasó a Felipe, se fue un poquito afuera y había muchos pozos y la fuimos toda la parte de abajo. Y la clasificada así, quedó con una tendencia de trompa, ahora la pudimos solucionar. Así que nada, creo que a pesar de eso, tenía una tendencia muy clara que no podía ni siquiera dar una segunda vuelta de trompa, la trompa que teníamos, y creo que para solucionar todo eso vamos a andar muy bien.
9: Se van a encontrar con una pista distinta, por lo menos en temperatura.
10: Sí, obvio, y también había un poco de rocío, por lo que vi en la calle estaba un poquito también bastante húmeda, hay que ver la pista como está, obviamente no arriesgar de más porque venimos ya de dos abandonos, uno en pierna, otro en la anterior en termas, y bueno, y la anterior fecha en la edición que largamos quinto, pero hicimos largar último por el tema que tuvimos a sacar de la grilla. Y nada, tenemos que pensar un poco más en el campeonato. Obviamente, lo bueno es que a pesar de todo esto, de los abandonos, no estábamos tan lejos porque tampoco les fue muy bien a los que están primero y segundo en el campeonato. Así que aprovechar la situación, ahora que estamos un poquito mejor que los demás, en la red más fuerte, ir a lo seguro y bueno, pensar un poco más en el campeonato. Así que gracias, Santiago.
9: Santiago Biasi.
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1: En la madrugada del Río de la Plata puso fin al rally de Japón, la séptima fecha del año, sobre asfalto. Después de 3 etapas y 20 especiales, se llevó el triunfo. El Finevas, que es el líder del campeonato, segundo triunfo del año para él. Sebastián Ollera y Sami Pacheri completaron el podio local. Takamoto Katsuta finalizó cuarto. El próximo rally mundial será el fin de semana del 28 de junio. ¡El Rally de Grecia!
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1: Un oyente que deja su mensaje de audio. 311-34-98-0550.
11: Hola, buen día, Cali. ¿Cómo estás? ¿Todo bien? Bueno, espero como todo domingo de transmisiones, que tenga una excelente transmisión, como siempre la tenés. Quiero saludar a toda la gente de las 7 que está ahí en el autódromo y bueno, y que hoy se nos dé con Truquito, con Juan, con Jonathan, que tanto necesita esa victoria tan ansiada para el campeonato. Espero que hoy se nos dé. Así que bueno, te mando un abrazo grande para los colegas que están viajando. Buena ruta. El Goro de Tarma de Río Hondo.
1: ¡Chao! Me gusta lo que me llaman de Terma de Río Hondo. ¡Que tengas buen viaje!

0: estamos en vuelta previa, estamos a 13 minutos. Que se habite la pista para que los protagonistas de la primera serie del TC Pista tomen contacto con el asfalto. Vuelvo a la zona de boxes en el turismo carretero de Chapita.
1: Vamos a ir cerrando esta vuelta de TC, equipo por equipo, pasando de nuevo por el Canning, todo en limpieza ahora para el auto de Juan Cruz Benvenuti, que hoy a la mañana cuando arrancábamos con el programa estaban haciendo algunos trabajos. Ahora el auto de un neuquino ya está terminado, levantado el de Jeremías Olmedo, que trabaja en la parte baja de la trompa, en el ala, en la carga, reparando un poquito, levantado el auto de Santiago Mangoni, algunos elementos de transmisión que se controlan en la parte trasera. Por allá está Mangoni.
0: ¿Trajo facturas?
1: Sí. Pregúntale si trajiste factura. Buen día.
2: ¿Para pagar?
1: Claro.
2: Tengo una juega encima.
0: Cambiamos de tema.
1: Claro, no me digas,
0: el mate camina siempre, Mangoni.
2: El mate bien, ahí el mate estamos firmes siempre con el mate.
0: Bueno, a pensar en la serie ahora, Santi.
2: Sí, a pensar en la serie. Creo que después de todo lo sucedido en los dos primeros en entrenamiento, un puesto 15 en clasificación, como que salvó un poquito el sábado. La verdad que me veía muchísimo peor. Así que, bueno, nada, jazamos un poco. No lo voy a negar que un poco disgustado con la situación que me tocó vivir en el entrenamiento, porque bueno, realmente que cambió el fin de semana mío, en ese encontronazo cambió mi fin de semana, porque el auto en el entrenamiento andaba muy bien, la primera vuelta que hago rápida justo al Mago Berlín se le rompe el auto y no la puedo hacer, y la segunda vuelta fue el encontronazo, y después de ahí lo que fue segundo entrenamiento y clasificación, el auto no como que no estaba igual, tuvimos que cambiar todo el frente, sabemos que estos autos son muy carga dependiente y bueno, tal vez algo no es igual y el auto no funciona igual, pero bueno, nada, hay que sacar el fin de semana adelante.
0: Las roturas que cerquita quedaron del motor.
2: No, sí, aparte parecía nada, pero cuando sacamos el frente estaba torcido el anclaje del canalizador, bueno, el canalizador, radiadores, nada, la verdad que pareció un poquito, pero son bastante frágiles estos autos adelante y se rompió mucho el frente, un poco el capot, la chimenea, la verdad que se rompió, aunque parecía poco, se rompió y bueno, viste, el equipo hizo un gran trabajo, mi mecánico, que le agradezco eternamente, que salí al segundo entrenamiento, nada, medio sobre la marcha y bueno, encima un despiste se volvió a romper el piso y no pude seguir entrenando y bueno, para clasificación repasaron todo lo más posible y salí, y el auto andaba bien, pero bueno, no como uno le hubiese gustado como andaba el primer entrenamiento, así que nada, a pensar en este domingo, en hacer una buena serie, una buena final, sumar puntos, que es lo que veníamos a buscar.
0: Y la necesidad de sumar,
2: te repito, después del segundo entrenamiento, cuando iban 10 minutos y me tuve que bajar, la verdad que me veía remándola como en terma, digamos, largando muy, muy atrás, y bueno, ahora estamos largando quinto de la serie, y creo que llegar hoy en la final dentro de los 10, 12 primeros puede ser un gran resultado, y bueno, a trabajar mucho en la semana, porque hay que recuperar todo el frente como venimos a esta carrera, que se había funcionado bien.
0: Buen domingo, Santi, gracias.
2: Bueno, gracias, un saludo grande a toda la audiencia, a todo el equipo que ha trabajado un montón, a Pucho, a Leo, la verdad que ayer demostraron que están capacitados para hacer esto, y bueno, a todos los sponsors, a toda la familia que me acompaña, un cariño grande y ojalá que tengamos un buen domingo.
0: Santiago Mangoni.
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0: Una gente que deja su mensaje de audio en el 11-34-98-0-550.
4: Hola, buen día, Luisito. Bueno, desde acá Comodoro, lloviendo, te mandamos un abrazo, buena transmisión. ¿Te gusta que te llamen de Comodoro?
0: Claro que me gusta que me llamen de Comodoro Rivadavia. ¡Un abrazo enorme!
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0: Solo 9 minutos para que se habilite la pista para el TC Pista. ¡Dale, Bonano!
1: La camioneta que hace el auto de seguridad ya salió a pista, ya está ubicada sobre la grilla de partida, esperando por la
2: bandera verde y la salida de los protagonistas. En el último bloque, el auto de Santiago Álvarez, auto que está levantado, ya comenzaron todos los trabajos sobre este vehículo, han quitado el tapón, quitado los neumáticos, colocaron los neumáticos sobre el auto de Emiliano Fataro, ahora ya con un poquito más de movimiento también sobre el auto de Nicolás Bonelli, ¿sí? Le toman la presión a los neumáticos, el auto pareciera que está listo, porque tomar la presión de los neumáticos es el último trabajo que se hace. Y donde siguen todos los trabajos, y más precisamente en la parte trasera, sobre el auto de Andy Jaco.
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0: Mientras aguardamos que se hagan las 9 de la mañana, vamos a recordar cómo largan las series de las 7 categorías de turismo carretera, la primera. Se pondrá en marcha 10 y 10 de la mañana con los siguientes protagonistas. 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
0: En la primera feria largarán Juan Tomás Catalán y José Manuel Urrecera. En la segunda, Agustín Canapino, Ignacio Paín. En la tercera, Elia Traspare, Valentina Aguirre. En la cuarta, Mauricio Lambiris y Juan Pablo Giannini. En la quinta, Marcos Lambe, Nicolás Moscardini. En la sexta, Joaquín Ochoa y Jeremías Olmedo. En la séptima, Jeremías Iaichi y Jerónimo Tetti. En la octava, Marcos Quijada y Norberto Fontana. En la novena, Martín Vázquez y Gastón Ferrante. Y en la décima y última fila, solo como loco malo, largará Diego Azar.
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0: A las 10:35 de la mañana se pondrá en marcha la segunda serie de turismo carretera con los siguientes protagonistas. 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
0: En la primera fila de la segunda serie largarán Otto Freller y Juan Martín Truco. En la segunda, Matías Rossi y Nicolás Bonelli. En la tercera, Jorge Barrio y Julián Santero. En la cuarta, el Indecar, Jonathan Castellano y Tobías Martínez. En la quinta, Marcos Castro y Emiliano Spataro. En la sexta, Lucas Valle y Marcelo Grelo. En la séptima, Rodrigo Lugón y Josito Di Palma. En la octava, Tomás Ricciardi y Bernardo Chávez. En la novena y última fila, partirán Nicolás Impiombato y Sebastián Abela.
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0: 11 de la mañana tiene previsto su arranque la tercera serie de turismo carretera con el siguiente ordenamiento de partida. 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
0: Primera fila de la tercera serie por adentro. Lo regala Facundo Chapura, izquierda, el de Martín Alonso, Germán Todino. En la segunda fila largarán Gaspar Chanzari y Hernán Palazzo. En la tercera, Santiago Mangoni y Mariano Werner. En la cuarta, Juan José Barlín y Cristian Ledesma. En la quinta, Facundo Reduce, Juan Bautista de Benedictis. En la sexta, Matías Carapino y Nicolás Trocet. En la séptima, Andrés Jacos Caíto Rizzati. En la octava, Juan Cruz Benvenuti, Marco Dianda. Y en la novena y última fila de la tercera serie partirán Santiago Álvarez y Augusto Cadinelli.
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0: 4 son los minutos que restan para la hora señalada de apertura de los boxes. ¡Dale, Chepita!
1: Y algunos autos del TC Pista que se vienen para la calle principal. Por ejemplo, el de Vilma, Benjamín Ochoa, allá arriba del Challenger del SAP. La visera azul espejada por la mitad, el motor en marcha para él. Y pegadito a Benjamín Ochoa, ya está sentado y con motor en marcha, Luca de Marco esperando por la habilitación.
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0: ¡Dale, Bonano!
1: Cualquier momento cuando griten la pista, ya por la calle interna comienzan a mover el auto de Tomás Fodner, que hace un par de metros empujado por los mecánicos. Lo mismo sucede con el de Santiago Biaggi en plena calle principal. Felipe Bernascori con la puerta abierta.
0: Con la puerta abierta, todo dispuesto, esperando la verde.
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0: Y es cuestión de segundos nada más para que se habilite la pista. ¡Dale, Chepita!
1: Pase principal para el debutante, para Sandín, Juan Antonio Sandín, hermoso auto, el que ha preparado la gente del equipo de Cristian Pereira. Motor apagado para Sandín, controlan neumáticos traseros, también el alerón los chicos, y delante de Sandín está Felipe Bernasconi, otro cambre, motor apagado para él, esperando por la habilitación de la pista.
0: Y todavía el sol no baña los boxes, ¿no, Chape?
1: No, todavía no la da en la recta principal, en algunos lugarcitos, en algunos sectores de la recta principal, a la altura de la largada, cerquita de la curva 1. Después en el resto de la recta principal, no del sol y tampoco de la calle principal de boxes.
0: De todas formas, vamos a tener una jornada magnífica porque se va a ir elevando la temperatura a medida que transcurren los minutos en este momento. 8 grados en el Oscar Cabalén de Córdoba.
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0: Hoy estamos con el turismo carretera en el Oscar Cabalén de Córdoba y el próximo fin de semana estaremos en Mouras de la Plata, porque sí, se corre una nueva fecha de turismo nacional.
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0: Y ahora sí, se viene la verde, Mauro Mendoza.
1: De un momento a otro, cuando aparece el auto de Santiago Biaggi entre los boxes, en el pasillo de la calle de boxe del TC, Santiago Biaggi ya está con medio auto sobre la calle principal. Arrebatada verde, pista habilitada, el 100 de Biaggi, por ahora ningún TC pista, va para la pista.
0: Mientras tanto debemos decir que Mugello, Italia, para el gran premio de ese país estamos en vuelta previa para el MotoGP.
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0: ¿Y mueven o no mueven?
1: No mueve nadie, ¿eh? Sí mueven de los boxes, avanzan un par de metros, pero ningún auto se ha venido todavía para la pista. El que más cerquita está de la pista es Santiago Biaggi, después el auto de Tomás Posner, pegado a él, Felipe Bernasconi, todos los motores en marcha, ninguno va para la pista.
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0: Lo que debemos averiguar ahora nomás, en un par de minutos, será si hay una sola vuelta previa o en virtud de la temperatura tan baja, tendremos dos antes de la largada de cada una de las series del TCP, del turismo carretera. Otra va a ser la historia porque el sol ya va a completar todo el escenario.
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0: Mientras tanto, nadie mueve.
1: Nadie mueve, sí mueven un par de metros más algunos, como Sandín, como Cifre, que viene a marcha lenta empujado por los mecánicos por la calle principal. Cuatro mecánicos empujan el auto de Cifre, que lo va acelerando en masivo, pero nadie por ahora a la pista. En la boca de salida se sigue agitando la bandera verde respecto a la vuelta previa, más allá de la baja temperatura y el piso frío. Una sola vuelta previa, ahora sí, primera para uno, y que busca la pista es Juan Antonio Sandín.
0: Cuando restan 2:20 de boxes habilitados, uno de los debutantes este fin de semana el TC Pista va a tomar contacto con el pavimento y seguramente detrás de él lo hará el resto, Chapita.
1: Va otro nuevo en la categoría, se va Luca De Marco, pegadito Benjamín Ochoa. Hasta aquí son los autos que están girando, que van para la pista. Ahora se suma Felipe Bernascone.
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0: De todas formas pega el sol, ¿eh? Así que la temperatura sobre el asfalto debe ser no la mejor, pero no estaría tan mal como si no tuviéramos sol en este momento.
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2: Bueno, lentamente todos los pilotos que ya salieron de la zona de boxeo, los 10 protagonistas. Esta primera serie están sobre el pavimento cordobés, están tomando todos los recaudos, tratando de calentar los neumáticos en esta salida de la zona de boxes. Indudablemente no le va a alcanzar con esta salida y la vuelta previa, pero bueno, la mayor temperatura les va a permitir una mayor adherencia. Ojo en la curva 2, porque esa es una posibilidad de sobrepaso cierta en la largada y está muy bravo con el tema pavimento.
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2: Comienzan a llegar a la grilla los protagonistas de esta primera serie, Mauro Mendoza.
0: Ya está Sandín, ya está Luca Di Marco, que va buscando su lugar. Se viene Felipe Bernasconi, se viene también Benjamín Ochoa, que se queda detrás de Bernasconi. Ahí se amontonaron, van buscando sus lugares. Ahora sí se acomoda definitivamente Benjamín Ochoa. Y ya vemos a la distancia que se viene Nicanor Santén de Pasos. Y también está llegando Faustino Cifre. Se van acomodando los protagonistas de la primera serie del TC Pista aquí en la recta principal.
2: Recordando que en la primera fila larga, por adentro Tomás Poner, por el lado izquierdo, lo hará Santiago Biaggi. ¡Dale, Chepita!
0: Están mal acomodados. Me parece que acá lo van a tener que empujar un poquito más para atrás. A Luca Di Marco no encuentra el lugar. Tomás Posner para venir a la grilla. Ahora sí, Tomás Posner que va esquivando los autos. Ya está allí. Posner, que larga adelante.
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2: Se viene el primer espectáculo de la mañana, la primera serie. Viste ese pista, tuvo que hacer maniobrón Santiago Biaggi, para esquivar y llegar al lugar de la partida. ¡Dale, Chapi!
0: Estaban muy mal acomodados, muy amontonados unos con otros. Ya está aquí Santiago Biaggi. Ahora sí, la cosa está más completa, mejor ordenada. Hay cartel de 5 arriba que lo bajan. Hay cartel de 3. Siguen acomodando los autos. El Marco va detrás de Ochoa, Ochoa delante. Hay un despelote ahí, pero no importa. Ya hay cartel de 1.
2: Cartel de 1 que va a dar paso a la bandera verde. Seguramente se va a alinear como corresponde. En la vuelta previa se viene la verde.
0: En cualquier momento bajaron el de 1. Hay bandera verde, vuelta previa en el cabaret para esta primera serie.
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2: Se quedó parado un vehículo, Chapica. Ahí está, ahora arrancó un auto. No pude identificar de quién se trataba, pero bueno, ya volvió a la marcha normal.
0: Porque Di Marco me parece el que salió cerrando la fila india.
2: Ah, bueno, listo. Entonces habrá perdido su lugar. Vamos a ver si lo puede llegar a recuperar o larga desde el fondo. De todas maneras, el auto de seguridad ya dejó atrás la curva 1. Va para la recta que lo va a dejar en el curvón, en la número 2, lejos de él. Aparece quien larga la posición de privilegio. Tomás Posner se cerquita, muy cerquita de Tomás Posner, Santiago Biasi.
0: Habrá que llegar al frenaje de doblar.

0: la derecha y nuevamente hacia la izquierda. El auto de seguridad quienes va marcando el camino de derecha a izquierda, Posner, para que tomen temperatura los neumáticos, lo mismo. Te voy a decir, te confirmo, Lucas de Marco, que viene cerrando el pelotón. La curva hacia la derecha cumplida y ahora hacia la izquierda para salir a la recta que nos va a llevar de vuelta a la parte de atrás de boxe.
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2: Bueno, y se meten en la parte más sinosa del escenario, calentando neumáticos, yendo de un lado para el otro. Lo hace Tomás Poner, idéntica situación. Para Santiago Biaggi, ahora doblan a la izquierda y van a tener que doblar nuevamente a la izquierda. Y se viene la largada de la primera serie, el primer espectáculo de la mañana en el Oscar Cabalén de Córdoba.
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2: Y ya comienzan a formarse las parejitas porque iguala la posición de Tomás Posner, Santiago Biaggi. Y se viene la largada, la recta principal, presenta el ordenamiento de partida.
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2: En la primera fila largarán Tomás Poner y Santiago Biaggi. En la segunda, Benjamín Ochoa y Faustino Cifré. En la tercera, Benjamín Antonini, Calor Santilli, Pasos. En la cuarta, solo lo hará Felipe Bernasconi. En la quinta largará Juan Antonio Sandini, Manuel Borsena y fondo Luca de Marco. Todo dispuesto, rojo, verde. Se largó, no se saca ventaja. La curva uno por adentro. Va Tomás Poner, intenta por afuera Santiago Biaggi. En una misma línea la cuerda de Tomás Poner. Tiene la trompeta por el lado externo Santiago Biaggi. Igualadas las posiciones. La cuerda para Tomás Poner. Ochoa aparece tercero limpio.
0: Empiezan a transitar el curvo. Se va a Sambucir Biaggi para ser el puntero. Por ahora tiene medio auto a su favor, pero la cuerda será para Tomás Poner. Habrá que frenar. Biaggi es el puntero. Frena. Dobla hacia la izquierda cuando bloquea Cifré. Que viene la cuerda posición. Gana Biaggi. Le hace una pequeña distancia. Tomás Poner, pequeña recta y curva hacia la izquierda. Biaggi domina, un auto diferencia sobre Poner. Poner tiene dos sobre Ochoa y esto le hicieron diferencia a Faustino Cifré. Ya están en la recta que los va a dejar en la parte de atrás de boxe.
2: Intentan escaparse los dos de adelante, la punta de la carrera para Santiago Biaggi, segundo lugar para Tomás Poner, la tercera posición para Benjamín Ochoa, cuarto lugar para Faustino Cifré. Cifré que presiona a Ochoa, doblan a la derecha, vienen para marcar la primera pasada por la dirección de la prueba. El líder es Santiago Biaggi, ahora le hace una pequeña diferencia a su escolta, a Tomás Poner, que tiene la presión de tercero, que es Benjamín Ochoa, cuarto Faustino Cifré, quinto Benjamín entonces, Tony Canor Santilli, paso el séptimo, Felipe Bernasconi, octavo Manuel Borsé, noveno Luca de Marco, décimo lugar para Juan Antonio Sandini, intenta escaparse en la punta Santiago Biaggi.
0: Consiguiendo, le hace diferencia al segundo Posner, Posner tiene pegadito Ochoa y esa es la presión, Ochoa sobre Posner por el segundo lugar, no entra con eso Cifré, esto lo aprovecha Biaggi después de haber hecho el curvón hacia la derecha, transitar ahora la curva hacia la derecha después del frenaje, pequeña recta que lo va a dejar en curva hacia la izquierda. Se escapa el puntero, Posner lo tiene que aguantar, más allá que salió desacomodado de Córdoba en la derecha, Ochoa metía presión y ahora Ochoa lo tiene pegadito Cifré.
2: Y Ochoa había bloqueado mucho en la curva 2 y ahora Santiago Biaggi se escapó de Posner y Posner a Benjamín Ochoa.
0: Y ya salieron el colón hacia la izquierda de Biaggi con buena diferencia sobre Tomás Poner, que se escapó de Ochoa, que tiene la presión de Cifre Gallego primero entre tercer y cuarto.
2: Y vienen para marcar la primera vuelta efectiva de carril escapado. Santiago Biaggi de Tomás Poner y este, lo propio de Benjamín Ochoa al cuarto, que Faustino Cifre y no le puede dar batalla a Benjamín Ochoa. Sin embargo, lejos de ellos pelean por el quinto lugar mano a mano Benjamín Antoni, Nicanor, Santilli, Pasos, cómodo el puntero. 1.25 mano de Santiago Biaggi sobre Tomás Poner, que tiene 76 centésimas sobre Benjamín Ochoa.
0: Cuatro de adelante cómodos, separados entre sí, dejan atrás lo que es la curva número 2. La pelea está con Cantón, tiene que aguantarlo Santilli, Pasos y Bernasconi a Borges. Curva hacia la derecha y ahora vendrá la curva hacia la izquierda. El puntero Biaggi con comodidad va con la recta que lo deja atrás de boxe.
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2: Y nada cambia, sigue dominando voluntad. Santiago Villache cuando hay trampa. El debutante, Juan Antonio Sandí, me parece que se trae puesto un carretel a la recta principal. Para Santiago Biaggi, que se escapa dos boletas de carrera para él. Un segundo, 14 la diferencia. El tercero es Benjamín Ochoa, perdió contacto con Tomás Poner, pero también se sacó de encima a Faustino Cifré, que tiene un segundo sobre Benjamín Antón, que recibe la presión de Nicanor Santillipasos. Ahí está la lucha. Antón y Nicanor Santillipasos.
3: Lo presiona Santillipasos. Antón, que se lo aguanta. Y detrás de eso Berlasconi a Borges. Los cuatro adelante separados entre sí dejan atrás lo que es la curva número dos. Después de dejarla hacia la derecha y otra vez la pequeña recta vuelve Santillipasos a ponerle presión a Antón. Y por ahora Antón, con medio auto de ventaja saliendo de curva hacia la derecha, aguanta la posición. El otro es Berlasconi, que lo aguanta Borges. Los cuatro adelante separados entre sí vale la pequeña recta.
2: Mano a mano por el quinto lugar entre Benjamín Antonio y Nicanor Santillipasos, lejos de ellos. Mano a mano por el séptimo lugar, Felipe Bernasconi y Manuel Borges.
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2: La recta principal de tres vueltas cumplidas de carrera para Santiago Villas, cada vez más cómodo. Tres vueltas cumplidas para su escolta, Tomás Poner, un segundo 27 la diferencia. Poner definitivamente se escapó más de 2 segundos y medio del tercero. Benjamín Ochoa, que tiene 2 segundos de ventaja sobre Faustino Cifré, que cada vez tiene más cerca a Benjamín Antón. Más allá que Benjamín Antón tiene que aguantar los embates de Nicanor Santillipasos.
3: Presiona Santillipasos y nada más que eso. Benjamín Antón por ahora no intenta nada. Los de adelante separados entre sí. Cifré tiene más cerca a Antón y a Santillipasos, más allá de la pelea que mantienen estos dos. La curva a la derecha para los tres adelante, y ahora ya lo hace Faustino Cifré, y le achica Antón. Más allá de la presión que le pone Santillipasos, y nada más que eso, el puntero, que está en la recta, que lo va a dejar atrás de 12.
2: Y este la diferencia, Santiago Biaggi.
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2: Tienen para cumplir el cuarto giro, cuando pase por la dirección de la prueba, le marcarán última vuelta de carrera a Santiago Biaggi, última vuelta de carrera para Tomás Poner. Se acortaron las distancias, pero igual el líder tiene 1 segundo 5 centésimas sobre Tomás Poner, que perdió de vista a Benjamín Ochoa, que se sacó de encima a Faustino Cifré, que tiene cerca, pero sin posibilidad de maniobra, a Benjamín Antón, que ahora le hizo una pequeña diferencia a Nicanor Santillipasos.
3: Cerca Posner, el puntero Biaggi. De todas formas, Biaggi tiene varios autos de ventaja para transitar lo que es el curvón después de la recta larga. El frenaje para doblar hacia la derecha para Santiago Biaggi, que mantiene la distancia ahora sobre Posner. Lejos de ellos lo hace Ochoa, y Antón Cifré tiene cada vez más cerca. Antón, sin ser peligroso con eso, va Santillipasos, curva hacia la izquierda para el puntero, que viaja cómodo.
2: Y Manuel Borges se ha dado cuenta de Felipe Bernasconi, es el nuevo séptimo de la carrera.
3: Y así compone algo más cerca, pero sí, es peligroso. Se está doblando hacia la izquierda para ir a buscar la última parte del circuito.
2: Y se viene el final de la primera serie, se acerca Tomás Poner, pero antes está más cerca la bandera cuadro de Santiago Biaggi, la recta principal, la cuadriculada que se eleva, va a ganar la primera serie del TCTista. Santiago Biaggi ganó segundo lugar para Tomás Poner, tercero Benjamín Ochoa, cuarto Faustino Cifré, quinto Benjamín Antón, triunfo. El primer parcial de la mañana para el TC Pista en los carros, Cabalén de Córdoba, para Santiago Biaggi.

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2: Ya ganó Santiago Biasi en un tiempo de 6 minutos 9 segundos 42 centésimas. Segundo lugar para Tomás Corner a 97 centésimas. Tercero Benjamín Ochoa, más de 5 segundos. Cuarto Faustino Cifre. Quinto lugar para Benjamín Antón. Sexto Nicanor Santilli Paso. Séptimo Manuel Borgé. Octavo Felipe Bernasconi. Noveno Luca De Marco. Décimo lugar para Juan Antonio Sandín. El récord de vuelta para el ganador de la serie, para Santiago Biasi.
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2: Actualizamos motos y el Gran Premio de Italia. 10 vueltas sobre 23 que está pactada la carrera. Largo sexto y está en la punta Francesco Bariaña. Segundo lugar para Marco Besecchi. Tercero Jorge Martín, cuarto Mar Márquez.
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2: Y la zona de premiación, Mauro Mendoza.
5: Baja Santiago Biasi en este sector, en esta zona de premiación. El saludo con uno o dos colaboradores. No mucho más que eso, no tuvo mucho más tiempo que eso Santiago Biasi para saludar, para disfrutar. Así que ya está abajo el ganador de esta primera serie y en un ratito hablamos con él, con Santiago Biasi.
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2: Una gente que deja su mensaje de audio en el 1-74-980-550.
6: Buen día, Cali. Desearte que tengas un buen domingo, una buena transmisión. Un cariño para todo tu equipo. Desearle suerte a Mariano Werner, que pueda avanzar, y un gran saludo y lo mejor para el equipo del Chispa Uranga. Te habla Fede de Tandil, que sea todo lo mejor hoy en el día de mi cumpleaños. Abrazo enorme.
2: Chao y que los cumplas muy feliz.
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2: Bueno, y esta serie que ganó Santiago Biasi se definió en la curva número 2 tal como estaba previsto. Dale.
5: Se va a venir Santiago Biasi para este lugar, el ganador de esta serie después de una excelente largada. Felicitaciones, buen día, Santi.
7: Buen día, sí, la verdad, contento. Muy buena carrera, la verdad que creíamos que íbamos para más. Ayer te había dicho, la situación había sido bastante buena con el auto que teníamos, no estaba óptimo el auto y bueno, hoy lo pudimos aprovechar. Fuimos avanzando la primera vuelta, hacer la diferencia y bueno, ir con el reloj todas las vueltas.
5: Hoy ahí, a ese momento concreto, la largada con Pohner y la superación.
7: Sí, la verdad que sí, muy contento por la maniobra, también escucharlo a Tommy porque la maniobra es la 2, obviamente si quería haber tirado un poquito afuera, dejado sin radio, pero bueno, no está así, ahora contento. Muy buena serie, llegamos con los justos, me pinché de rueda trasera derecha, así que nada, contento porque llegamos.
5: ¿Por eso Chico Pohner en el final, en la media vuelta final?
7: Sí, está un poquito, ya venía un poquito de cola, obviamente me cuidé un poquito más, y bueno, cuando terminó la carrera ya levanté, venía ahí sobre el hilo, porque venía bastante bien.
5: Gracias. Bueno, la palabra de Santiago Biasi, el ganador, hace minutos nada más de esta primera serie para el TC Pista.
2: Bueno, cuando entraron en las últimas dos vueltas, Santiago Biasi tenía 1:37 de ventaja sobre el final. 95 centésimas separaron al primero del segundo y ahí está el motivo. Venía con un neumático bajo.
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2: Un oyente te deja su mensaje de audio en el 11 34 98 0 550.
8: Hola Luis, buenos días, te habla Darío Punta Alta. Bueno, espero que tengas una excelente transmisión junto a todos tus compañeros y que hoy sea una gran fiesta del Chevrolet. Espero que gane Agustín Canapino, así que te mando un gran saludo. ¿Y te gusta que te llamen de Punta Alta, Luis?
2: Claro que me gusta que me llamen de Punta Alta. Un abrazo grande.
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2: Continuamos en boleta previa. Tenés más protagonistas de la primera serie, Chapita.
5: Arturo a Posner, que en un ratito estará saliendo de la técnica, controló el peso, controló la altura, todo bien. Ahora le toca a Cifré y después a Benjamín Ochoa, todos dentro del galpón de la técnica. Así que enseguida te llamo, Luis, para ir con Tomás Posner, el segundo de esta batería.
2: Bueno, mientras tanto debemos decir que todavía no se habilitó la pista para que tomen contacto con ella. Los protagonistas de la segunda serie, que tendrá largando la primera fila Eugenio Prover y el puntero del campeonato, Bautista Damiani.
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2: Por ahí ahora sí, pista habilitada para los de la segunda serie. Por ahora, ninguno salió de la zona de boxe, pero recién van 32 segundos desde que se vio la bandera verde.
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2: Chapita, ¿podés?
5: Y lo voy a tener que esperar 30 segunditos, pero mientras cuento que ya ha bajado del auto dentro de la técnica Faustino Cifré, que estaba controlando el peso. Se va a venir para este sector Tommy Posner, recién sacaban la muestra de combustible de este piloto. Tommy, bueno, háblanos, voy a la largada. Sí, voy al momento de la largada, que un poco definió o definió la serie. Buen día, ¿cómo estás?
11: ¿Qué tal? Buen día. No, fue una buena serie, una buena largada. Yo lo respeté muy bien la curva número uno, él después pudo un poco, me envió para la recta, después llegamos a la dos y se me curó muy el límite, llevamos muy juntos. Yo la verdad que no quería, con goma fría, pista fría, no quería llegar a hacer un trompo o llegar a tocar la Santi, entonces fue, me tomó demasiado recaudo. A él le salió mejor, entonces bueno, nada, no
5: se. Se vio que se levantaba en algunos lugares del circuito mucho polvillo.
11: Es que la pista está muy sucia, muy fría. Deberíamos haber dado por lo menos dos vueltas de calentamiento para que todos estemos con temperatura acorde. Fue una largada medio un poco al límite, sobre todo por el curvón, el segundo curvón. Pero es lógico, a ver, estamos corriendo al límite, es igual para todos. Como te digo, le sale mejor, así que se me tiene para
5: ti. ¿En línea general te gustó el auto, Tommy?
11: Sí, fue una 5 vueltas al límite, muy buena. El auto tiene muy buen ritmo, así que pensamos en la final. No nos vamos a pasar mucho, pero bueno, tiro para volvernos.
5: Gracias. Tomás Posner.
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5: Señor, voy con Faustino Cifré, que está saliendo de la técnica. Buen día, Fausti, bueno. Contanos sobre esta serie, buenos resultados. Peleando mucho.
12: Buen día para todos, sí, la verdad que sí. Estamos puestos por otra serie, esperamos ser la más rápida si la hagamos esto. Pero bueno, a trabajar con mi equipo. Creo que estaba un poco incómodo con los frenos. No me pude mirar nunca en toda la serie. Estuvimos perdiendo rendimiento a lo largo de la serie, pero bueno, vamos a trabajar para mejorar.
5: En algún momento se venían todos, se venía Santilli, por momentos te le escapabas un par de metritos.
12: Sí, la verdad que sí. Hubo dos vueltas, más que nada, que me vinieron mucho de golpe, pero ya después pudimos tener la distancia y fue medio controlado ya.
5: Gracias, Faustino.
12: Gracias a vos.
5: Faustino Cifré.
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2: Se ha salido de la zona 12, Juan Ignacio va a seguir a Lucas Guerra, Facundo le deja, ahora lo hace Juan Cigallo.
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2: Dale, voy con Benjamín Ochoa, que va saliendo del parque cerrado, para que nos cuente cómo fue esta serie. Primero me voy al momento del verde, a la largada, que siempre da esa chance de poder ganar. Buen día.
13: Hola Chapi, buen día. Bien, mantuvimos la posición. La verdad que Biaggi y Posner estaban incorribles. Me hacían un segundo por vuelta. Nos falta mucho todavía para poder estar adelante. Pero bueno, vamos a ir laburando para poder recuperar. No recuperar, sino empezar a estar un poco más firmes entre sí.
2: La diferencia la marcan de qué manera. ¿Dónde la marcan?
13: La verdad no sé. Sé que por vuelta en el tiempo total, ahora me voy a sentar bien a ver los parciales en dónde me hacen la diferencia, pero sé que en la vuelta total me hacían de 7 décimas a 1 segundo. Es más, terminé a 5 segundos y una serie de 5 vueltas.
2: ¿Te sorprendió o la clasifica de ayer te pintaba este panorama?
13: No, yo quedé así a medio segundo. No sé si estábamos tan lejos. Y con muchas cosas por mejorar. Creo que el ritmo de ellos en carrera fue muy superior a lo nuestro. Creo que, bueno, nada, tendremos que trabajar para empezar a estar un poco más competitivos a la hora de correr.
2: Gracias, Benja.
13: Gracias.
2: Benjamín Ochoa.
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2: Por allá los 9 protagonistas de esta segunda serie de TS Pista están transitando por el Oscar Cabalén de Córdoba, algunos inclusive como Juan Cigallo, Facundo Ledesma y Lucas Guerra, ya llegaron a la grilla de partida. El último que salió de la zona de boxes es Gabriel Gandulia.
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2: Y empieza Luis a despejarse lentamente la grilla de partida. Hay cartel de 5, que ahora lo cambian por el de 3. Cartel de 3 en el aire, se viene la segunda serie del TC Pista y ahora sigue en lo alto el cartel de 3, pero van preparando el de 1. La grilla está prácticamente despejada. De principio a final, el cartel de 3 todavía en lo alto. Ahora no, ya es historia. ¡Hay cartel de 1! El de 1 va a dar paso a la verde. El de 1 va a estar un par de segunditos nada más arriba y se va a venir la bandera verde. Abajo el de 1 aparece la verde y vuelta previa en el Cabalén para la segunda serie del TC Pista.
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2: Y luego de esta serie se vienen las series clasificatorias del turismo carretera, el auto de seguridad, que les muestra el camino a los protagonistas de la segunda batería del TC Pista, que dejó atrás el primer curbón. Mueven todos para un lado y otro, sola plena en el Oscar Cabalén de Córdoba, 9 grados de temperatura y ascendiendo en este momento. El amplio curvón que los va a dejar en la segunda curva, el auto de seguridad que les muestra el camino, lejos de él, aparece Eugenio Prover, cerca de Eugenio Prover, el puntero del campeonato, el de Tecnocompro Bautista Damiani.
16: Valanduria y Bagallo, los cuatro de adelante comienzan a doblar hacia la derecha. Proven doble hacia la derecha, va a tomar la pequeña recta que lo va a dejar en curva hacia la izquierda, lejos de ellos, porque ahora quedó dos autos por detrás, Bautista Damián, y dos autos por detrás Gandulia, y detrás de Gandulia lo hace Gallo. Los cuatro de adelante zigzaguean de derecha a izquierda para que tomen temperatura los neumáticos, ahora curva hacia la izquierda para tomar la recta que los va a dejar detrás de boxe.
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2: Ya se corrió la primera serie, la ganó Santiago Biesi, segundo lugar para Tomás Posner, tercero Benjamín Ochoa. Se viene la segunda serie con el siguiente ordenamiento de partida. 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
2: Y la primera fila largarán Eugenio Proven y Bautista Damiani. En la segunda, Gabriel Gandulli y Juan Segallo. En la tercera, Gustavo Tadei y Lucas Guerra. En la cuarta fila partirán Luciano Cotiñol y Facundo Ledesma. Y en la quinta, solo, como loco malo, largará Juan Ignacio Maceira, el auto de seguridad, que ya se guarda en la zona de boxe. Le deja el camino libre para los de la primera fila, por adentro. Larga Eugenio Proven por el lado externo, el puntero del campeonato, Bautista Damiani. Rojo el semáforo, verde, picaron juntitos los dos de adelante, por afuera va Bautista Damiani, aferrado a la cuerda, Eugenio Proven muy abierto. Bautista Damiani es puntero, Eugenio Proven segundo lugar para Bautista Damiani, que seguramente lo busca por adentro, no le deja el hueco Proven.
16: Atendido, comienzan a transitar el curvón, Proven adelante, Damiani detrás de ellos, transitan la curva hacia la derecha y habrá que ir a buscar el frenaje, curva hacia la derecha, se aferra la cuerda cuando Gallo es el tercero, dio punta de Gandulia, curva hacia la derecha para el líder que empieza a transitar la pequeña recta que lo va a dejar en curva hacia la izquierda, los dos de adelante se escapan del resto, Proven manda, lo presiona Damiani, curva hacia la izquierda, Gallo tercero. Pero Gandulia lo presiona.
2: Mano a mano por la punta de la carrera. Adelante Eugenio, el Eugenio Prove en segundo lugar. Para Bautista Damiani, que lo trae cortito.
16: Una baldosa doblando hacia la izquierda. Menos de medio auto a favor de Proven sobre Damiani. Se viene de a poquito el nuevo tercero, Juan Sebastián Gallo.
2: Y vienen para marcar la primera pasada juntito. Los dos de adelante no existen la diferencia. Primera pasada por la dirección de la prueba. Quiere salir bien pisado por el lado interno. Bautista Damiani gana. Eugenio Proven en segundo lugar para Bautista Damiani. Tercero, lejos de los dos, pero ahora escapado del cuarto, Juan Segallo, cuarto lugar para Gabriel Gandulia, quinto Gustavo Tadei, sexto Lucas Guerra, séptimo Luciano Cotiñola, octavo Juan Ignacio Maceira, noveno Facundo Ledesma. Ahora tiene un auto a su favor Eugenio Proven sobre Bautista Damiani cuando están en el amplio curvón, cuando van a buscar la segunda curva.
16: Proven. Damiani se les viene Gallo, está lejos pero mucho más cerca, se sacó de encima Gandulia, achicó Gallo a los dos de adelante, Proven toma la curva hacia la izquierda, ya saliendo la recta que lo va a dejar detrás de Bosque, dos autos diferencia sobre Damiani, Gallo está más cerca.
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2: Si bien está lejos todavía de los dos de adelante, acorta Juan Segallo, desde el tercer lugar mantiene los autos de diferencia. Eugenio Proven sobre Bautista Damiani, van a desembocar en la recta principal para cumplir la primera vuelta efectiva de carrera. Domina Eugenio Proven segundo lugar para Bautista Damiani, la tercera posición para Juan Segallo, viene más rápido pero mucho más rápido Juan Segallo que los dos que tiene adelante igualmente. Todavía tiene que descontar 74 centésimas. Proven tiene un auto de diferencia sobre Bautista Damiani, que tiene 3 sobre Gallo, que se les viene encima.
16: Ahora presiona Damiani sobre Proven. Achicó distancias en la punta. ¿Quién es segundo? Bautista Damiani. Llegará el momento de frenar para doblar hacia la izquierda después de haber transitado el curvón aferrado a la cuerda. Lo hace Proven y copia los movimientos Damiani. Está más cerca Gallo. Achicó y mucho nuevamente. ¿Quién es tercero? La próxima curva será hacia la izquierda para salir a la recta que los va a dejar detrás de Bosque. Sale Proven, mantiene la distancia sobre Damiani. Gallo está más cerca todavía, lejos de los dos de adelante.
2: Y tocó un poco la tierra Bautista Damiani, le permitió acercarse más aún a Juan Segallo. Le hizo 3 autos de diferencia en la punta Eugenio Proven.
16: Es estar más cerca a Gallo Damiani que Damiani de Proven, que va para la primera curva hacia la derecha.
2: Y viene para cumplir la segunda vuelta de carrera y empieza a tener tranquilidad en la punta Eugenio Proven, no mucho, pero tiene 3 autos de diferencia sobre Bautista Damiani, que ahora tiene 4 sobre Juan Segallo. Y otro que se quiere prender en la lucha es Gabriel Gandulli, a los 4 de adelante, separado solamente por 1 segundo, 94, cuando va la carga. Bautista Damiani fue, intentó por adentro en la curva 1, sabe que por ahí no sirve, pero para salir bien pisado y buscarlo en la curva 2, Eugenio Proven juntitos otra vez, los 2 de adelante, Proven y Damiani.
16: Puyen en el curvón con maniobra defensiva de Proven para poderlo aguantar a Damiani. El frenaje iba a ir sobre el piano, arriba del piano Proven, no lo hace Damiani, que transita mucho mejor, achicó distancia, y Gallo aprovecha esta pelea para achicarle distancia a los 2 de adelante. La curva hacia la izquierda para Proven, que domina, no existen diferencias, medio auto a favor de Proven sobre Damiani, y Gallo vuelve a achicarle a los 2 de adelante.
2: Y si se llegan a pelear Proven y Damiani, en media vuelta lo tienen a Juan Segallo, doblan a la izquierda.
16: Curva hacia la izquierda para Proven, es un auto y medio sobre Damiani, 2 sobre el tercero Juan Sebastián Gallo, salieron de esta curva y van para la próxima a la derecha.
2: Y atención, que otro que acorta, pero todavía está lejos, es el cuarto. Gabriel Gandulli, vienen para marcar el tercer giro, 3 vueltas cumplidas, juntito los 2 de adelante, Eugenio Proven y Bautista Damiani, 3 vueltas de carrera para Juan Segallo, que está a 66 centésimas de la punta. Para el cuarto Gabriel Gandulli, para el quinto Gustavo Tadei, para el sexto Luciano Cotiñola, para el séptimo Lucas Guerra, para el octavo Juan Ignacio Maceira, para el noveno Facundo Ledema, no intenta nada. Por ahora Bautista Damiani solo le muestra el auto por adentro en el curvón.
16: En intentar maniobrar el sobrepaso tampoco le da, tiene 2 autos diferentes a Proven cuando se zambullen en el curvón. El frenaje para Proven, otra vez por arriba del pianito, y por arriba del pianito ahora también tratando de acortarlo lo hace Damiani, y terminan de doblar hacia la derecha en el final de después del curvón, y ahí toca la tierra un poquito abajo el tiene segundo Bautista Damiani, y esto le permitió a Proven hacer distancia de 2 autos a su favor. Está más cerca Gallo ahora de Damiani.
2: De todas formas, ninguno de los 3 de adelante tiene posibilidad de maniobra todavía.
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2: Y cuando pasen por la recta principal le van a marcar última vuelta de carrera. Eugenio Proven, y lo sabe Bautista Damiani, por eso le va a salir bien pegadito. Hola, recta principal, le salió pegado. Última vuelta de carrera para Eugenio Proven. Última vuelta de carrera para Bautista Damiani. Última vuelta de carrera para Juan Segallo, los 3 de adelante. Separados por 96 centésimas, no tienen distancia entre sí. El primero y el segundo, Eugenio Proven y Bautista Damiani en la 1. Le hace una pequeña diferencia Eugenio Proven a Bautista Damiani, apenas de un auto.
16: La diferencia a favor del líder, que tiene que transitar la curva hacia la derecha. Todo el curvón recorrido. En el curvón se zambulle mucho más rápido Eugenio Proven, y esto le permite hacer distancia de Damiani. Damiani tiene soldado ahora a Juan Segallo. Los 3 de adelante, casi sin diferencia, doblando hacia la derecha para ir a buscar lo que será la próxima curva hacia la izquierda. Saliendo de curva hacia la izquierda, Proven hace un auto y medio de diferencia. Curva hacia la izquierda para ir a la recta que nos va a dejar detrás de Bosque. Gallo ahora está más cerca de Damiani.
2: Y se van a juntar los 3 de adelante en el final.
16: Curva hacia la izquierda, no se movió el auto de Eugenio Proven. Es un auto y medio todavía sobre Damiani, cerca de ellos. Está Juan Sebastián Gallo. Van para la próxima hacia la derecha.
2: Y nada va a cambiar. Y se viene la bandera, cuadros, y Eugenio Proven le hizo 2 autos de diferencia. Bautista Damiani viene rumbo al triunfo, segunda serie del TC Pista, que va a ganar Eugenio Proven. La bandera cuadro que se le va, ganado Eugenio Proven, segundo lugar para Bautista Damiani, tercero Juan Sebastián Gallo, cuarto lugar para Gabriel Gandulia, quinto Gustavo Tadei, de punta a punta ganó la segunda serie del TC Pista en el Oscar Cabalén de Córdoba, Eugenio Prover.

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2: Desde ya adelantamos esta serie, la que ganó Eugenio Prodan fue 4 segundos más lenta que la primera. ¡La que ganó Santiago Biasi!
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2: Presenta el clasificador extraoficial de esta segunda serie del TC Pista.
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2: La ganó Eugenio Proven en un neto de 6 minutos 13 segundos 29 centésimas. Segundo lugar para el Tecnocompro Bautista Damiani a 47 centésimas. Tercero, Juan Sebastián Gallo a 1.11. Cuarto, Gabriel Ganduli. A quinto lugar para Gustavo Tadei. Sexto, finalizó Lucas Guerra. Séptimo, Juan Ignacio Maceira. Octavo, Facundo Ledesma. Noveno, Luciano Cotiñolo. El récord de vuelta para el ganador de la serie, para Eugenio Proves. ¡Dale, chapita!
3: Y aquí está el ganador en la zona de premiación, Eugenio Proves. El permiso para un colaborador para que ingrese a este sector, le abrió la puerta. Y Proves, que baja del Challenger del equipo de Galarza, se abraza con este colaborador, se va acercando a su papá para alcanzarle algo para tomarlo, saluda, casco colocado todavía, para Eugenio Proves. El resto de los protagonistas, como ocurrió con la serie anterior, en la técnica, en la zona del parque cerrado. Ya está aquí, en la zona de premiación, el ganador, Eugenio Proves.
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5: Hola Luisito, tal acá Agustín de Saladillo. Quería mandarle un saludo muy grande a Fabián Justos y felicitarlo por la puerca en Catalán Magni. Todo lo mejor para hoy. Un saludo para Guillermina. ¿Te gusta que te llamen de Saladillo, Luisito?
2: ¡Claro que me gusta que me llamen de Saladillo! ¡Un abrazo!
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6: Buen día, Luisito. Buen domingo, excelente transmisión. Desde Goya, sede permanente del Mundial de Pesca al Surubí, Oscar Oviedo te habla. Siguiendo el TC, por supuesto, siguiéndote a vos la transmisión y siguiendo a los dos pilotos correntinos en la Fórmula 3, Dante Moreira de Goya y Benjamín Traverso de Esquina. Éxito a todos, buena transmisión, buen domingo. Bendiciones, Luisito.
2: Chao, un abrazo grande, como me gusta que me llamen de corriente.
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2: Y se vienen las series de turismo carretera y en la primera fila para Juan Tomás Catalán Mañez, José Manuel Urrecera. Segunda, Agustín Canapino, Ignacio Faén. Tercera, Elio Crasparo, Valentín Aguirre. En la cuarta fila, Mauricio Lamiri, Juan Pablo Giannini. En la quinta, partirán Marcos Landa y Nicolás Moscardini.
3: Y va a venir Eugenio Proves para este sector. Termina aquí en la zona de premiación con alguna entrevista. Va al cartel de uno para los fotógrafos de la categoría, de las redes sociales, y aquí está Proven, que hace un ratito miró para el costado, después de ganar esta serie, y vio el público. ¡Qué lindo momento!
7: Increíble, increíble. Ganar una serie acá en Córdoba, la verdad que es increíble para mí. Un sueño hecho realidad, lo estoy disfrutando mucho.
3: Bueno, batallado en los primeros metros con Damiani, ¿se sabía?
7: Sí, se sabía que iba Bautista iba a buscar rayo por fuera, porque bueno, Biagi lo había intentado en la segunda serie. Pero bueno, sabía que mi auto podía doblar y hacerlo bien en la 1 y después tratar de encontrar el ritmo, que por ahí nos costó un cachito, pero bueno, vamos a trabajar para la final. Qué loco, ¿no? Uno hizo un radio corto.
2: ¡Ay, ya volvemos!
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2: Aprovechamos para decir que hay bandera, cuadros en Mochelo para la séptima del año del MotoGP. Ganó Marco Bezzecchi, líder del campeonato, la cuarta del año, la primera de Aprilia en Italia, segundo lugar para Jorge Martín, tercero, Francesco Bagnaia, que había largado sexto, cuarto, ahí augura quinto lugar para Fabio Di Gian Antonio, terminó séptimo, Mar Márquez en su regreso. La próxima carrera será Gran Premio de Hungría para el MotoGP el fin de semana del 7 de junio.
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8: Hola, buen día, buen día, buen día. Amigo de Vuelta Previa, acá presente escuchándolos como siempre. Acá para tomar un cafecito en mi pueblo Cañada Seca, provincia de Buenos Aires. Que tengan todo un lindo día, buena transmisión. El Pocholo Luisetti, aguante Juan Martín Truco, chau chau.
2: Chau, como me gusta que me llamen de Cañada Seca, un abrazo.
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7: Sí, bueno, proben, voy, sigo con proben, Luis.
2: Dale.
7: Bueno, probé.
9: ¿Cómo es esto? ¿No tenemos batería a las 10 de la mañana?
7: ¿Viste?
9: ¿Cómo llegamos a las 2 de la tarde?
7: Sí, yo quería escuchar. ¿Por qué vos haciendo un radio tan cortito, Damián, un radio tan ancho, te salió en el baúl?
9: Sí, la verdad que no sé.
7: No lo entiendo.
9: No sé, yo tampoco traté de hacer la primera curva casi que a fondo, porque sabía que lo iba a intentar por fuera, pero bueno, sí, salió muy cerquita. Y la verdad que bueno, me sorprendió. Sabía que tenía que estudiar, o sea, ya en la curva 3, el frenaje sobre todo, para no darle posibilidad a que me haga un atijero que se tire.
7: Un par de veces salió en el baúl acá en la trepada, en la recta principal.
9: Sí, no, por ahí no encontré el ritmo que esperaba. Así que nada, ahora vamos a evaluar todo y vamos a trabajar para la final.
7: A laburar con todo. Gracias, Eugenio, y disfruta de esta serie, de esta victoria.
9: Dale, gracias a vos.
7: Eugenio Provenz.
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10: Buen día, Luisito, equipo. Te habla el Sheriff de Remedio de Escalada. Te quería desear una excelente transmisión para vos, tu equipo. Como siempre, fiel a Vuelta Previa. Y un saludo a toda la familia chevroletera del país. Aguante el Chivo, aguante la 15. Y Luisito, ¿te gusta que te llamen de Remedio de Escalada? Un abrazo grande, Luis.
2: Claro que me gusta que me llamen de Remedio de Escalada. ¡Un abrazo!
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7: Sí, dale, voy con Damiani. Yo voy a arrancar con Damiani preguntándole por lo que charlamos un ratito con Proven. Esa largada con dos radios muy diferentes y salieron juntitos a buscar la segunda curva. Buen día, Bauti.
11: Hola, buen día a todos. Espero que les haya gustado. La verdad que intenté en la largada, me tiré por afuera con mucha velocidad. Él se cuidó por demás. Y la pintura me lo puso un poquito de costado y perdí esa velocidad, ese envión que tenía para la curva 2. Pero bueno, después de buena serie, aproveché que él se venía equivocándose bastante arriba del auto y eso me servía para estar cerquita de él y aprovechar algún error. Pero bueno, estuvimos ahí cerquita y no sabía.
7: ¿Y en algún momento te cantaron por la radio, ojo que Gallo es tercero y viene más rápido que ustedes dos, que los de adelante?
11: Sí, lo vi a Gallo por el espejo. No hace falta que me digan por la radio.
7: ¿Se veía?
11: Sí, soy de poquitas palabras. Lo vi por el espejo que se agigantó. Pero bueno, después cuando vos te acercás a un auto es muy difícil ir bien abajo, ¿no? Del alerón, por el aire sucio. a mí me permitía eso, que él se venía equivocando un poco, pero bueno, ahora a pensar en la final, el auto tiene buen ritmo, yo me sentí cómodo, así que veremos.
12: Otro momento clave fue casi en el final, en la 1, ahí, casi atropellándolo, ¿no?
11: Sí, a nada, yo intentando de generar aire turbulento en su auto, intentar de que le genere un poco de tendencia de cola. No me salió, pero por poquita, así que bueno, la próxima será.
12: Gracias, Bauti, buena final más tarde.
11: Gracias, muy agradecido al equipo, al Chino Martínez, y espero que disfruten la final.
12: Bautista Damiani.
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2: En 6 minutos se va a habilitar los boxes para que los protagonistas de la primera serie de Turismo Carretera tomen contacto con el pavimento.
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2: Bueno, y ahora ya les puedo decir que la tribuna que está frente a la zona de boxes, la tenemos muy frente a nuestra cabina, solo tiene el último escalón libre, el resto está completísimo.
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13: Hola Cali querido, estamos con el larva acá en el Monumento Rosario pescando, no sale nada, hace frío, escuchando el TC. Decime Cali, ¿te gusta que te llamen de Rosario?
2: Claro que me gusta que me llamen de Rosario. Un abrazo enorme.
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2: Y en la madrugada del Río de la Plata en Austria corrió un argentino en la Fórmula 4 checa. Se trata de Jorge Luis Bruno, largo un décimo, estaba sexto y debía abandonar por un toque de atrás. A las 10:55 se largará la final definitiva con los 32 mejores de las tres carreras anteriores. Lamentablemente, el argentino no será de la partida. Habrá que esperar la próxima fecha que está prevista en Eslovaquia el fin de semana del 7 de junio.
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2: Todavía restan 3 minutos para que se habilite la pista, pero son todos preparativos, se viene la primera serie de Turismo Carretera, Chepita.
3: Sí, señor, medio auto fuera para Aguirre, motor encendido para el Manu Ursera, y medio auto fuera para el Río Negrino, ajustándose los cintos. Juan Tomás Catalán Magni, todo listo para el pingüinito que larga adelante.
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2: Bueno, y vamos a ver qué puede hacer en esta serie Diego Azar, recordando que está bien prendido en el campeonato, que ayer había clasificado séptimo, pero por no tener en condiciones reglamentarias el limitador de vueltas, fue excluido y deberá largar desde el fondo en un circuito donde es muy difícil el sobrepaso, y lo hará desde la posición número 19.
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2: ¡Dale, chapita!
3: Todo listo también para Norberto Fontana, pegadito al auto de Catalán Magni. Catalán Magni, motor apagado. Fontana, motor apagado. Medio auto afuera para Diego Azar también. Motor apagado para él. Cerca de Azar está Juan Pablo Giannini, que se va colocando el casco. Motor apagado para el de Salto, la puerta abierta. Ahora lo enciende Juan Pablo Giannini. Cerca de Giannini, José Manuel Urcera, motor apagado. Y ahora el que se viene lentamente por la calle de Boxes es Jeremías Olmedo. No, pensé que iba a avanzar un par de metros, simplemente movió el auto Olmedo cerca del Landa. Se van preparando los de la primera serie del TC.
2: Solo segundos para que aparezca la bandera verde.
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2: Hablamos del GT World Challenger, se corre la tercera fecha. En Monza y hoy a la madrugada clasificaron los argentinos Ezequiel Pérez con Panquedó, 22º en la general, Ignacio Montenegro en el lugar 41, 10:30 de la mañana. Se larga la carrera que tendrá 3 horas de duración.
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3: La pista está habilitada para la primera serie del turismo carretera, medio auto afuera para Valentín Aguirre, encendió el motor Marcos Landa, se va a ir Urcera, si le da el radio tendrán que maniobrar, está en la parte final de los boxes, la calle es muy angostita en este lugar, por eso van para atrás de nuevo con el auto Urcera, por ahora nadie va a buscar la pista.
2: Habilitada la salida de los boxes para los protagonistas de la primera serie, angostita la calle de Boxes, más que angostita. Un error en los cálculos al poner las carpas dejó muy angosta fundamentalmente en la salida la calle de Boxes. ¡Dale, chapita!
3: Medio auto fuera para Catalán, medio auto fuera para Fontana con motores encendidos. Ahora sí encendió a hacer su motor en marcha para Vocera. Para Giannini, son los que más cerca están de la boca de salida. Después vienen los compañeros, Aguirre y Landa. Cada uno en su carpa, en su box, nadie mueve. Ahora el que mueve con motor encendido es Marco Quijada. Medio auto fuera por el marciano.
2: Todavía quedan 3:40 de boxes abiertos.
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2: Saludamos a la gente que nos recepciona por el ET3 de Rosario AM680. Nosotros estamos en el Oscar Cabalén de Córdoba, se corre la sexta del año de turismo carretera y TC Pista, la quinta de la temporada de la Fórmula 2 y la Fórmula 3 Metropolitana. Ya se llevaron a cabo las series clasificatorias para el TC Pista. La primera ganó Santiago Biasi, segundo lugar para Tomás Poner, tercero Benjamín Ochoa, fue la más rápida de las dos. La segunda la ganó Eugenio Proden, segundo Bautista Damián y tercero Juan Segallo. Ahora estamos al aguardo que salgan los protagonistas de la primera serie del TC y nadie mueve.
3: Se va a venir Cialci para la boca de salida, sí señor, Cialci va para la pista, se viene Ignacio Faén a marcha lenta en esta parte angosta del circuito, ya está el de Villamietti, camino a la pista y quién veo a lo lejos. Es Quijada en Moscardini, el de La Plata va para la pista.
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15: Se va a sumar Mauricio Lamere, el uruguayo. Se va a sumar Marcos Quijada. Detrás se viene Martín Vázquez, pegadito a Vázquez, el Torito, Gastón Ferrante. Poco a poco se van para la pista.
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2: Realmente una multitud en este escenario para ver la sexta presentación del año de Turismo Carretera, recordando que a lo largo del día viernes se confirmó que la penúltima del año del TC se correrá también en tierras cordobesas, en el autódromo de Río Cuarto 14.

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1: Bueno, comienzan a llegar los primeros protagonistas. A la grilla de partida lo hace Jeremías y Adelchi toma contacto con la recta principal Ignacio Faini. Ahora va el platense Nicolás Moscardini a buscar su lugar en la grilla. Señoras y señores, todo se acomoda para que se venga la primera serie de TC.
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2: Luisito querido, buen domingo para vos y para todo, vuelta previa, para la Tota, Chapita, Solesi, para todo, para Perillones, para todo. Que salgan lindas carreras, tanto el TC, TC Pista, como la Fórmula. Hoy es mi cumpleaños, Luisito. Hoy estoy cumpliendo 47 y me gustaría que gane con Mariano Werner o el Gaucho Todino. Te mando un abrazo grande de acá, de Mar del Plata. Que Dios los bendiga. Muy buena transmisión, el Lopre.
1: Chao, un abrazo grande y que tengas un hermoso día de cumpleaños.
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1: Y lentamente, muy lentamente se va completando la grilla de partida de la primera serie, Chapita.
3: Sí, señor, llegó Catalán Magne, el poleman. El que larga adelante del lado de la cuerda en la primera fila. Motor encendido, pare la resistencia. A ver si me regala una acelerada. Sí, ¿viste? Gracias, Catalán. Ya está Canapino, ya está Faín, ya está Aguirre, ya está Lambiris. Todavía no lo veo Bucera. Ahora sí, pasa por debajo del puente peatonal y aparece Bucera. Se viene el mano a la grilla de partida. Este es Urcera, que ya está engrillado para la primera serie, que tiene cartel de 5.
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1: Y sabe una cosa. Hay mucha, mucha gente pugnando por ingresar y se van a perder la primera serie porque hay aproximadamente un kilómetro de fila para ingresar a este autódromo y ya se viene la vuelta previa para la primera serie. Aparecieron los carteles, Chapita.
3: Sí, señor, el de 5 que le dio paso al de 3. El de 3 al de 1. Guardan el de 1. Aparece la bandera verde en el Cabalén de Córdoba. Nos metemos en vuelta previa para la primera serie del TC.
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1: Y ya el auto de seguridad que les muestra el camino que dejó atrás. La primera curva cerquita de él aparece. El que ayer dominó la clasificación, Juan Tomás Catalán, y lejos de él aparece José Manuel Urcera. También con una apreciable diferencia, Urcera. Sobre el tercero, Agustín Canapino, el auto de seguridad, que ya dobla a la derecha, que va a ir a encarar la segunda curva, pero solito.
3: Y lejos del Catalán, y Catalán también tiene lejos a Urcera, así está guiando de derecha a izquierda, los dos de adelante, ya el auto de seguridad empieza a transitar el curbón hacia la derecha, aceleró Urcera, se acercó a Catalán en pleno curbón, lejos quedó Agustín Canapino y Nacho Faín, la curva hacia la derecha, que comienzan a transitarla determinando la pequeña recta que los va a dejar en curva hacia la izquierda, en la recta que los va a dejar en el sector de la parte de atrás de boxe, ya está el auto de seguridad, por el curbón van pasando todos con normalidad.
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1: Bueno, todavía no empiezan a formarse las parejitas, siguen transitando la parte más trabada y ahora tiene que doblar a la izquierda del auto de seguridad y mover para un lado y otro. cuánto más catalán maña, iba derechito José Manuel Urcera, y ahora mueve el auto Urcera, iba derecho Agustín Canapino, van a comenzar.

0: formarse las parejitas, señoras y señores. Se viene la largada de la primera serie de Turismo Carretera. 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
0: Y la primera fila largarán Juan Tomás Catalamán y José Manuel Urcera. En la segunda, Agustín Canapino, Ignacio Faina. En la tercera, Elio Caraparo y Valentina Aguirre. En la cuarta, Mauricio Lambiris y Juan Pablo Giannini. En la quinta, Marcos Lande y Nicolás Moscardini. En la sexta, Joaquín Ochoa y Jeremías Olmedo. En la séptima, Jeremías Ciadich y Jerónimo Tetti. En la octava, Marcos Quejada. Se largó y va por adentro. Juan Tomás Catalamaña se abre y tiene medio auto a su favor. Catalamaña intentará cambiarle la maniobra. José Manuel Urcera entra abierto. Catalamaña retiene bien el primer lugar. Primero Catalamaña, segundo lugar para José Manuel Urcera. La tercera posición es para Agustín Canapino. Cuarto, Ignacio Faín. Van a la segunda curva.
2: Para Caraparo, sexto Aguirre. El momento de frenar para el puntero, para Catalán, que frena. Tiene un auto de diferencia sobre quién es el segundo. Urcera, y este recibe la presión de Canapino. Pasaron todos por la zona del curvo en la pequeña recta que lo va a dejar en curva hacia la izquierda. El frenaje y curva hacia la izquierda para Catalán, que empieza la escapada con un auto y medio de diferencia.
0: Y ahora son dos los autos de diferencia entre Juan Tomás Catalamaña y José Manuel Urcera, que también se escapó de Agustín Canapino. Canapino tiene un auto sobre Ignacio Faín y Faín recibe la presión del resto.
2: Caraparo le mete presión al de Villamiliti y salieron juntitos para ir a buscar la curva hacia la derecha.
0: Y vienen para marcar la primera pasada. Tiene luz en la punta. Juan Tomás Catalamaña que gana la primera pasada por la dirección de la prueba. Gana Juan Tomás Catalamaña. Segundo lugar para José Manuel Urcera. La tercera posición es para Agustín Canapino. Cuarto lugar para Ignacio Faín. El quinto es Elio Caraparo. Se cumplió la primera pasada. No existen las diferencias ahora entre Canapino y Faín en la lucha por el tercer lugar. Se prende con ellos Elio Caraparo. Se escapó el puntero Juan Tomás Catalamaña.
2: Diferencia de Catalán. De Zambuce en la zona del curvón y va a ir a buscar lo que será la curva hacia la izquierda. A la derecha el frenaje. Curva hacia la derecha para Catalán. Bloqueó Urcera. Le permitió a Canapino, a Faín y a Caraparo achicar distancia de ellos cuando vienen peleando en posiciones por detrás. Moscardini, que manda por adentro, le gana el lugar 8 el líder. Va a la pequeña recta que lo va a dejar atrás de boxe.
0: Y atención, que se van a juntar en la lucha por el segundo lugar. Cada vez se escapa más Juan Tomás Catalamaña. Todavía tiene lujo José Manuel Urcera sobre Agustín Canapino, pero van a desembocar en la recta principal. Vienen para marcar la primera vuelta efectiva de carrera. Escapado Juan Tomás Catalamaña de José Manuel Urcera. José Manuel Urcera tiene cada vez más cerca a Agustín Canapino. La recta principal para el cómodo líder, para el ahora comodísimo puntero Juan Tomás Catalamaña. Un segundo 30 sobre José Manuel Urcera, que todavía tiene tres autos de luz sobre Agustín Canapino, que tiene 41 centésimas sobre Ignacio Faín, que recibe la presión de Elio Caraparo. El sexto es Valentín Aguirre. Séptimo, Mauricio Lamírez. Octavo, Juan Pablo Giannini. Noveno, Marco Landa. La pelea ahora se cierra entre Canapino, Faín y Caraparo.
2: Caraparo y por adentro en la zona del curvón, porque Faín lo atacaba a Agustín Canapino. Canapino se defiende, es tercero, pegadito a la cuerda. Faín lo sigue de cerca y con eso Elio Caraparo no se puede achicar distancia y todavía tiene tres autos por detrás. Valentín Aguirre, los dos de adelante, Catalán y Urcera, escapados y separados entre sí, van a la recta que lo deja detrás de boxe.
0: Y los que pelean son Canapino, Faín y Caraparo por el tercer lugar.
2: Y se va a prender también Valentín Aguirre y está un poco más cerca de ese pelotón. Mauricio Lambert, adelante, nada, cambia. Catalán gana y lo hace con comodidad.
0: Y viene para marcar la segunda vuelta efectiva de carrera. Absoluta comodidad en el liderazgo para Juan Tomás Catalamaña, segundo. Y está cómodo también José Manuel Urcera. Está incómodo en el tercer lugar Agustín Canapino, porque tiene la presión de Ignacio Faín, que ahora le hizo dos autos de diferencia a Elio Caraparo, que tiene otros dos sobre Valentín Aguirre, que tiene cerca a Mauricio Lambiris, el puntero. Juan Tomás Catalamaña tiene casi dos segundos de ventaja sobre Urcera, que tiene un segundo y medio sobre Canapino, que lucha con Faín.
2: Canapino recibe la presión de Faín, le hacen dos autos a Elio Caraparo. El líder empieza a transitar la zona del curvón, doblando doblando hacia la derecha y va a buscar el frenaje en curva hacia la derecha. Sigue País metiéndole presión a Agustín Canapino. Cuando ellos se pelean, Craparo vuelve a achicarle sin ser peligroso. Los dos de adelante, cómodos entre sí, en la pequeña recta que lo deja atrás de Bosque, sale doblando hacia la izquierda Canapino, lo sigue de cerca Nacho País.
0: Pero de todas formas no tiene posibilidad de maniobra. Se le abrió el acrílico de su puerta a Ignacio Fáez. No va a cambiar mucho, solamente es un comentario que les hago.
2: Y sigue metiendo presión Fáez a Canapino. Fáez que le hizo un auto y medio ahora a Elio Craparo.
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0: Tres vueltas cumplidas. Para el cómodo líder, Juan Tomás Catalamañe. Para el cómodo segundo, José Manuel Urrecera. 2 segundos 8 centésimas de diferencia entre primero y segundo. El tercero, Agustín Canapino, está a 1.34 de José Manuel Urrecera. Y sigue teniendo la presión de Ignacio Fain. Un auto detrás. Aparece Elio Craparo y ahí vuelve a estar la lucha.
2: Adelante viajan cómodos de Zambuche Canapino en la zona del Curubón. Le mete presión Nacho Fain, pero no intenta nada. Le hacen un auto y medio de diferencia a Elio Craparo, que los achica cuando tiene que doblar hacia la izquierda, terminando de transitar la curva número 2. El puntero catalán Mangui ya dobló hacia la izquierda para salir a la recta que lo va a dejar detrás de Boxe. Lo mismo si usted era, ellos separados entre sí son primero y segundo. Ahí que cuarto le mete presión a Agustín Canapino y nada más que eso.
0: Estira diferencias en la punta de la carrera Juan Tomás Catalamañe.
2: Escapado de Urcera que viene cómodo, escapado de Canapino que aguanta como puede. Ignacio Fain cerquita de él siempre. Elio Craparo, van para la última parte del circuito.
0: Y vienen para desembocar en la recta principal y cuando pasen por allí se verá el cartel de última vuelta de carrera para Juan Tomás Catalamañe. Última vuelta de carrera para José Manuel Urrecera. La diferencia se amplía. 3 segundos 42 para el tercero Agustín Canapino, para el cuarto Ignacio Fain, quinto Elio Craparo, sexto Valentín Aguirre, séptimo Mauricio Lamiris, octavo Juan Pablo Genini, noveno Marco Landa, décimo lugar para Joaquín Ochoa, undécimo el de Salvita, Jeremías Olmedo, décimo segundo Jeremías Elchi, décimo tercero Nicolás Moscardini, décimo cuarto Jerónimo Tetti, décimo quinto el marciano Marco Quejada.
2: Cambia adelante, todos continúan de la misma forma, escapado con más distancia Catalán Magni sobre Urcera. Urcera tiene más cerca a Canapino, a Fain y a Craparo, ellos peleando y todo, le achicaron a Urcera que todavía sigue siendo cómodo en curva hacia la derecha. Si hablamos de pelea, hay que ir a buscar a Juan Pablo Giannini, que es octavo, defiende la posición con Marcos Landa.
0: Tiene más de 3 segundos y medio en la punta y viene rumbo a la victoria Juan Tomás Catalamañe.
2: Por arriba del piano salió del Curubón, rápido hacia la izquierda, detrás de Boxi, ya encara la próxima hacia la derecha, escapado de Urcera.
0: Y se viene y finalizará triunfo de Juan Tomás Catalamañe. La banda era cuadro de Celeva. ¡Va a ganar el pingüinito! ¡No! Segundo lugar para José Manuel Urcera. Aguanta el tercer puesto Agustín Canapino. Cuarto Ignacio Fain. Quinto Elio Craparo, de punta a punta. ¡Ganó la primera serie de turismo carretera en el Oscar Cabalén de Córdoba, Juan Tomás Catalamañe!

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2: Ganó Juan Tomás Catalamañe en un neto de 6:06.97. Segundo lugar para José Manuel Urrecera, 4:62. Tercero Agustín Carapino, a 5:61. Cuarto, Ignacio Faín. Quinto lugar para Helio Crasparo. Sexto, Valentín Aguirre. Séptimo, Mauricio Lambiris. Octavo, Juan Pablo Giannini. Noveno, Marcos Landa. Décimo lugar para Joaquín Ochoa. Undécimo finalizó Jeremías Olmedo. Décimo segundo, Jeremías Iadelchi. Décimo tercero, Nicolás Moscardini. Décimo cuarto, Jerónimo Tetti. Décimo quinto, Marcos Quijada. Décimo sexto, Norberto Fontana, decimo séptimo, Martín Vázquez, decimo octavo, Diego Azar, decimo noveno, Gastón Ferrante, triunfo, con amplitud para Juan Tomás Catalamañe.

0: zona de premiación, chapita.
1: Vos sabés que fue para otro lado Catalán Magni, no vino a premiación, probablemente no escuchó la orden o la indicación, o algo pasó.
0: Pero fue a la técnica.
1: Sí, fue directamente a la técnica, pero va a venir para la zona de premiación. Viene para este sector, Catalán Magni, así que le vamos a hacer el aguante. Bueno, ya el auto va a quedar ahí, me parece que va a quedar ahí. Catalán, felicitaciones por esta victoria.
2: Gracias, Chapita, bien, un buen trabajo.
1: ¿Una largada difícil?
2: Sí, una largada difícil, sabía que era el momento de Manu, y intenté jugármela para que no tenga oportunidad.
1: En un ratito charlamos más tranqui, ¿te parece?
2: Gracias, saludos para todos.
1: Catalán Magni, el ganador de la serie.
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4: Buen día, Luisito, buen día, Luisito, buen día. Acá andamos, Luisito, por las rutas argentinas, repartiendo el diario y, como siempre, escuchando tu muy buena programación. Lo veo medio complicado a Mariano hoy, pero bueno, ya por lo menos ganó la pasada, así que ahora será cuestión de sumar. Un abrazo grande, Luis, un abrazo grande, vamos por todo. Te habla Jape, un abrazo grande, Luisito.
0: ¡Chao! ¡Un abrazo!
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5: Buen día, Luis, soy Angélica de Olavarría y quiero desearle suerte a Agustín Canapino o cualquier Chevrolet. Bueno, un beso, buena transmisión como siempre. Chau, chau.
0: Chao, cómo me gusta que me llamen de Olavarría.
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0: Vuelvo a la zona de premiación con Mauro Mendoza.
1: Y alcanzan a Catalán Magni un gorrito. Termina aquí con algunos compromisos. El arrecifeño ganador de la primera serie del Turismo Carretera. Le han entregado también un premio, un regalo. Y ahora se pone pegadito al cartel de uno, el ganador de esta serie para los fotógrafos. Su hermano, que ha tenido la posibilidad también de venir a la zona de premiación. Aquí se van a perder la foto con el auto cerquita del uno, porque el auto fue directamente a la zona de la técnica. Un par de fotos más. Estas fotos tienen que ver con las redes sociales de la categoría, con la entrega de algunos obsequios, de algunos premios para los ganadores de cada una de las series. La alegría enorme de la gente que ha tenido la posibilidad de venir hasta acá para saludarlo a Catalán Magni. Le van a pedir una foto más. Se saluda con su ingeniero de pista. El resto de los muchachos, el resto de los pilotos, se ha ido para la zona de la técnica, al parque cerrado. Y Catalán Magni, que levanta el dedo de la mano izquierda para indicar que es el ganador. Invita a su novia, invita a su hermano, a su psicóloga deportiva también. Todos a la foto rodeando el uno, el ganador de esta serie. Para Catalán Magni, que ya empieza a caminar para este rincón de la zona de premiación. Y acá viene Catalán para seguir charlando de esta serie, de este paso importantísimo, camino a la final del mediodía.
2: ¿Qué tal, Chapi? Bueno, buenos días para todos. Tiene una buena serie. Sortea a nuestro favor en la largada. Sabía que era el momento de Manu, después de difícil pasar acá en el Cabalén. Así que sabía que era el momento. Así que me concentré mucho para salir adelante de la curva 1 y a partir de ahí clasificar toda la vuelta y poder tener un ritmo rápido.
1: No le diste la chance que él te ajustara. Al contrario, te abriste en el momento del verde un par de centímetros para la izquierda.
2: Quería primerearlo ahí porque sabía que si se cerraba un poquito apenas se escapaba el semáforo, yo ahí ya quedaba encajonado para la curva 1. Lo había visto en la largada de la primera serie del TC Pista de Santiago Biaggi, que había sido una buena maniobra. Y me quería cuidar eso, así que apenas se apagó el rojo, moví nada para la izquierda para ya poder anticiparme a él.
1: Bueno, y fue que doblaste ancho y en un movimiento, permitime la palabra, el movimiento brusco, fuiste a la derecha de nuevo para intentar que no se meta por adentro, porque esa era la intención.
2: Sin duda, porque ahora con los autos nuevos se ve poco para atrás, tenemos una cámara que es retrovisor y me pegaba mucho el sol. Entonces no sabía en qué lugar estaba Manu, sabía que estaba cerca, entonces me guié por los espejos de los costados, fui hasta la cuadra, cuando vi que no estaba, volví a partir de ahí a clasificar todas las vueltas.
1: ¿Te gustó el ritmo del auto?
2: Funciona bien, hay que trabajar un poquito en función del ritmo, en lo rápido más que nada, tenemos una idea de trompa de animal, de Seba Azar. Pero trabajaremos ahora para mejorar un poquito más la final.
1: Gracias, Juan.
2: Gracias a todos.
1: Juan Tomás Catalán Magni, el ganador de esta primera serie del TC.
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0: Ya se habilitó la pista para que tomen contacto con ella. Los protagonistas de la segunda serie, uno solo salió por ahora, y es Sebastián Abela.

0: sale de la zona de boxes Tobías Martínez, lo hace Rodrigo Lugones, sale de la zona de boxes Julián Santero, sí señor.
1: Con Ursera, a mí me gustó la largada, se vio interesante por la tele.
2: Sí, pero bueno, faltó bastante para que salga la maniobra. La verdad es que intenté primero ir por afuera cuando vi que Juanto se tiró con buena velocidad y bueno, capaz que le puedo hacer la tijera y descargarle el eje trasero y ponérselo por dentro en la 2, ¿no? Pero no, voló muy fuerte y ya se fue para adelante.
1: ¿Qué tan cómoda fue tu serie? Porque Catalán tuvo una buena diferencia, pero vos también te alejaste del resto durante todas las vueltas.
2: Sí, no fui incómodo en ningún momento. Vi la primera vuelta bastante al límite y vi que no tenía para seguirlo Catalán y después intenté ir rápido, pero sin poner en riesgo el segundo puesto, ¿no? Al final me importaba muchísimo intentar ganar la serie cuando vi que ya no tenía chances. Sabía que el segundo puesto era importante y por ahí entre cuarto y sexto largando la final. Sin duda que hay diferencia, pero por ahí un error te manda a largar último, ¿no? Y di la primera vuelta bastante colgado, después traté de ir un poco más.
1: ¿Cuidaste un pelito más?
2: Sí, muy poco, ¿no? Pero por ahí en lugares críticos en los cuales si le raja para no tener retorno, intenté cuidar.
1: Maru, ¿qué domingo importante para irse arriba en el campeonato?
2: Bueno, falta mucho todavía. A nosotros nos falta la final y faltan dos series más. Hay que ver qué pasa.
1: Gracias. El Manu Ursera, Luis, si puedo, voy con Faín. Dale, lo aprovecho. Nacho, bueno, ahí empujando y empujando.
3: Hola, Chapa. Sí, buena serie. Bueno, en serio creo que éramos el segundo mejor auto en pista. Se nos complicó hacer el clasifica, en la realidad. No se nos complicó top 10 clasificando, no es malo, hoy como está el CC, pero bueno, no pudimos dar una vuelta limpia y esas dos decimitas son 5 puestos en clasificación, hoy como está todo. A pesar de eso, estamos bien. Se hace complicado por ahí avanzar, pero bueno, vamos a tratar de hacerlo a la final.
1: Parecía que tenía más que Canapino, después es difícil concretar el sobrepaso, como recién dijiste.
3: Sí, tenía más que Agus, cuando le llegaba, le sacaba carga y era difícil ir cerca. Pero bueno, podíamos seguirlo.
1: Se rompió el acrílico de tu lado, se rompió la puerta, sí, en la largada, por la turbulencia. Gracias,
3: dale, gracias a vos y un abrazo a toda la gente.
1: Ignacio Faín.
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0: Bueno, ya la mayoría de los protagonistas de la segunda serie salieron de la zona de boxes. El último en hacerlo detrás de Otto Fredler fue Matías Rossi.
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1: Luis, señor, voy con Canapino arriba del auto, camino al box. Lo que ha dejado esta serie, Agustín, de afuera, trabajadísima.
2: Sí, en realidad, normal. Una serie, bueno, un circuito que pasar es muy, muy difícil y sabíamos que se tenía mucho en la rada.
1: Se escaparon bastante los de adelante, Catalán y Ursera.
2: Catalán principalmente, con Ursera al final veníamos parejos. Yo me tuve que defender de país un poco y me hizo la luz, después bueno, se estabilizan ahí los autos y con esta característica de trazado es como que empieza a ser una carrera de resistencia.
1: Y eso es todo lo que hay, por lo menos hoy, ¿o se le puede sacar un poco más para la final?
2: Es que es muy difícil pasar, por más que tengas más o menos, el tema es mantenerse en pista y ser consistente.
1: Gracias, Agustín. Agustín Canapino.
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5: Sí, buenos días. Acá estamos escuchándote como todos los domingos. ¿Qué carrera? Esperemos que sea una buena carrera en la final del Turismo Carretera. Bueno, sé que los pollos míos andan atrás, pero bueno, también espero que mañana haga una gran carrera. Soy Luis de Olavarría. ¿Te gusta que te llamen de Olavarría, Cali?
0: Claro que me gusta que me llamen de Olavarría. ¡Un abrazo enorme!
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0: Truquito ya estaba hace rato, recién llega a la grilla de partida su compañero en la primera fila, porque largará del lado interno, Otto Precia.
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0: El último que salió de la zona de boxes, el 18º protagonista, fue Emiliano Espataro. Ahora sí, los 18 van a estar en la grilla de partida.
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1: Había cartel de 5, Luis. Ahora lo cambian. Cartel de 3 concurrida en la grilla de partida para la segunda serie. Se va despejando lentamente, cambian el cartel de 3 por el de 1.
0: Cartel de 1 en lo alto, que va a cambiar por la bandera verde. Se va a venir la vuelta previa para el segundo parcial de la mañana en el Oscar Cabalén de Córdoba, a pleno sol, 12 grados de temperatura.
1: Guardan el de 1, aparece la bandera verde, vuelta previa en el Cabalén para la segunda serie del Turismo Carretera.
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0: Ya estamos en vuelta previa para el segundo parcial de la mañana de Turismo Carretera, recordando que la primera serie la ganó Juan Tomás Catalán en segundo lugar. Para José Manuel Urrecera, tercera posición. Para Agustín Carapino, cuarto. Ignacio Paín, quinto lugar. Para Helio Craparo, el auto de seguridad que les muestra el camino, dejó atrás el primer curbón y ahora está dejando atrás la recta que lo lleva a la segunda curva.
1: Empiezan a transitarla en curva hacia la derecha. El auto de seguridad que ya está en el frenaje y curva hacia la derecha. Y muchos metros más atrás lo hace Otto Frizzler, que fijaría derecha e izquierda para que tomen temperatura los neumáticos. Frizzler que frena, se zambulle en curva hacia la derecha, tiene que empezar a transitar la pequeña recta que lo va a dejar la curva hacia la izquierda. Detrás de Otto Frizzler, un par de metros más atrás, ya lo hace Truco, ya lo hace Matías Rossi, lo hace Nicolás Bonelli, los cuatro de adelante doblando hacia la derecha. La próxima curva será hacia la izquierda para el auto de seguridad. En la zona del curvón van pasando todos con normalidad.
0: Y aceleró Juan Martín Truco y se le vino encima a Otto Frizzler, que se acercó mucho al auto de seguridad, mueve izquierda y derecha. Juan Martín Truco va derechito, Matías Rossi mueve para un lado y otro Nicolás Bonelli. Señoras y señores, se viene la largada de la segunda serie de Turismo Carretera con el siguiente ordenamiento de partida. 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
0: En la primera fila largarán Otto Frizzler y Juan Martín Truco. En la segunda, Matías Rossi y Nicolás Bonelli. En la tercera, Jorge Barrio y Julián Santero. En la cuarta fila, Jonathan Castellano y Tobías Martínez. En la quinta, Marcos Castro y Emiliano Espataro. En la sexta, Lucas Valle y Marcelo Abrelo. En la séptima, Rodrigo Lugón y Josito Di Palma. En la octava, Tomás Richard y Bernie Saber. En la novena y última fila, partirán Nicolás Simpiembato y Sebastián Abela. Todo dispuesto. El semáforo que tiene colores por adentro, Frizzler por afuera, Truco, rojo, verde. Largaron medio auto a favor de Otto Frizzler. La punta la tiene Otto Frizzler. Quiere cambiarle la maniobra, mandarlo por adentro. Juan Martín Truco primero. Otto Frizzler segundo lugar. Para Juan Martín Truco la tercera posición. Para Matías Rossi lo busca por adentro Nicolás Bonelli.
1: De Rossi, pero así todos están cerca de Truco. Con eso también va Barrio los primeros metros de carrera. Y Otto Frizzler hace una pequeña diferencia para ir a buscar lo que será la curva hacia la derecha. Ahora Truco se separó también de Matías. Matías Rossi que recibe la presión de Bonelli. Bonelli tiene pegadito Barrio. Curva hacia la derecha para los de adelante. Y ahora la próxima curva será hacia la izquierda para tomar la recta que lo va a dejar en la parte de atrás de Boxer. Gana Friedler. Empieza a hacer dos autos diferencia.
0: Primero Otto Friedler. Segundo lugar para Juan Martín Trucco. Tercero Matías Rossi. Se escapan entre Friedler y tercero los dos de adelante.
1: Están en curva rápida hacia la izquierda. Friedler Trucco. Escapado de Rossi. Ya van a encarar la última parte del circuito.
0: Y vienen para marcar cuando hay trompo de Marcos Castro. Pierde todos los lugares, van a desembocar en la recta principal, van a marcar la primera pasada por la dirección de la prueba. Gana y es cómodo Otto Friedler, segundo lugar para el auto de Juan Martín Trucco. Tercero Matías Rossi. Cuarto lugar para Nicolás Bonelli. Quinta posición para Jorge Barrio. Y ahora Rossi le acorta, pero sin posibilidad de maniobra, el segundo, Juan Martín Trucco.
1: Se sacó de encima Bonelli, le hizo diferencia también a Bonelli. Llegará el momento de transitar la zona del curvón, ya doblando hacia la zona del curvón, el frenaje curva hacia la derecha, el puntero Friedler cómodo, y detrás de ello, Trucco que tiene más cerca a Rossi sin ser peligroso. Este tiene lejos a Bonelli. Bonelli ahora también le hizo diferencia a Barrio. La próxima curva será hacia la izquierda para que la transiten en curva hacia la izquierda y vayan a tomar la recta que los va a dejar detrás de Boxe.
0: En los cuatro de adelante cómodos, Friedler, Trucco, Rossi, Bonelli, Jorge Barrio. Tiene 42 centésimas sobre Tobías Martínez, el séptimo, Julián Santero, octavo. Jonathan Castellano, noveno, Emiliano Pataro, décimo lugar. Para Lucas Valle, vienen para marcar la primera vuelta efectiva de carrera. Le acorta Rossi a Juan Martín Trucco, se escapa. En la punta Otto Friedler, una vuelta de carrera. Dominio absoluto de Otto Friedler, que le hace mucha diferencia a Juan Martín Trucco, 2 segundos 23. El tercero, Matías Rossi, está a menos de medio segundo de Juan Martín Trucco y se escapó del cuarto, que es Nicolás Bonelli, que está escapado del quinto, que es Jorge Barrio, que tiene cerca el sexto, todavía Martín, el que tiene lejos al séptimo, Julián Santero, octavo, Jonathan Castellano, noveno, Emiliano Pataro, décimo, Lucas Valle, undécimo, Marcelo Grelo, décimo segundo, Josito de Palma, décimo tercero, Rodrigo Lugón, décimo cuarto, Sebastián Avela, décimo quinto, Tomás Ricciardi.
1: Que nada cambia, el que achica posición y el que por lo menos mete presión es el auto de Tobías Martínez sobre Jorge Barrio, y con ellos va Julián Santero. Rossi está más cerca de Trucco sin ser peligroso, el puntero va a la próxima curva hacia la izquierda.
0: Cada vez más cómodo de la punta Otto Friedler, está cómodo en el segundo lugar Juan Martín Trucco, porque ahora se escapó nuevamente de Rossi.
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0: La recta principal, dos vueltas cumplidas para Otto Friedler, que se sigue escapando. Le hizo 3 segundos 3 centésimas a Juan Martín Trucco, que tiene 87 centésimas sobre Matías Rossi, que tiene medio segundo sobre Nicolás Bonelli. Bonelli está escapado de Jorge Barrio. Jorge Barrio tiene medio segundo sobre Tobías Martínez, que tiene cerca a Julián Santero, que tiene 44 centésimas sobre Jonathan Castellano. Cerca de Jonathan Castellano aparece el noveno, Emiliano Pataro.
1: Tobías Martínez a frenarle cerca de Jorge Barrio y le plantea lucha en la curva hacia la derecha. Adelante, nada cambia. Mantienen diferencia en curva hacia la izquierda. Ya pasó Otto Friedler, el otro que presiona se Pataro sobre Castellano.
0: Nada cambia, sigue estirando diferencias Otto Friedler sobre Trucco, que está escapado Rossi.
1: Y Rossi de Bonelli, el que pelea más atrás es Barrio, porque se le vino Tobías Martínez un poco más cerca de ellos sin entrar de lleno en la pelea Julián Santero. Adelante, nada cambia, Friedler va hacia la curva a la derecha.
0: Y vienen para marcar la tercera boleta de carrera, comodidad absoluta. En la punta para Otto Friedler, 3 boletas cumplidas para él, 3 boletas cumplidas para Juan Martín Trucco. Se le hizo 8 décimas en esta vuelta Sprille de Truco, hay 3:83 entre primero y segundo, y Truco se le escapó a Matías Rossi, que tiene diferencia sobre Nicolás Bonelli, que tiene un segundo sobre Jorge Barrio, que le hizo diferencia. Ahora Tobías Martínez, que tiene la presión de Julián Santero, se quiere prender con ellos. Jonathan Castellano.
1: Castellano va Emiliano Espataro, ya dejaron atrás la curva hacia la derecha, mantienen la distancia los de adelante. Spiller, que tiene que doblar hacia la izquierda y salir a la recta, que lo va a dejar en la parte de atrás de Bosque. Truco es cómodo, tiene distancia sobre Matías Rossi en cada salida a la izquierda. Spiller clasifica tocando la tierra.
0: El único que gira en minuto 2 es el líder Otto Spiller.
1: Se dobló hacia la izquierda, escapadísimo de Truco, Truco de Rossi, Rossi de Bonelli. Ya el puntero está doblando hacia la derecha en las dos últimas curvas del circuito.
0: Cuando pase por la recta principal le marcarán última vuelta de carrera para Otto Spiller, última vuelta de carrera para Juan Martín Truco, última vuelta de carrera para Matías Rossi, para el cuarto Nicolás Bonelli, todos ellos separados entre sí, para el quinto Jorge Barrio, que se escapó de Tobías Martínez, y Martínez tiene que aguantar a Julián Santero, que le hizo diferencia a Jonathan Castellano.
1: Fica, Toto Fibles, desambulló en la zona del curbón y va a ir a buscar el penaje, lejos de ellos Truco. Truco tiene distancia sobre Rossi, Rossi sobre Bonelli, Bonelli sobre Barrio, que vuelve a tener cerca a Tobías Martínez, que le hizo una pequeña diferencia a Santero, que tiene cerca a Castellano, y este es Pataro. Dejaron atrás la curva hacia la derecha, Toto Fibles, y ahora tiene que ir a buscar la curva hacia la izquierda. En cada salida de curva hacia la izquierda, fue sobre el piano externo, buscando más pista a Otto Spiller para ser más rápido.
0: 4:30 mano de Otto Spiller a media vuelta del final.
1: Y va doblando en el cordón rápido detrás de Boxer, ya a la izquierda, escapado de Truco, este de Rossi, este de Bonelli, el quinto Barrio con Tobias Martínez bien cerquita.
0: Y se viene el final de la segunda serie, será triunfo de Otto Spiller por arriba del pianito, la recta principal, la bandera, cuadro que se eleva. Va a ganar Otto Spiller, ganó, va a ser segundo Juan Martín Truco, tercero Matías Rossi, cuarto Nicolás Bonelli, quinto Jorge Barrio, de principio a fin, triunfo para Otto Spiller.

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2: Fue más rápida que la primera y la ganó Otto Friedler en un neto de 6 minutos 5 segundos 75 centésimas. Segundo lugar para Juan Martín Truco a 4.87. Tercero Matías Rossi a 6.31. Cuarto en la industria Bianchi Nicolás Bonelli. Quinto, Jorge Barrio. Sexto, Tobías Martínez. Séptimo, Julián Santero. Octavo, Jonathan Castellano. Noveno, Emiliano Espataro. Décimo lugar para Lucas Valle. Undécimo finalizó Marcelo Agrelo. Décimo segundo, Josito Di Palma. Décimo tercero, Rodrigo Lugón. Décimo cuarto, Tomás Richiardi. Décimo quinto, Nicolás Impiombato. Décimo sexto, Sebastián Avila. Décimo séptimo, Marcos Castro, decimoctavo. Bernie Schaber, triunfo para Otto Friedler.
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2: ¡Dale, chapita!
4: Llegó Friedler, ahora sí, con auto y todo. A la zona de premiación, se baja el ganador de la segunda serie, se va quitando el casco, el jean, la capucha, guantes, todo sobre el techo de su auto. Se ha saludado con dos mecánicos del equipo Makin Parts, que vinieron para este lugar. Y como ocurre con todas las series, el resto de los protagonistas a la zona de la técnica, al parque cerrado. Aquí está en la zona de premiación el ganador, Otto Friedler.
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5: Hola, buenos días, hoy es mi cumpleaños, 31. Me gustaría que Werner me regale la victoria, pero está largando medio de atrás, pero igual, por lo menos que un Ford llegue adelante. ¿Te gusta que te hablen de Fiorito Lomas de Zamora?
2: Claro que me gusta que me llamen de Lomas de Zamora. Un abrazo grande, un oyente, 11-34-98-0-550.
6: Hola, don Luis, les saludo de Avellaneda, Santa Fe, de parte de Nicolás Tenaglia y Estela Mari Lescano. Somos fanáticos de Agustín Canapino. Dale, Canapino. Y de Cifré. Saludos, ¿les gusta que le llamen del norte de Santa Fe?
2: ¡Claro que me gusta! ¡Un abrazo grande!
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4: Dale. Viene Friedler para este lugar. Primero para charlar con Otto, ganador. Buen día, felicitaciones. Primero de la largada, Otto.
7: Bueno, buenos días. Gracias. Sí, una buena largada. Nos respetamos bien con Juan y pude darle buena velocidad en la 1. Hice una buena diferencia y después me dediqué a clasificar las 5 vueltas realmente al límite.
4: Exigiéndolo en todos lados, ¿no?
7: Sí. Cerca de perderlo en algunos lados, pero sí, realmente feliz porque fue muy, muy al límite toda la serie.
4: ¿Y te dejó conforme, satisfecho?
7: Mejor, hay que mejorar, me caigo de golpe de una vuelta a la otra. Pero bueno, también entiendo que venía exprimiéndolo al máximo, así que sí. Hay que mejorar, pero estoy conforme.
4: Sí, bueno, cuando todo se confirme, falta una serie más todavía, pero se están asegurando una primera fila.
7: Sí, hay una primera fila asegurada, es muy bueno para la suma de puntos y para esa búsqueda de victoria que estamos esperando.
4: ¿Seguiste por la tele la carrera de Catalán?
7: Sí, creía que era muy rápido, bueno, nosotros fuimos muy buenos también, más que nada por la diferencia de la vía de Churcera, ¿no? Pero salía a pista y el auto se sentía muy ágil, muy bien, buena velocidad de curva, buen paso por curva, creo que eso fue lo mejor que tuvimos.
2: Gracias. Otto Frizzler, el ganador de esta segunda serie para el Turismo Carretera.
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2: Y todavía nos queda por delante una serie más de Turismo Carretera, que es la tercera, en la primera fila. ¡Largaron Facundo Chapur y Germán Todino!
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9: Hola, mis amigos, ¿cómo están? Acá les habla de Combe Guillermo, trabajando en la ciudad de Olavarría, Parque Eólico. Soy de la ciudad de San Lorenzo, Santa Fe. Un abrazo, buena transmi, y que aguante el Ford. ¿Te gusta que te llamen de Olavarría?
2: Claro que me gusta que me llamen de Olavarría. Un abrazo, sí, dale.
10: Viene Juan Martín Truco, saliendo de la técnica, todavía en... controlando su auto. Juan, bueno, el resultado es muy bueno. Después nos vas a contar cómo está el auto, la medición con Freeler, pero la posición es muy buena.
11: Sí, Chapita, bueno, buen día. La verdad que contento de estar nuevamente ahí en los primeros planos. Este año, como te dije ayer, venía siendo un poco difícil. Se nos ha ido complicando algunas carreras, pero bueno, nada. Ayer una muy buena clasificación. Ahí largamos en la primera fila. Ya en la primera vuelta, Freeler me hizo un poco de diferencia y después giraba bastante más rápido que yo. No había manera de seguirlo. Tenía bastante controlada la parte de Rossi, que venía tras mío, que no se me acercaba, íbamos parecidos en ritmo. Y bueno, nada, la verdad que tratamos de hacerlo lo más rápido posible, pero es lo que tenemos.
10: Freeler fue clasificando vuelta a vuelta y parece que esté un paso adelante, ¿no hay duda?
11: No, nosotros también. Imagínate que acá te descansaba un cachito y el de atrás se te pone a tiro y con posibilidad de pasarte. Entonces, toda la serie se corre siempre clasificando. Obviamente que ellos están, obviamente, el paso adelante porque nos hizo bastante diferencia, pero el resultado nuestro es bueno. Así que veremos cómo largamos la final y bueno, y esperemos cosechar la mayor cantidad de puntos posible, que lo necesitamos para el campeonato.
10: Gracias, Juan.
11: Gracias a vos, Chapita. Gracias.
10: Juan Martín Truco, saliendo de la zona de la técnica.
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10: Luis, dale, me voy con Matías Rossi, que sale de la técnica. Rossi tercero, habla con su ingeniero de equipo. ¿Algún dato? Mati, ¿cómo va? Buen día. ¿Qué dejó este tercer lugar de la segunda serie?
12: ¿Qué tal? Buen día, Maurito. Dejó una buena sensación en función de ser el tercero rápido, tratando de tiramos todo lo que teníamos, no tuvimos ninguna complicación ahí con la posición de Truco. Y bueno, no estamos para ganar, lo que se ve está firme Otto, está muy firme Catalán Magni, dos pilotos que marcaron buena diferencia en sus series, y nosotros a sumar cuando no está para ganar. Tenés que optimizar todo lo que tenés y buscar sumar buenos puntos.
10: ¿Qué le venías cantando a la gente del equipo? ¿Algún detalle, algo para corregir del auto, algo que no te haya gustado?
12: No, hay cosas que no nos gustaron, sí, bastante, pero no tenemos más que eso. La verdad que deberíamos intentar ir más rápido.
10: Hay que ser inteligente y sumar, simplemente eso en la final.
12: Obviamente, estamos en un campeonato, es largo, estamos bien ubicados en el torneo, en el cuarto lugar. Rivales nuestros directos está Lambiris, que está detrás nuestro, lo mismo con Castellano, Y el que está bien en el campeonato es Manu Cursera, que está adelante, así que intentaremos descontarle puntos por lo menos al Pinchito y a... ¿cómo es? Y a Lambini.
10: Gracias, Mati.
12: Que sea una buena carrera, saludo a toda la audiencia.
10: Matías Rossi, llegando prácticamente a su voz.
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2: Bueno, y Matías Canapino fue el primero que salió de la zona de boxes y lo hizo. Germán Todín, Mariano Werner y Facundo Chapuri. Ahora el que sale, Juan José Berlín, y antes salió Hernán Palacio, y fue a la grilla de partida Cristian Ledesma, y sale de la zona de boxes uno, que tuvo una excelente actuación en la clasificación. Gaspar Chanzar.
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13: Hola Luis, buen día. Acá estamos desde el Cabalén tomando unos mates y viendo la serie. ¿Te gusta que te llame desde el bosquecito?
2: Claro que me gusta. Un abrazo grande. Y Facundo Chapur, cuando pasó frente a la tribuna que está frente a nuestra cabina, la que está frente a la zona de boxe, se detuvo y continúa detenido, acelerando en vacío, sí, dale.
10: Voy con Julián Santero, que ha llegado también a su box. Este es un fin de laburo, laburo, empujar y empujar, Juli. Buen día.
14: ¿Qué tal? Buen día para todos.
10: Sí, así es, intentando avanzar algo en la serie, cosa que no pudimos lograr, difícil pasar. Y encima incluso perdí un una posición ahí, se me movió la largada y aprovechó bien todavía Martínez para pasarla.
14: Bueno, pero es simplemente por el detalle de la largada.
10: Sí, solamente por eso, si no después no se pasa absolutamente nadie.
14: Qué bueno para Santero en este domingo, después de la bandera cuadro de la final.
10: Sí, vamos a estar cerca del puesto 20. No sé, pues estoy siendo muy optimista, pero llegar dentro de los 12 tiene que pasar algo adelante, porque en condiciones normales es imposible pasar.
14: Algunos necesitan llegar a segunda parte de la etapa regular, es como que hay que necesitar sumar y sumar, ¿no?
10: Sí, estamos necesitando sumar, por lo menos las 5 carreras entre los 15, entre los 12 adelante, como para intentar posicionarnos entre los 12 del campeonato.
14: Que lo consigan, Juli, más tarde, gracias.
10: Gracias a todos.
14: Julián Santero.
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15: Hola Cali, ¿cómo te va? Acá te estamos hablando del autódromo de Altagracia. Un saludo para la Peña del Barba y para todos los muchachos. Abrazo grande. ¿Te gusta que te llame del autódromo?
2: Claro, ¿cómo nos va a gustar que me llamen del autódromo? ¡Un abrazo!
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2: Los 18 protagonistas de esta tercera serie ya están en la grilla de partida, recordando. Y la primera la ganó Juan Tomás Catalamán, y el segundo José Manuel Urcena, tercero Agustín Carapino. Que la segunda fue más rápida que la primera y la ganó Otto Friller, segundo lugar para Juan Martín Truco, tercero Matías Rossi, que la tercera está a punto de irse a vuelta previa, Chapita.
16: Y el cartel de 5, que ahora lo vayan, hay cartel de 3. Que ya hace algunos minutos se va despejando la grilla de partida. Por ahora, en lo alto, el cartel de 3.
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2: Y ahora,
16: cartel de uno arriba, se va a venir la verde, guardan el de uno, aparece la bandera verde, vuelta previa del Cabalén para la tercera serie del Túnico Carretera.
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2: Ya estamos en vuelta previa para la última serie es Turismo Carretera, la primera fila. Largarán Facundo Chapure, Germán Todino, el auto de seguridad que le está mostrando el camino que dejó atrás. La primera curva que va transitando la recta larga cerca del auto de seguridad Facundo Chapur, que mueve para un lado y otro lejos de Facundo Chapur. Aparece Germán Todino, cerca de Germán Todino. Gaspar Rechanzar, van a la segunda curva.
18: Tiene que empezar a doblar hacia la derecha, en la zona del curvón. Ya doblando hacia la derecha, los de adelante, los de Chapur, los de Todino, los de Gaspar Chanzar, los de Hernán Palazzo, los de Santiago Mangoni, los de adelante dejan atrás lo que es la curva número 2 y hay que ir a frenar para doblar hacia la izquierda. Tomar la recta que los va a dejar detrás de vos. El auto de seguridad que les marca el camino, se van juntando todos detrás de él por la zona del curvón, pasaron todos.
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2: Y la primera fila largarán Facundo Chapur y Germán Todino. En la segunda Gaspar Chanzar y Hernán Palazzo. En la tercera, Santiago Mangoni, el de Pozo, Pavel Mariano Werner. En la cuarta, Juan José Barlín, el de Prade con Cristian Ledesma. En la quinta, Facundo Arduce, Juan Bautista de Benedicti. En la sexta, Matías Carapino y Nicolás Trocet. En la séptima, Andrés Jacossi y Caíto Rizzati. En la octava, Juan Cruz Benvenuti, el de Nutribón, Marco Dianda. En la novena y última fila, partirán Santiago Álvarez y Augusto Carinelli.
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2: Se guardó en la zona de boxes el auto de seguridad, le dejó el camino libre. Por adentro larga Facundo Chapur, por afuera Germán Todino, rojo, verde, se largó. Se raspan un poquito los autos, intentó por afuera Todino y no pudo el primero. Se llama Facundo Chapur, segundo lugar para Germán Todino, mientras hay pelea por el tercer puesto. Gaspar Chanzar que lo defiende, lo busca Hernán Palazzo, es tercero. Gaspar Chanzar, se escaparon los dos y adelante.
18: Chanzar y Palazzo que también pelean, mientras que Mangoni lo tiene que aguantar a Mariano Werner. La curva hacia la derecha, el frenaje para el puntero, para Facundo Chapur, cerquita de él. Lo hace Germán Todino, los dos doblando hacia la derecha y lejos de ellos. Gaspar Chanzar que ahora le hizo diferencias a Hernán Palazzo. La próxima curva será hacia la izquierda para el líder, para Chapur, que por no tener le hace un auto de diferencia, doblando hacia la izquierda a Germán Todino.
2: Y tocó un poquito la tierra Facundo Chapur, igualmente le hace un auto de diferencia a Germán Todino, que definitivamente se escapó del tercero, que es Gaspar Chanzar.
18: Y Chanzar le hizo dos autos a Palazzo, que es el cuarto. Los cuatro de adelante ya van hacia a doblar hacia la derecha en la última parte del circuito
2: y vienen para cumplir la primera pasada por la dirección de la prueba con la punta para el local Facundo Chapur, el segundo lugar para Germán Todino, la tercera posición para Gaspar Chanzar, cuarto lugar para Hernán Palazzo. Por ahora no hay modificaciones, se siguen escapando los dos de adelante. La única diferencia es que Facundo Chapur le hizo dos autos a Germán Todino y este definitivamente se escapó de Gaspar Chanzar, que se escapó de Hernán Palazzo, que tiene la presión de Santiago Mangoni.
18: Mangoni tiene cerca a Mariano Werner, no para plantearle lucha, pero se lo sigue de cerca. Primero en curva hacia la izquierda, achica Todino, sin puede tener maniobra el sobrepaso, pero la diferencia es de dos autos a favor del Córdoba, que lo va a hacer izquierda, que va a la recta, que lo va a dejar detrás de 12 como dos líder.
2: Y presiona Mariano Werner a Santiago Mangoni, Mangoni lo presiona a Hernán Palazzo y en la pelea por el cuarto lugar.
18: Los tres juntitos, Palazzo, Mangoni y Werner, doblando hacia la izquierda para ir a buscar la curva hacia la derecha, la que ya entra el puntero, Facundo Chapur.
2: Vienen para cumplir la primera boleta efectiva de carrera, tiene luz en la punta, el local de Facundo Chapur, la recta principal para él. Dos autos de diferencia sobre Germán Todino, que se escapó definitivamente de Gaspar Chanzar, que le hizo diferencia. Hernán Palazzo, que tiene la presión de Santiago Mangoni, Mangoni tiene esa retita a Mariano Werner, ellos están escapados de Cristian Ledesma, que está escapado del octavo, Juan José Berlín, noveno de Benedito y décimo lugar para Facundo Arduzo, mantiene diferencia de tres autos Facundo Chapur sobre Germán Todino.
18: Cambia diferencia de Chapur sobre Todino, Todino la tiene sobre Chantar, mientras que Mangoni lo presiona, Ram Palazzo, intentó por adentro y no pudo, Palazzo se aferró a la cuerda, la pelea por el cuarto lugar, se prende Warner con ellos, lejos de ellos, Cristian Ledesma, la curva hacia la izquierda para los dos de adelante que viajan cómodo, y César que viaja cómodo, nada cómodo, Palazzo más allá que ahora Warner está más cerca de Mangoni.
2: Y hay tensiones y solo eso, porque nadie mueve el auto para intentar un sobrepaso, se acompañan en el tránsito de cada una de las curvas.
18: Los de adelante, los tres de adelante distanciados entre sí, Chapur, Todino y Chantar, para ir a buscar la última parte del circuito.
2: Dos vueltas cumplidas para Facundo Chapur, que empieza a escaparse de Germán Todino, que definitivamente se escapó de Gaspar Chanzara, y un segundo tres centésimas entre primero y segundo. Todino tiene 1.78 sobre Gaspar Chanzara, que tiene un segundo sobre Hernán Palazzo, que tiene la presión de Santiago Mangoni cerca de él.

0: Correa, Mariano Werner. Va para la curva hacia la derecha, el cómodo puntero, Facundo Chapur.
1: Y atención porque ahora Werner presiona a Santiago Mangone. Tres vueltas de carrera para Facundo Chapur. Tres vueltas de carrera para Germán Todino. Un segundo 39 a manos del cordobés. Para Gaspar Chanzar, para Hernán Palazzo, para Santiago Mangoni, que es quinto, para el sexto, que es Mariano Werner, séptimo Cristian Ledesma. Ahora la pelea es mano a mano, Santiago Mangoni, Mariano Werner, y delante de ellos aparece Hernán Palazzo.
0: Pusen en el curvón, adelante, nada cambia, Chapur con la diferencia de sobre Todino, Todino sobre Chanzar. Palazzo, que cuando frena tiene que bloquear para doblar hacia la derecha y aguantar la presión de Santiago Mangoni, que le hizo medio auto más de diferencia a Mariano Werner. Ellos viajan casi juntos, lejos Cristian Ledesma, curva hacia la izquierda para el puntero, que ya la deja atrás Chapur, la deja atrás Todino, la deja atrás Chanzar. Los tres de adelante viajan cómodos.
1: Cómodísimo los tres de adelante, y ahora empieza a estar cómodo Hernán Palazzo en el cuarto lugar, y la lucha se cierra por el quinto puesto que tiene Santiago Mangoni, que quiere Mariano Werner cuando le van a marcar. Última vuelta de carrera, Facundo Chapur. Última vuelta de carrera para Germán Todino. Última vuelta de carrera para Gaspar Chanzar. Para el cuarto Hernán Palazzo. Para el quinto Santiago Mangoni, que ahora le hizo dos autos de diferencia a Mariano Werner. Para el sexto, que Cristian Ledesma, séptimo Berlín, octavo de Benedicto y noveno Arduzzo, décimo lugar para Matías Canapino. Chapur tiene casi dos segundos de ventaja sobre Germán Todino.
0: Llegará el momento de tener que ir a buscar lo que será la curva hacia la derecha para el puntero. Ya la dejó atrás, y curva hacia la derecha que la dejaron atrás los tres delante. Se separaron. Tiene que estar adelante para ir a buscar lo que será la curva hacia la izquierda para transitar ya la recta que los va a dejar detrás de Bosque.
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1: Rumbo al triunfo, media vuelta de la bandera, cuadro Facundo Chapur.
0: Jugado doblando en el cordón detrás de Bosque hacia la izquierda, siempre con buena diferencia sobre Torino, y este escapado de Gaspar Chanzar, curva hacia la derecha para el cordobés que gana.
1: Y se viene a buscar la bandera, cuadro, si será triunfo de Facundo Chapur, el tercer parcial, la recta principal, la bandera, cuadro que se eleva, ganó Facundo Chapur, segundo lugar para Germán Todino, tercero Gaspar Chanzar, cuarto Hernán Palazzo, quinto Santiago Mangoni, sexto Mariano Werner, séptimo Cristian Ledesma. Triunfo de principio a fin para Facundo Chapur.

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2: Le adelantamos esta tercera serie. Fue más lenta que la segunda, pero más rápida que la primera.
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2: La ganó Facundo Chapur en neto de 6 minutos 6 segundos 90 centésimas. Segundo lugar para Germán Todino a 2 segundos 40. Tercero Gaspar Chanzar a 5.13. Cuarto Hernán Palazzo. Quinto lugar para Santiago Mangoni. Sexto Mariano Werner, séptimo Cristian Ledeja, octavo Juan José Berlín, noveno Juan Bautista de Benedictis, décimo lugar para Facundo Arduzo. Palmas y los brazos extendidos para festejar el triunfo de

0: del corredor es undécimo, Matías Canapino decimosegundo, Nicolás Trocer decimotercero, el de Nutribón Marco Dianda decimocuarto, Caito Rizzati decimoquinto, Santiago Álvarez decimosexto, Juan Cruz Benvenuti decimoséptimo, Augusto Carinelli decimoctavo con vueltas menos, Andrés Jaco triunfo de Facundo Chapur.
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0: Primera fila de la final cuando se confirmen las series. Del lado de la cuerda, largará Otto Feller. A su izquierda, Facundo Chapur.
2: Chapur va a la recta, Chapur va a la recta. Venera la hinchada, venera la hinchada cordobesa. Y Chapur, ¿qué hace? La ametralladora. Y la gente se muere de amor. La gente se muere de amor. Con Facundo Chapur, ganador de esta serie, rompió con el protocolo Chapur. Y va de nuevo a la tribuna. Y le tira a todo el mundo. Le tira amor a todo el mundo Chapur. Por eso lo adoran acá. Y va a ir para el Parque Cerrado. Va para el Parque Cerrado. Chapur los tiroteó con amor.
3: Sí, obvio.
2: Alas de amor.
3: Toda la metralleta.
2: Patado igual. Se cerró la nariz.
3: Ah, ahí hubiese sido un quilombo bárbaro.
2: La seguimos un ratito. Felicitaciones. Chapur. Chapur. Que se tenía que quedar en el corralito. Y rompió con el protocolo. Y fue, y no era para menos. Se fue a la tribuna. Estuvo un par de metros nada más. En la tribuna. Y ellos allí, bueno, aplaudieron y murieron de amor para Chapur, que se queda con la victoria en la tercera serie.
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0: Hablamos del GT World Challenger que está corriendo en Monza. Restan 2:50, o sea, llevamos 10 minutos de carrera y auto de seguridad múltiple choque. En la largada los pilotos están todos fuera de peligro. Ezequiel Pérez Compán aparece 16º en la general. Ignacio Montenegro en el lugar 41.
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5: Buen día, Cali, buen día. Gustavo por acá, viajando a Mar del Plata por Ruta 2, llegando a Castelli, haciendo fuerza por el zorro. Vamos, zorrito. Saludo para toda la banda del Pulqui que te está escuchando. Abrazo para todos. Me gusta que te llamen desde la Ruta 2.
0: Claro que me gusta que me llaman de la Ruta 2. ¡Un abrazo enorme!
2: Sí. Voy con Chapur. Vendrá para este lugar. Le dan alguna indicación, porque después los tres ganadores de series irán a la grabación en la zona del Parque Cerrado, para la tele. Ya fue para la foto. Se saluda con alguien más, Facundo Chapur. Saluda a los chicos del equipo. A uno por uno. Todavía el auto no ha ido para la zona del Parque Cerrado. Así que esperamos por Facundo Chapur, que se ha quedado en otro rinconcito del corralito. Así que en cualquier momento vendrá para ese sector. Es el corralito o la zona de premiación más concurrida de todas las series. Mucho público que tiene la posibilidad, aquel que ha pagado la entrada en boxe y que puede estar aquí, festeja de este triunfo con Facundo Chapur. A ver si le hace una cortita Santibáñez y me pego, Luis.
0: Dale.
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2: Gracias. Bueno, ahí va a venir para este sector el Facundo Chapur. Han liberado la zona de premiación, el auto del equipo de Esteban Trota.
0: Medio que se emocionó, Chapur.
2: Sí, no, estaba muy emocionado. Estaba muy emocionado. Aparte lo descolocó a todos. Cuando se preparaba para la nota, salió para la tribuna. Felicitaciones, Facundo.
6: Gracias, gracias. La verdad que, nada, súper, súper contento. El principal objetivo era intentar manotear esa primera fila de largada. Y bueno, creo que lo pudimos hacer. Clasificamos, intenté ir lo más rápido posible las primeras de toda la serie. No alcancé para ganar la Catalán y poder estar largando segundo ahora la final.
2: Repicante la primera fila que se viene acá, en Córdoba.
6: Sí, el pendejo Juliado, se da con los dos pies. Pero bueno, nos conocemos bastante, el Moura que venimos los dos, corriendo carrera juntos, siempre se ve el mismo espectáculo. Así nada, esperemos poder hacer una buena final.
2: Chumiaste la serie a Friedel porque con él te vas a tener que medir, ¿no?
6: Sí, fue rapidísimo. La verdad que nos sacó creo que 2 segundos en la serie y la verdad que mostró un ritmo de corredor. Pero bueno, las carreras hay que correrla.
2: ¿Vos tenés un poco más? A ver un poco más, ¿se le podía sacar un poco más?
6: La verdad es que estábamos bastante justos. Obviamente intentaremos talabar un poco más alta por la referencia de Friedel. Pero bueno, esperemos poder tener un auto para pelear.
2: Hermoso momento con tu gente ahí en la tribuna.
6: Sin duda. Me bancaron el año pasado cuando largaba 53. Cómo no recibir el cariño ahora que estamos largando adelante. Así que nada, agradecido a todos ellos por el afecto y el cariño que nos dan siempre.
2: Gracias, Facu, que sea una gran carrera más tarde.
6: Gracias.
2: Facundo Chapur, el ganador de esta tercera serie para el turismo carretera.
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7: Hola, Rubén de Villa Huidobro. Bueno, que tengan una linda transmisión y disfrute ahí en el Cabalén. Altagracia, Córdoba, corazón de mi país. Bueno, vamos por el Titán. Aguante, Calapino. Aguante, Chivo, loco. ¿Te gusta que te llamen de Villa Huidobro? Chau, chau.
0: Claro que me gusta que me llamen de Villa Huidobro. Un abrazo grande.
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9: Hola Luis, te hablo acá de Mar del Plata. Espero que gane el Chevrolet y bueno, que gane Agustín Canapino, si es posible. Mi nombre es Mario. Un saludo grande a Rubén, que lo está escuchando, que es hincha de Ford, pobre, y llora todos los fines de semana. ¿Te gusta que te llamen de Mar del Plata?
0: Claro que me gusta que me llamen de Mar del Plata. Un abrazo grande. El próximo espectáculo que tendremos aquí en el Oscar Cabalén de Córdoba será la final de la Fórmula 2, una carrera que está pactada 12 vueltas o 20 minutos como máxima duración. Ayer se corrió la carrera clasificatoria y el triunfo fue para Ignacio Monti. Por eso, él mismo largará en la posición de privilegio esta final.
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2: Sí, señor, voy con Todino, que sale del parque cerrado, que fue por todo en el arranque, como corresponde, con Facundo Chapur, y cerrar la serie con un segundo lugar, que está bueno también.
10: Sí, ni hablar, contento. Felicidades con mi equipo, a Machuel Esteban en el motor, a mi policía, a mi familia, toda la gente presente que está lindo el autódromo, muy lleno, así que bueno, muy contento, esperemos tener una buena carrera.
2: La largada fue picante, y entre los picantes, y estuvo bueno.
10: Sí, que moví bien, y nada, después ya estaba, no me iba a arriesgar a por afuera, yo sabía que tenía que ser el mejor segundo, que mi auto podía llegar a serlo, y así fuimos, así que bueno, gran trabajo de todo el equipo.
11: Chapur tenía un poco más, o por ahí dijiste, Nata, acá es muy difícil pasar, y cuido lo que tengo.
10: No, quise cuidar, pensé que la primera vuelta lo podía sacar, no, pero bueno, no, él tenía mucho más que yo, así que bueno, nos dedicamos a hacer una buena serie. Mirar el ritmo, mirar la vuelta, estuvimos en una décima y media, dos décimas toda la vuelta, entonces es importante para el ritmo de carrera.
11: A la casa de puntos más tarde entonces.
10: Ni hablar, ni buscar podio.
11: Gracias Germán, gracias. Germán Todino.
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12: Hola Luisito, querido, buen domingo para todos, hermoso programa. Vamos, vamos, Marianito Werner, Kiko, salen de Formosa. ¿Te gusta que te llamen de Formosa?
0: Por supuesto que me gusta que me llamen de Formosa. ¡Un abrazo!
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0: Se viene la largada de la final de la Fórmula 2 con el siguiente ordenamiento de partida. 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
0: Adelante, partida Ignacio Monti, segundo lugar. Para Lautaro Videla, tercero Valentino Aló, cuarto Joaquín Pagola. Desde la quinta posición largará Juan Pablo Leonardelli, sexto Ignacio Sach, séptimo lugar de partida para Tomás Ojeda, octavo Federico Piper, noveno Salvador Audicio, décima largará Delfina Villaverde desde el undécimo lugar, partirá Franco Lesma.
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0: Serán 12 vueltas de carrera, 20 minutos como máximo de duración. Ya están detenidos todos en la grilla de partida, la bandera verde. Desde el fondo del pelotón que se muestra, el semáforo que tiene colores rojo-verde, largaron, pico bien, Lautaro Videla mandó por adentro, primero Lautaro Videla, segundo lugar para Ignacio Monti, la tercera posición es para Joaquín Pagola, cuarto lugar para Valentino Aló, son los primeros metros de carrera.
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0: Y van a la curva 2 y bloquea Ignacio Monti, tratando de capturar el primer lugar que tiene. Lautaro Videla lo aguanta. Lautaro Videla ahora es mano a mano por la punta de la carrera. Primero Lautaro Videla, segundo lugar para Ignacio Monti, la tercera posición para Joaquín Pagola, que se defiende de los embates de Valentino. Lo mandó por adentro. Ignacio Monti retiene el primer lugar. Lautaro Videla vienen para marcar la primera vuelta de carrera.
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0: Una vuelta cumplida, gana y ahora empieza a ser cómodo. Lautaro Videla, segundo lugar para Ignacio Monte, tercero Joaquín Pagoli, va por adentro Valentino Aló, y nuevo tercero, es Valentino Aló, cuarto Joaquín Pagola, quinto lugar para Juan Pablo Leonardelli, sexto Salvador Audicio, séptimo Ignacio Sanz, octavo Franco Ledesma, noveno Federico Piper, décimo lugar para Tomás Ojeda, undécima aparece Delfina Villaverde, se escapó el puntero, se escapó Lautaro Videla, la lucha es por el tercer lugar entre Joaquín Pagola, Valentino Aloy y Juan Pablo Leonardelli.
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0: Me voy a la zona de boxes con el turismo carretera, Jorge Bonano.
13: Jonathan Castellano, líder del torneo. Jonathan, una serie que había que seguir el ritmo a lo de adelante. En algún momento chicabas, pero también tenías que recibir la presión de Emiliano.
14: Sí, tuvimos una buena serie. No veo el semáforo, así que la largué por la radio. Ahí me pasa. Podía justo quedé en la lomita y me tapó el auto de adelante. Y después no podía seguir la al ritmo adelante, al contrario, me iba preocupando más por empatar o que tratar de ser rápido.
13: Ayer habían mejorado el auto, ¿hoy cambió eso?
14: No, es como que, más allá de que hicimos un cambio, hicimos un paso para atrás, es como que tengo una vuelta y después vamos muy complicado.
13: Gracias.
14: A vos.
13: Jonathan Castellano.
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0: Se cumplieron dos vueltas de la carrera de la Fórmula 2 y ya no se escapa tanto. Lautaro Videla de Ignacio Montrieste le hizo una pequeña diferencia a Joaquín Pagola, que vuelve a ser el tercero, que tiene la presión otra vez de Valentino lo cerca de ellos. Juan Pablo Leonardo le gana lugar de Salvador Audici de sexto, séptimo Ignacio, la octava posición para Franco Ledesma, noveno Federico Pipa, décimo lugar para Tomás Ojeda, undécima aparece Delfina Villaverde, vienen para cumplir el tercer giro, se van a juntar en la lucha por la punta Lautaro Videla e Ignacio Monti, se acortan las diferencias, 34 centésimas entre primero y segundo, y se quiere prender Joaquín Pagoli, pegadito a él, aparece Valentino Aloy, cerca Juan Pablo Leonardelli, tres vueltas cumplidas a 9 del final.
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0: En el otro sector de boxes con el turismo carretera, Mauro Mendoza.
15: Con Gaspar Chanzar, tercero en la última serie, ya en la zona de boxes, charla con su papá. Qué bien cerraron la serie, Gaspar, buen día.
16: ¿Qué tal, buen día? ¿Qué te parece? La verdad que contento, venimos funcionando muy bien todo el fin de, y mejor fin de hasta acá, en la clasificación, y bueno, ahora ratificando con la serie, vamos a ver cómo largamos la final, pero bueno, está muy bueno estar dentro de los 10.
15: ¿Te gustó el auto? ¿Hay que ajustar algo?
16: Sí, me gustó mucho, se cayó bastante y cambió la temperatura con respecto a ayer, así que hay que ajustar ahí pequeños detalles, pero estamos bien.
15: Sobino dijo, cuando vi que no lo podía pelear más Chapur, bueno, cuidé este puesto y cuidé el auto. ¿Así es la política del resto también?
16: La mía no, yo fui a fondo.
15: ¿Tú querías todo?
16: Sí, pasa que no tengo nada que perder, estamos en el mejor pite. Venía la puerta de vuelta, bloqueé un poquito, me tiré, ahí está, encontré un poco el límite, así que bueno, en base a eso trabajar ahora para la final, seguir con el ritmo. Creo que los dos adelante tenían un poquito que más que yo, pero bueno, yo tenía más que el resto, entonces es un puesto lógico para seguir evolucionando el auto.
15: Y sale una muy buena carrera más tarde, gracias Gaspar.
16: Dale, gracias a vos por compartirlo, gracias.
15: Gaspar Chanzar, el tercero de la última serie.
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0: Cuatro vueltas de carrera para la Fórmula 2. Ahora hice una pequeña diferencia en la punta. Lautaro Videla, pero se cierra la lucha. Por el segundo lugar, Ignacio Monti, Joaquín Pagola, Valentino Aló y Juan Pablo Leonardelli, están muy juntitos, separados por nada entre sí.
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0: Cuatro vueltas cumplidas, vienen para cumplir el quinto giro, que ahora ya es un hecho. Cinco vueltas y otra vez a la carga, Ignacio Monti le cortó distancias nuevamente a Lautaro Videla, son cuatro, que están muy juntitos entre ellos, se le puso un poquito de costado. En la primera curva del auto, Ignacio Monti perdió contacto con Lautaro Videla y esto le permitió acortar diferencias a Joaquín Pagoli, cerquita de él. Aparece Valentino Aloles, dice, se puso de costado, salió mejor parado. Joaquín Pagola y es el nuevo segundo de la carrera, quiere recuperar, bloqueando en la curva 2 Ignacio Monti, que ahora es el tercero.
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0: Y ahora me voy a la zona de boxes con Jorge Bonano.
17: Voy a molestar a Facundo Arduzzo, habla con sus ingenieros. Facu, viene complicado el fin de semana, bueno, a raíz de los resultados, digo.
18: Tal cual, de salud estamos bien, pero los resultados venimos complicados toda semana que no nos ha tratado bien desde el arranque y costó revertirlo. Ahora alargar el puesto 30, creo, a tratar de tener una buena final y quedar con el auto entero para trabajar de cara a Rafael.
17: A ver, la última presentación había sido buena, más allá de lo que pasó después que no pudiste largar en tiempo y forma.
18: Sí, en Terna largábamos 13 la final y bueno, lamentablemente tuve un problema con la transmisión que nos impidió poder correr. Ahí estábamos bien. Acá fuimos complicados desde el arranque y nunca lo pudimos resolver, siempre la misma tendencia del chasis. Así que bueno, hay que seguir trabajando, intentando y encontrar el camino.
17: ¿Y hasta el auto que no les permite ir bien?
18: Voy un poco de costado en todo el ingreso a las curvas y eso me complica la velocidad del tránsito, poder doblar rápido.
17: Gracias.
18: Saludos para todos y gracias a todo el público presente por acompañarnos en esta carrera.
17: Facundo Arduzzo.
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0: Ya se cumplió la mitad de la carrera. De la Fórmula 2 y no cambió el liderazgo de Lautaro Videla, pero atención, porque desde que se puso segundo le viene acortando poquito, pero le acorta. Joaquín Pagola, para mantener el ritmo de los dos de adelante, bloquean cada curva. Ignacio Monti, 7 vueltas de carrera para Lautaro Videla, 57 centésimas sobre Joaquín Pagola, que ahora vuelve a tener la presión de Ignacio Monti. Ellos se le escaparon del cuarto Valentino, lo que tiene cerca Juan Pablo Leonardelli, que tiene cerca a Salvador Audicio, y nuevo séptimo de la carrera. Se trata de Franco Ledesma.
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0: ¡Ay, lo que se están dando en el final de la grilla! Porque va Ignacio Sach, porque intenta Federico Piper. Mientras tanto, en la punta, con tres autos de diferencia, Lautaro Videla le muestra el camino y Joaquín Pagola tiene la presión de Ignacio Monti. Vienen para marcar el octavo giro para que estemos a 4 vueltas del final.
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0: 8 vueltas de carrera para la Fórmula 2 y gana Lautaro Videla. Segundo lugar para Joaquín Pagola, 44 centésimas. Tercero, Ignacio Monte. Cuarto lugar para Valentino Loquito. Juan Pablo Leonardelli, sexto. Franco Ledesma, séptimo. Salvador Audicio, octavo. Ignacio Sach, noveno. Federico Piper, décimo lugar para Tomás Ojeda. Ahora se le viene Ignacio Monte a Joaquín Pagola. Se cierra la lucha por el segundo puesto. 3 vueltas y media y se termina la carrera.
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0: Vuelvo a la zona de boxe con Mauro Mendoza.
17: A ver, voy a hacer el intento, que no te prometo nada, porque está mirando la carrera Cristian Ledesma. Me dice que sí, así que entro rapidito para pedirle una opinión de su serie. Corrió la última Cristian Ledesma y está mirando los tiempos de Franco. No te la hago larga, Cris, porque se viene casi el final de la carrera. qué dejó la serie, el funcionamiento del auto, lo que hiciste hace un ratito en pista. Buen día.
19: Buen día. Un auto bastante inestable, quedó de cola, de trompa, no rápido, en la curva 2. No estamos bien con el funcionamiento general, nos vemos cómodos, así que vamos a tener que hacer unos cambios. Difícil, obviamente, la pista para poder avanzar, para poder ir atrás de otro auto, es bastante complicado, así que trataremos de apostar a eso.
17: Es una tendencia que tenían ayer, que aparece hoy ya corriendo con el pasar de las vueltas.
19: No, ayer ya teníamos una tendencia al auto que cambiamos para ver si lo podíamos mejorar hoy. No la cambiamos y la empeoramos en algunos casos, mejoramos en otras, pero bueno, no estamos haciendo lo rápido que necesitamos. Gracias, Cristian. Cristian Ledesma.
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0: Y ahora sobre el final de la carrera se acortan las diferencias en la Fórmula 2, van a ingresar en la décima vuelta para que estemos a dos giros del final. Sigue ganando el Lautaro Videla, pero ahora fuerte la presión que recibe de parte de Joaquín Paola, cerquita de ellos. Aparece Ignacio Monte, pegadito Ignacio Monte. Valentino Aló, marcaron 10 vueltas de carrera, mano a mano por la punta. Entre Lautaro Videla y Joaquín Paola, lejos de ellos. Mano a mano por el tercer lugar. Entre Ignacio Monte y Valentino Aló, lejos de Valentino Aló. Viene Juan Pablo Leonardelli, lejos de Leonardelli, Franco Ledesma, una vuelta y media para el final de la carrera, dos autos de diferencia, mano de Lautaro Videla sobre Joaquín Paola, que intenta mostrarle el auto por afuera cuando bloquea en la segunda curva, como lo hizo a lo largo de todas las vueltas Ignacio Monte, para retener el tercer lugar ante los embates de Valentino Aló. Ahora se mete en la parte más trabada, mantiene la diferencia Lautaro Videla.
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0: Y van a desembocar en la recta principal porque toman contacto con el último curbón. Y ahora los tres de adelante se separaron del cuarto. Valentino Aló, le van a marcar última vuelta de carrera para Lautaro Videla, última vuelta de carrera para Joaquín Paola, para Ignacio Monte, para Valentino Aló. Se escaparon los tres de adelante y ahora Valentino Aló tiene la presión de Juan Pablo Leonardelli, 44 centésimas a mano de Lautaro Videla sobre Joaquín Paola, y Paola vuelve a tener la presión de Ignacio Monte. Están en la recta que lo lleva a la segunda curva, el amplio curvón para Lautaro Videla, que mantiene dos autos de diferencia sobre Joaquín Paola, que va por el lado externo para intentar cambiarle la maniobra. No lo puede hacer porque retiene bien el primer lugar Lautaro Videla. Media vuelta y se termina la carrera.
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0: Y ahora está promediando la parte esperada Lautaro Videla, que viene a buscar la bandera cuadros, un nuevo triunfo, aunque lo presiona Joaquín Paola en el final. Iban a tomar contacto con el último curvón y se prepara la bandera cuadros, y no se da por vencido Paola, y va a ganar Lautaro Videla. La recta principal, la bandera cuadros, que se eleva. Ganó Lautaro Videla. Segundo lugar para Agustín Paola, solamente 23 centésimas. Tercero, Ignacio Monte. Cuarto, Valentino Aló. Quinto, Juan Pablo Leonardelli. Triunfo para Lautaro Viola.

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2: Ganó Lautaro Videla en un neto de 15 minutos 33 segundos 82 centésimas. Segundo lugar para Joaquín Pagola, 23 centésimas. Tercero Ignacio Monti, 89. Cuarto el campeón Valentino, lo quinto Juan Pablo Leonardelli, sexto Franco Ledesma, séptimo Salvador Audicio, octavo Federico Piper, noveno Ignacio Sach, décimo lugar para Tomás Ojeda, con vueltas menos, terminó undécima. Delfina Villaverde, triunfo para Lautaro Viera.

0: continuamos en vuelta previa, vamos a la zona de premiación, Chapita.
1: Cuando está llegando el Lautaro Videla, que se queda con la carrera, ya está aquí también Ignacio Monti. El primero en llegar, Luis, fue Paola, y rápidamente le dieron un monopatín y Paola se fue a la otra punta de los boxes porque en un ratito corre Fórmula 3 Metropolitana. Claro. Así que no le daba el tiempo a Paola, que ya no está más en este lugar. Y aquí Lautaro Videla, que se para sobre el halo para festejar, para disfrutar de esta victoria aquí en el Cabalén de Córdoba. Me quedo cerquita del corralito. Por allí también está Ignacio Monti. Y bueno, dame un minuto, así podemos charlar con los chicos. A ver si le puedo pegar el grito a Monti, si viene para este lugar. ¡Nacho! ¡Nacho! A ver si viene Monti para este lugar. Largaba adelante, ayer había ganado la carrera clasificatoria. Protagonista también de esta carrera. Yo te voy a preguntar por el momento del verde, Ignacio. ¿Cómo va? Buen día.
2: Hola, buen día. Sí, no largué bien, a diferencia de ayer. Me costó un poco más, pero bueno, después quedamos muy de cola durante toda la carrera. Y eso se me hizo muy difícil de gestionar, pero bueno, vamos a buenos puntos y estoy feliz por eso.
1: Hicieron un negocio, ¿eh? Se llevan una buena bolsa de puntos.
2: Totalmente, totalmente, eso es lo importante. Uno siempre quiere ganar, pero bueno, un segundo, un tercer puesto y un primer puesto ayer es algo muy positivo.
1: Y ellos se pudieron escapar adelante.
2: Sí, fue una carrera donde siempre siento que giramos en un ritmo muy parecido, muy similar todos. Pero bueno, no tuvimos opción ni oportunidad para adelantar. Gracias a vos.
1: La palabra de Ignacio Monti, aquí en la zona de premiación, y en un ratito al podio.
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0: Ya salieron oficializadas las tres series de turismo carretera. La única novedad es que en la segunda hubo recargo para Emiliano Espataro por maniobra peligrosa sobre Marcos Castro.
1: Luis, viene Videla el ganador. Voy a pasar por un costado del corralito porque va a ir para la zona del podio. Videla, el ganador de la Fórmula 2, que se saluda con su gente, con su familia, con los chicos del equipo. Ya sale Monti del corralito, va para el podio. Ya hablamos con Nacho. Viene Videla. Felicitaciones, Lauti, buen día. Felicitaciones por la carrera, por la largada, ¿no?
4: Hola, buenas tardes para vos. Sí, terrible largada pudimos hacer y quedarnos con la punta de la carrera ahí y manejar la carrera, toda la punta de la carrera.
1: 23 centésimas la bandera, cuadros con Paola. Final apretado.
4: Sí, apretadísimo. La última vuelta me acordó un cachito, muy poquito, veníamos muy parejo, pero bueno, pudimos quedarnos con la victoria.
1: Felicitaciones, disfrútalo. Gracias, Lauti.
4: Dale, gracias a vos, de cámara, sea todo mismo.
1: Lautaro Videla, el ganador de la Fórmula 2 aquí en Córdoba, y en la escalera para subir al podio.
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7: Hola, Cali. Buen día, gente. Habla Rodrigo de San José, Entre Ríos. Aguante, Marianito, hoy. ¿Te gusta que te llamen de San José?
0: Claro que me gusta. Un abrazo grande, un agente 11-34-980-550.
8: Hola, Luisito, te estamos mandando mensaje acá de Necochea. Estamos con mi hijo Santiaguito, nos vamos a ver en la arena serie acá de los cuatriciclos en Necochea. Nos vamos a Costa Bonita a pasar el domingo. Un beso grande y buena transmisión y aguante el Ford.
0: ¡Chao! ¡Un abrazo!
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0: El próximo espectáculo que tendremos será la final de la Fórmula 3 Metropolitana, una carrera que está pactada a 12 vueltas o 20 minutos como máximo de duración tiene hora de inicio el mediodía, la hora 12.
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9: Bueno, Luisito, buen día, buena transmisión. Un saludo para Chapi, para Jorgito, para los muchachos. Así que bueno, vamos con la caña a pescar, a ver qué pasa. Buena transmisión, buen regreso. Un abrazo grande. Chocho de Berazategui.
0: Chao, cómo me gusta que me llamen de Berazategui.
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0: Continuamos en vuelta previa y ya está confirmada también la serie que corrieron el TC Pista. Presenta la primera de ellas.
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0: Que fue la más rápida de las dos, que la ganó Santiago Biesi, segundo lugar para Tomás Posner, tercero Benjamín Ochoa, cuarto Faustino Cifré, quinto Benjamín Antón, sexto Nicanor Santilli, paso séptimo Manuel Borgé, octavo el Lioli, un Felipe Bernasconi, noveno Luca De Marco, décimo lugar para Juan Antonio Sandina. El récord de vuelta fue para Tomás Posner.
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0: Presenta el clasificador oficial de la segunda serie del TC Pista.
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0: La ganó Eugenio Prove en segundo lugar para el de Tecnocompro Bautista Damiani. Tercero, Juan Segallo. Cuarto, Gabriel Gandulia. Quinto, Gustavo Tadei. Sexto, Lucas Gerra. Séptimo, Juan Ignacio Maceira. Octavo, Facundo Ledesma. Noveno, Luciano Cotiñelo. El récord de vuelta, pues, para Juan Sebastián Gallo.
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0: 12 horas 50 minutos, se pondrá en marcha la final de TC Pista. 25 vueltas de carrera, 40 minutos como máximo de duración, con el siguiente ordenamiento de partida. 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
0: En la primera fila largarán Santiago Biasi y Eugenio Prover. En la segunda, Tomás Posner y Bautista Damiani. En la tercera, Juan Sebastián Gallo y Benjamín Ochoa. En la cuarta, Gabriel Gandulli y Faustino Cifré. En la quinta, Benjamín Antonio y Gustavo Tadei. En la sexta, Nicanor Santilli, Pasos y Luca Gerra. En la séptima, Manuel Borgé, Juan Ignacio Maceira. En la octava, Felipe Bernasconi y Facundo Ledesma. En la novena, Luca De Marco, Luciano Cotiñole. En la décima fila, el solo largará el de Perito Moreno, Juan Antonio Sandín.
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0: Una gente que deja su mensaje de audio en el 11-34-98-0-550.
13: Buen día, Luis y equipo. Escúchame, Luis, ¿a vos te gusta que te llamen de General Alvear Mendoza? Aquí estamos con Elsa sobre la ruta 7 escuchándote y haciendo fuerza por el TC. ¿Te acordás de los mates que tomábamos en el motorjón de Héctor Navone? Chao, Luis.
0: Chao, claro que sí. Un abrazo grande.
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0: ¿Llamaba a alguien?
14: Sí, déjame ir con Mariano Warner. En su box, quien terminó sexto la serie, en algún momento presionando a Santiago Mangoni, cuando se peleaba con Palacio era la cosa. A la tarde. Buenos días.
15: Buenos días, Tota, para vos, para la audiencia. Bien, contento. Buena serie, como ya lo decís vos. Bueno, lamentablemente, como lo dije ayer, erré en la clasificación y eso nos complicó a estar en este pelotón. Y bueno, por supuesto que después es bastante lineal, así que hay que esperar a la final, que se caigan un poco más los ritmos, que seguramente va a
14: cerrarse la final por dos o tres décimas, que se retrasa en el clasificador, y mucho. Y acá es un circuito muy particular para eso.
15: Sin duda, es clasificación dependiente, así que bueno, nos complicó.
14: ¿Y ahora? ¿Apostar un ritmo? ¿Esperar que se caigan autos?
15: Sí, yo creo que va a estar ahí la clave de la carrera en sí, en el avance, y bueno, soy consciente que tuvo un buen funcionamiento en la serie, pero bueno, obviamente no alcanza.
14: Estas cinco vueltas más que tiene la carrera acá, ¿puede ayudar a que los autos se desgasten un poquito más?
15: Sí, entiendo que sí, porque el año pasado ocurrió.
14: Lo mejor, Mariano.
15: Gracias a
14: Mariano Warner.
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0: Le decíamos, están confirmadas las 3 series de Turismo Carretera. Vamos con la primera. 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
0: Fue la más linda de las tres, la ganó Juan Tomás Catalamañi, segundo lugar, para José Manuel Urrecera, tercero Agustín Carapino, cuarto el de Villaminete Ignacio Faín, quinto lugar para el de acoplado Sambrelio Crafaro, sexto Valentín Aguirre, séptimo Mauricio Lambiris, octavo Juan Pablo Gemini, noveno Marcos Landa, décimo lugar para Joaquín Ochoa.
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0: Un décimo en la primera serie terminal de Salvita, Jeremías Olmedo. Décimo segundo, Jeremías Ciadichi. Décimo tercero, Nicolás Moscardini. Décimo cuarto, Jerónimo Tetti. Décimo quinto, Marcos Quijada. Décimo sexto, no, Roberto Fontana. Décimo séptimo, Martín Vázquez. Décimo octavo, Diego Acero. Décimo noveno, Gastón Ferrante. El récord de vuelta para el ganador de la serie, para Juan Tomás Catalamañe.
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0: La segunda serie fue la más rápida de las dos y arrojó el siguiente resultado. 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
0: La ganó Otto Freiler, segundo lugar para el de Morel Bourier. Juan Martín Truco, tercero, Matías Rossi, cuarto, el de Industrias Bianchi, Nicolás Bonelli, quinto, Jorge Barrio, sexto, Tobías Martínez, séptimo, Julián Santero, octavo, el de Indecar, Jonathan Castellano, noveno, Lucas Valle, décimo lugar para Marcelo Agrelo.
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0: En el undécimo lugar de la segunda serie finalizó Josito Di Palma. Décimo segundo, Rodrigo Lugón. Décimo tercero, Tomás Richard. Décimo cuarto, Nicolás Impiombato. Décimo quinto, Sebastián Abela. Décimo sexto, el Pipi Marcos Castro. Décimo séptimo, Emiliano Espataro. Dio solamente 2 vueltas. Bernie fue recargado. Emiliano Espataro por maniobra peligrosa sobre el Pipi Marcos Castro. El récord de vuelta para el ganador de la serie, Otto Friedler.
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0: Presenta, como quedó oficialmente la tercera serie de TC.
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0: Fue más rápida que la primera, pero más lenta que la segunda, y la ganó Facundo Chapur. Segundo lugar para el de Martín Alonso, Germán Todino. tercero Gaspar Chanzar, cuarto Hernán Palazzo, quinto Santiago Mangoni, sexto el depósito del Mariano Warner, séptimo el de Prade con Cristian Ledesma, octavo Juan José Berlín, noveno Juan Bautista de Benedicto y décimo lugar para Facundo Arduzzo.
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0: En el undécimo lugar de la tercera serie finalizó Matías Canapino. Décimo segundo Nicolás Trocet. Décimo tercero el de Nutrigo Marco Dianda, décimo cuarto Caíto Rizzati, décimo quinto Santiago Álvarez, décimo sexto Juan Cruz Benvenuti, décimo séptimo Augusto Carinelli, décimo octavo el de Burones Coiro, Andrés Jacos, el récord de vuelta para el ganador de la serie, para Facundo Chapur.
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0: En la primera fila de la final de Turismo Carretera tendrá largando Otto Freiler y Facundo Chapura. En la segunda fila, Juan Tomás Catalamán y Germán Todino. En la tercera, Juan Martín Truco, José Manuel Urcera. En la cuarta, Gaspar Chanzar, Matías Rossi. En la quinta, Agustín Canapino, Ignacio Paez.
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0: Capita, ya estamos en vuelta previa para la carrera de la Fórmula 3 Metropolitana.
1: Sí, señor, bajaron el cartel de uno, bandera verde arriba, movió Agustín Fulini, vuelta previa en el Cabalén para la Fórmula 3 Metropolitana.
0: Presenta el ordenamiento de partida.
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0: Adelante largará Agustín Fulini, segundo lugar para Francisco Lavarría, tercero Diego Chiriotti, cuarto Cristian Galeano, quinto Joaquín Pagola, sexto Malifel Bacha, séptimo Agustín Seche, octavo Santino Doré, noveno Valentín Coffi, décimo lugar para Juan Pablo Nacelo. Doblaron en la segunda curva.
1: Y lo hicieron con normalidad, saliendo de curva hacia la izquierda. Ahora los de adelante, detrás del auto de seguridad, van a ir a buscar lo que es la recta que los deja detrás de vos. Que contando, le faltan varios autos.
0: Y sí, son los que se accidentaron en el día de ayer, undécimo Benjamín Traverso, decimosegundo, Joaquín Ramos, decimotercero, Karim Fará, decimocuarto, Alex Garglione, decimoquinto, Nazareno López, decimosexto, Brian Massa, decimoséptimo, Tomás López, decimoctavo, Bautista Álvarez, decimonoveno, Malek Fará, en el lugar 20, partida Jerónimo Memo, puesto 21 para Estefano Polini, lugar 22 para Gianfranco Bárbara, puesto 23 para Agustín Pereira, vigésimocuarta, larga Mayrú Herrera, vigésimo quinto, Sebastián Carán, vigésimo sexta, Oliva Muise, vigésimo séptimo, Renato Longarce, vigésimo octavo, Francisco Rubin, vigésimo noveno, Dante Moreira, en el lugar 30, partirá Juan Percal en el puesto 31, Jorge Boviero, serán 12 vueltas de carrera, 20 minutos como máximo de duración.
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0: De una grilla de partida que vimos a conocer de 31 vehículos después de la accidentada primera carrera de la jornada de ayer, solamente 24 serán de la partida.
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0: Serán 12 vueltas de carrera, 20 minutos como máxima duración. Los de adelante ya comenzaron a detener su marcha en este momento. Hacen lo propio los del medio del pelotón. Ahora tenemos que aguardar que los del final lleguen al lugar que le corresponde. Los 5 o 6 primeros están engrillados correctamente. Después hay huecos varios, precisamente por lo que les comenté de la jornada de ayer. La bandera verde que se muestra en el fondo rojo del semáforo verde se largó. Pico bien Agustín Fulini, segundo lugar para Francisco Lavarría la pelea. Es por el tercer puesto, Thiago Chiriotti, Cristian Galeano y Joaquín Pagola. Están muy juntitos entre ellos, se abren en abanico los dos de adelante, se escapa.
17: Escapan y pelean entre ellos, se va a sumar y Malet y lo hace con eso que le ganó la cuerda, le va a comer la cuerda a los tres que tenía por delante, maniobrón. Manda por adentro y va a ser el nuevo tercero, mientras que la pelea entre Pulini y Lavarría, no le atoja Lavarría por afuera, por adentro Pulini, Omar, el hacha, Malet el hacha es el nuevo tercero, empiezan a transitar la curva hacia la derecha, Pulini aguanta, Lavarría lo sigue de cerca, a chica distancia Malet el hacha.
0: Y son los tres de adelante, los primeros metros de carrera, mano a mano por la punta.
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0: Agustín Pulini, que retiene el liderazgo de la carrera con la presión de Francisco Lavarría, se metió tercero. Vale que el Hacha, cuarto lugar para Thiago Chiriotti, van a desembocar. El recta principal viene para marcar la primera vuelta de carrera. Gana Agustín Pulini, segundo lugar para Francisco Lavarría, tercero Vale que el Hacha. Ahora aparece cuarto Joaquín Pagola. Quinto, Cristian Galeano. Sexto, Thiago Chiriotti. Séptimo, Benjamín Traverso. Octavo, Valentín Coffi. Noveno, Santino Doré. Décimo lugar para Nazareno López. Quiere que no se le meta en la succión Francisco Lavarría, Agustín Pulini, que tiene la punta.
17: Pelean, se le viene el bacha. Ahora Lavarría va por afuera, Pulini por adentro. Aguanta, chapita. Mira, transitar lo que será la curva hacia la izquierda, el frenaje.
0: El frenaje retiene el primer lugar Agustín Pulini, no se puede acercar a ellos. Más allá de la pelea, Malek el Bache, mano a mano por la punta. Aguanta Agustín Pulini, Francisco Lavarría lo intentó. Las dos oportunidades en la largada y en esta, después de cumplir la primera vuelta, y Agustín Pulini pudo retener el primer lugar, ya está con ellos. Prendido Malek el Bache, que le hizo una pequeña diferencia a Joaquín Pagola, que pelea con Cristian Galeano, la punta de la carrera. Viene para cumplir dos vueltas, hay pelea por el tercer lugar, Malek el Bache, que lo tenía, y Joaquín Pagola, que va por adentro la recta principal. Dos vueltas de carrera para Agustín Pulini, para Francisco Lavarría. Ahí no va tercero, Joaquín Pagola le manda el auto por adentro a Francisco Lavarría, quiere ser segundo. Segundo, Joaquín Pagola, la tercera posición para Francisco Lavarría, cuarto Malek el Bache, quinto Cristian Galeano.
17: Pelea y se va a sumar Gianfranco Bárbara, por eso la pelea está dada por el segundo lugar, intenta ir por atrás, Lavarría por adentro, lo tiene que hacer Pagola, que defiende la posición, se prendió con eso Galeano y también el Bache. Todo esto lo aprovechó Pulini para hacer diferencia en curva hacia la derecha, curva hacia la izquierda para Chapita Pulini, que gana y es cómodo. Pagola el segundo, lo presiona Francisco Lavarría en curva hacia la izquierda, intenta ir por adentro, no puede, se prendió Galeano, que es el nuevo cuarto de la carrera, quinto quedó Malet el Bache.
0: Y Thiago Chiriotti tiene problemas, queda a un costado de la pista, se escapó en la punta de la carrera por la lucha que hubo en el segundo lugar. Agustín Pulini viene para marcar el tercer giro.
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0: Tres vueltas de carrera para el cómodo líder, para Agustín Pulini, segundo Joaquín Pagola, tercero Francisco Lavarría, cuarto Cristian Galeano, quinto Malek el Bache, sexto Santino Doré, séptimo Benjamín Traverso, octavo Valentín Coffi, noveno Nazareno López, décimo lugar para Stefano Pulini, un segundo y medio a manos de Agustín Pulini sobre Joaquín Pagola, que tiene que aguantar a Francisco Lavarría, que otra vez intenta por el lado externo.
17: Por afuera y por ahora no lo consigue. Y era otra pelea entre Cristian Galeano y Malet el Bache. El único cómodo es Pulini, que ya deja atrás la curva hacia la derecha. Lo presionan a Pagola y no puede. Va por afuera Malet el Bache. Le va a ganar la cuerda cuando tenga que quedar en curva hacia la izquierda. Por afuera Malet el Bache. Va a ser el nuevo cuarto. Va a dar cuenta de Cristian Galeano. Malet el Bache manda por adentro. Y el nuevo cuarto.
0: Cuarto Malek el Bache, el tercero es Francisco Lavarría y le mete presión a Joaquín Pagoli, se sigue escapando en la punta Agustín Folini.
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0: Cuatro vueltas de carrera para Agustín Folini, cuatro vueltas de carrera para Joaquín Pagola, se sigue escapando en la punta.

0: nuevo fuerte, aguantándolo ahora Coffee tiene la presión de Galeano, el único cómodo es Pulini, que dejó atrás la curva hacia la izquierda.
1: Mientras tanto se pelean lejos de él, por el segundo lugar Joaquín Pagolo y Francisco Lavarría tiene un segundo 62 a su mano. El puntero Agustín Pulini.
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1: Cinco vueltas cumplidas para el cómodo líder, para Agustín Pulini, para el incómodo segundo Joaquín Pagola, para el tercero Francisco Lavarría, que presiona. Para el cuarto Maleca y Bacha, se prende con la pelea Santino Doré y Cristian Galeano. Santino Doré es el nuevo quinto de la carrera, sexta posición para Cristian Galeano, sigue escapado a la punta. Agustín Pulini, siguen luchando mano a mano por el segundo lugar Joaquín Pagoli y Francisco Lavarría.
0: El Bacha se sacó al resto de encima y es cuarto cómodo. La curva hacia la derecha para que la transite Pulini, bien pegadito a la cuerda, rápido, prolijo y cómodo. El puntero manteniendo diferencia con Pagola, que recibe la presión de Francisco Lavarría, pero no intenta nada. Los dos intentan escaparse más y hacerle más diferencia a Malete del Bacha, que acortó distancia, pero está lejos de ellos. Curva hacia la izquierda para Pulini, que va en la recta que lo deja atrás de boxes.
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1: Y en la curva a la izquierda mandó por adentro Cristian Galeano y le comió el quinto lugar a Santino Doré. No se puede escapar de ellos. El cuarto Maleca el Bacha, la recta principal. Seis vueltas de carrera, la mitad la cumplió el líder. Agustín Pulini mantiene un segundo 83 de diferencia sobre Joaquín Pagola, que ahora le hizo dos autos de diferencia a Francisco Lavarría. Lejos de ellos aparece Malek el Bacha, que le hizo dos autos a Cristian Galeano. Galeano, que vuelve a tener la presión de Santino, no le quieren entrar en la succión de Malek el Bacha.
0: Van a entrar en la succión de Malek el Bacha, pero van a llegar solamente a la cola del tanto Galeano como Santino Doré. El puntero Pulini cómodo, el frenaje para Pagola, que tiene la presión de Lavarría, y vende Galeano, mandó por adentro, le va a ganar la cuerda, y ya se la ganó a Malek el Bacha. La próxima curva será hacia la izquierda, y la cuerda será para Malek el Bacha. La pelea es por el cuarto lugar, rueda a rueda para transitar. La curva hacia la izquierda, Malek el Bacha por ahora, aguanta Galeano que no la afloja, Doré está con eso. Esta es la pelea más cerrada por el cuarto lugar.
1: Aguantó el cuarto puesto Malek el Bacha, va por afuera Cristian Galeano, por adentro Santino Doré. Doré es el nuevo quinto, no le afloja Cristian Galeano. La próxima cuerda será para Cristian Galeano, vuelve a ser el cuarto. Ojo que Valentín Coffee con esa pelea se viene acercando a eso. Cuando en la recta principal aparece el cómodo líder Agustín Pulini, siete vueltas de carrera para él, siete vueltas de carrera para Joaquín Pagola, para el auto de Francisco Lavarría. Ya se separaron tres autos de diferencia entre el segundo y el tercero. Lejos de ellos aparece Malek el Bacha, cerquita Cristian Galeano, pegadito Santino Doré, ya está con ella Valentín Coffee. Cuando vuelve la lucha por el segundo lugar entre Joaquín Pagola y Francisco Lavarría.
0: Presiona Lavarría y nada más que eso. Por ahora no intenta nada. Ya doblando hacia la derecha, la curva de retome tendrán que hacerlo ahora nuevamente hacia la izquierda. La pelea por el segundo. Ahora Pagola le hace dos autos diferentes a Francisco Lavarría para ir a buscar curva hacia la izquierda. El que no tiene respiro es Malek el Bacha. Lo presionan todo. Va Galeano, le quiere ganar la cuerda, no puede. Malek el Bacha con el rodio ideal. Y Galeano ahora se tiene que defender de Santino Doré.
1: Y aguanta el cuarto lugar Malek el Bacha. Y va Francisco Lavarría sobre la posición del segundo. Joaquín Pagola y ahora Santino Doré mandó por adentro. Y es el nuevo quinto de la carrera, y esta pelea entre Santino Doré y Cristian Galeano le permitió sacar dos autos de diferencia en el cuarto lugar a Malek el Bacha, cuando va a desembocar en la recta principal el líder. Ocho vueltas de carrera para Agustín Pulini, que domina y estira diferencias. Dos segundos, una centésima sobre Joaquín Pagola, que tiene la presión de Francisco Lavarría. Lejos de ellos Malek el Bacha, y ahora les hizo diferencia a Santino Doré y Cristian Galeano. Cuando Galeano va por adentro y Doré por afuera, Galeano vuelve a ser el nuevo quinto de la carrera, pero ahí está la luz.

0: Ya Galeano, Dores, he prendido Coffee, también está este Monopoline.
1: Por el quinto lugar van a ir a buscar lo que será la zona del Curbón. Galeano, que por ahora lo aguanta. Dores, que lo presiona. Cuando Francisco Lavarría en Cuba hacia la derecha. Carrera para transitar. Pagola.
0: Hay 9 segundos de la carrera. Francisco Lavarría dio cuenta. De Joaquín Pagola, Agustín Polini se sigue escapando en la punta.
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0: Vienen para marcar el noveno giro de carrera para que estemos a 3 vueltas del final cumplida. 9 vueltas para Agustín Polini para el nuevo segundo. Francisco Lavarría, 2:38 y Lavarría ahora tiene que aguantar a Joaquín Pagola, y es mano a mano otra vez por el segundo lugar, nada más que ahora el que defiende Francisco Lavarría y el que ataca es Joaquín Pagola, mientras tanto lejos de ellos. En el cuarto lugar, y cómodo viene Maleca y Bachi, pelean Cristian Galeano, Santino Dorey y Stefano Polini por el quinto puesto, cuando va por el lado externo. Joaquín Pagola en la curva 2 sobre Francisco Lavarría.
1: Lavarría se aferró a la cuerda y defendió la posición. Pegadito a la cuerda, Pagola que no le afloja. Van a salir en curva hacia la izquierda. Presiona Pagola. No existen diferencias. Son segundo y tercero. Lavarría aguanta Pagola, lo busca. Escapa Fulini en la punta.
0: Y cada vez mayor diferencia a favor de Fulini. Busca Joaquín Pagola. Intentó por afuera y no pudo. Muy abierto. Y esto se le puso de costado el auto, le permitió sacar diferencia en el segundo lugar a Francisco Lavarría. Igualmente está tercero, cómodo, Joaquín Pagola, porque Maleca el Bacha viene lejos de eso.
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0: 10 vueltas cumplidas para Agustín Fulini, tiene 2.5 segundos sobre Francisco Lavarría, que ahora le hizo 1 segundo a Joaquín Pagola, que tiene 1.38 sobre Maleca el Bacha, que definitivamente se escapó de Santino Doré, de Cristian Galeano, y ahora Galeano vuelve a ser el nuevo quinto de la carrera, pero viene Galeano, Doré, Polini, Coffee en una baldosa.
1: Polini mandó por adentro, aprovechó la succión y se metió detrás de Galeano para hacer el nuevo sexto de la carrera, cuando Doré lo tiene que aguantar a Coffee. Esa es la pelea más cerrada, porque ahora Lavarría tiene diferente sobre Pagola, en curva hacia la izquierda, Polini escapado, va a tomar la recta que lo deja en la parte de atrás de boxe.
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0: Intentó Stefano Polini sobre Cristian Galeano en la pelea por el quinto lugar. Le acortó Maleca el Bacha, Joaquín Pagola. Le van a marcar última vuelta de carrera. Agustín Fulini, última vuelta de carrera para Francisco Lavarría, última vuelta de carrera para Joaquín Pagola, última vuelta de carrera para el cuarto Maleca el Bacha, quinto Cristian Galeano, sexto Stefano Polini, séptimo Santino Doré, octavo Valentín Coffi, noveno Jerónimo Memo, décimo lugar para Nazareno López, 2.5 segundos. ¡A mano de Agustín Fulini!
1: Otro de adelante, cómodo y separados entre ti. Ya se zambullieron el curvón y van a buscar lo que será la curva hacia la derecha. La pelea se entre Galeano y Stefano Polini. Y detrás de ellos, Coffee con Doré. Coffee que quiere ir por afuera, Doré por adentro. El puntero Fulini se dobló hacia la izquierda, asoma la recta que lo va a dejar en la parte de atrás de Coffee, con diferencia sobre Lavarría. Lavarría sobre Pagola, Pagola sobre Maleca el Bacha.
0: Y Maleca el Bacha está escapado de Cristian Galeano, que aguanta como puede el quinto lugar, y se viene el final, y será triunfo de Agustín Fulini cuando Galeano mantiene el quinto puesto y el último curvón, y chapita va el triunfo, la bandera cuadro que se eleva, va a ganar en el Oscar Cabalén de Corón para la Fórmula 3 Metropolitana. Agustín Fulini ganó, segundo lugar para Francisco Lavarría, tercero Joaquín Pagola, cuarto Maleca el Bacha, quinto Cristian Galeano triunfo de Agustín Fulini.

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2: Presenta el clasificador extraoficial de esta final de la Fórmula 3 Metropolitana de los Carcabalén de Córdoba.
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2: Ganó Agustín Folín en un neto de 15 minutos 46 segundos 20 centésimas. Segundo lugar para Francisco Lavarría, 2.66. Tercero Joaquín Pagola, 3.39. Cuarto Malek El Bacha, quinto lugar para Cristian Galeano. Sexto Estefano Polini, séptimo Santino Doré, octavo Valentín Coffi. Noveno Jerónimo Memo, décimo lugar para Nazareno López. Undécimo Gianfranco Bárbara, décimo segundo. Jorge Gobiero, décimo tercero. Bautista Álvarez, décimo cuarto. Francisco Rowling, décimo quinto. Renato Longarzo, décimo sexto. Malek Fará, décimo séptimo. Agustín Pereira, décimo octavo. Benjamín Traverso, décimo novena. Mayrú Herrera en el lugar 20. Finalizó Oliva Moisés. ¡Triunfo de Agustín Polini!
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0: Continuamos en vuelta previa en la zona de premiación, Chapita.
1: Y Chapita, que ya está abajo, Fulini, el ganador de esta carrera de la Fórmula 3 Metropolitana. Fernando Lavarría, que también está en este lugar. Joaquín Pagola. Pagola, dos carreras, dos podios. A ver si podemos ir con él. ¡Máquina! Ahí viene Pagola. Ahí viene Pagola para este sector. ¿Puede ser? Queda en otro lado. O lo trabaron ahí. No sé qué pasó. Así que te pido un minuto, ¿eh?, para poder charlar con los chicos del podio de la Fórmula 3 Metropolitana. A ver si puede venir para acá Agustín, le vamos a pegar el grito. Ya se va a ir para el podio. ¡Agustín! ¡Agustín! A ver si viene Chapita. Ya se viene para ese lugar. ¡Agustín, felicitaciones! Bueno, va a ir para el podio. A ver si puedo. Estamos muy, muy, muy justitos acá. Así que dame unos segundos. A ver si nos podemos reubicar y camino al podio podemos hacer alguno de los chicos.
2: Bueno.
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1: Joaquín Pagola, en la Fórmula 2 podio, en la 3 Metropolitana podio. Hablame primero, Joaquín, de esta carrera.
4: Una carrera muy peleada, la verdad, sabíamos que teníamos el potencial, yo creo que podíamos ir a buscarlo, pero se nos destapó, no hizo una gran diferencia y después no lo pudimos descontar más.
1: Con Olavarría, un gran espectáculo.
4: Sí, la verdad, nos cuidamos mucho, somos compañeros de equipo y no tenemos que tocarnos, sumar buenos puntos, así que contento por eso.
1: Disfrútalo, gracias.
4: Gracias a vos.
1: Papa Gola para el podio, Paula Barriga, lo corro a Agustín Fulini. Chapita, felicitaciones por este triunfo.
4: ¿Cómo va, tocayo? Bueno, muchísimas gracias, la verdad que feliz, contento. Un sacrificio enorme que se hace para correr y es lindo coronar.
1: Disfrútalo mucho.
4: Dale, muchas gracias.
1: Está en la escalera rumbo al podio el ganador de la Fórmula 3 Metropolitana, ¿eh?, Agustín Fulini.
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1: Luis, me queda un minuto más, un ratito más acá. Bueno. En el podio de la 3 Metropolitana, a ver si podemos hablar con más tranquilidad con los chicos.
0: Sí, cómo no. Un agente. 11-34-98-0-550.
5: Hola, Cali, buen día. Estamos desde el autódromo La Curva 2, te llamamos desde Arias. Hoy le ponemos una fichita al Facu Chapur. ¿Te gusta que te llamen de Arias?
0: Claro que me gusta que me llamen de Arias. 1-111-34-98-0-550.
6: Hola, Cali. ¿Cómo andás, amigo? El mejor relator que tiene la Argentina. Te habla el mejor periodista que tiene Balcarce, Raúl Gorrita de 102.1 Radio Nova. Vamos, Santi Mangone. ¿Te gusta que te llamen de Balcarce?
0: ¡Claro que me gusta que me llamen de Balcarce! ¡Un abrazo!
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7: Buen día, Cali. ¿Cómo va todo? Acá estamos prendidos a la transmisión de vuelta previa con la familia, consumiendo buen automovilismo. Vamos Ford, vamos Werner, vamos Entre Ríos. ¿Te gusta que te llamen de Villa Elisa, Entre Ríos, Luis Cali?
0: Más vale que me gusta que me llamen de Villa Elisa, Entre Ríos. ¡Un abrazo grande!
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0: Y el próximo espectáculo que tendremos será la final del TC Pista, 25 vueltas de carrera. 40 minutos como máximo de duración.
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2: Hola, buenos días. Vuelta previa, buenos días, Luis Kelly. Acá te habla Chaco de Sanford. Y aguante el óvalo. Gracias por el triunfo de la primera serie, Catalán Juniors. Y la final va a estar entre Mariano Werner y Catalán Mani. Me juego por el zorro, que tiene mucho más habilidad que el pibito. Un abrazo, muy buena transmisión. Y sigan así. Aguante, vuelta previa.
0: Chao, un abrazo grande, sí. Como me gusta que me llamen de San por sí.
1: Empiezan a bajar los chicos de la Fórmula 3 Metropolitana, lo voy a hacer con más tranquilidad. A Joaquín Pagola, hablábamos así, camino del podio, de estas dos carreras increíbles, en esta muchísima lucha con Olavarría por el segundo lugar.
9: Sí, sí, la verdad, una carrera peleada, que una vuelta tratamos de tirar junto para venir al Chapita. El Chapita venía muy rápido, así que tratamos de definir entre nosotros y se le dio así.
1: Y después creo que en la última vuelta, vuelta y media, recién ahí Francisco se pudo despegar, ¿no?
9: Sí, la verdad yo le pasé por afuera, me pasé y donde me hizo la luz, después en la última vuelta les contaba un poquito, pero ya era tarde.
1: La otra, la de Fórmula 2, qué final apretado.
9: Sí, sí, la verdad faltó muy, muy poquito, yo creo que unas vueltitas más donde la agarramos mejor succión era nuestra, pero bueno, son carreras, así que contento también por esa.
1: Dos décimas, 23 centésimas, sí, entre un auto y otro.
9: Sí, sí, la verdad llegamos muy, muy atareados.
1: Bueno, a disfrutarlo. Gracias, Joaquín, de nuevo.
9: Muchas gracias
1: a
9: vos.
1: Joaquín Pagola, y aquí nos quedamos en la escalera que va rumbo al podio para charlar con los otros dos chicos de la Fórmula 3 Metropolitana.
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0: En la primera fila de la final de esta pista, largarán Santiago Biasi y Eugenio Proven en la segunda, Tomás Posner y Bautista Damián en la tercera, Juan Segalli, Benjamín Ochoa en la cuarta, Gabriel Gandulli, Faustino Cifré. En la quinta, Benjamín Antonio y Gustavo Tadei. En la sexta, Nicanor Santilli, Pasos y Lucas Guerra. En la séptima, Manuel Borgé y Juan Ignacio Maceira. En la octava, Felipe Bernascón y Facundo Ledesma. En la novena, Luca De Marco y Luciano Cotiñoli. En la décima, largará Juan Antonio Sandí.
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0: Y ahora me voy al otro sector de voces con Jorge Bonano.
1: Voy a molestar a Tobias Martínez, de los pocos que ganaron posiciones. En la largada, lo primero es a Castellano. Y un lugarcito es un lugarcito aquí.
10: Sí, sí, sí, la verdad que fue buena la cargada. Por ahí lo que le había pasado al Sebastián, que le agarró el cambio del semáforo, porque íbamos justo ahí en la subida antes de...
1: Y dijo que no lo vio.
10: Claro, y que desaparece el otro más adelante. Le había pasado confundido, o sea, se pasa rápido el semáforo y no lo había visto.
1: Después, a seguir el ritmo con el que traía Sadera, en algún momento achicaba, en otro momento se achicaba la voz y había que defenderse.
10: Sí, gracias a esa maniobra en la largada, ahí largando, pude hacer bien la 1 e ir a sacar los anteros en la 2, los pasé en las anteros en la 2. Que venía ahí, venía atacando, venía muy firme en Julián, pero bueno, ahí intentamos hacer unos cambios para tratar de recuperar y por lo menos mantener.
1: Gracias.
10: Ahora,
1: soy Díaz Martínez.
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1: Sí, dale. Voy con Fran Olavarría, el segundo de esta carrera de la Fórmula 3 Metropolitana, largando segundo, intentando en el inicio de la carrera, Fran, darle pelea a Agustín Pulini, ¿no? Buen día, buenas tardes.
11: Bueno, buen día, buen mediodía. La verdad que sí, intentamos darle pelea, pero no nos alcanzó. La verdad que Chapita iba rapidísimo, así que nada, intenté tirar con mi compañero después. Pero bueno, no me dio para alcanzar la victoria, pero bueno, sí con este segundo puesto.
1: Qué manera de pelear con Pagola, yendo a la par, la cuerda para uno, la cuerda para el otro.
11: Sí, sí, la verdad que peleamos mucho, intentamos tirar juntos en un momento y bueno, luego nos dedicamos a pelear ese segundo puesto y bueno, me lo pude llevar yo, me respetó muchísimo y nada, estuvo contento también por su primer podio.
1: Se distanciaron en el resto, porque en la vuelta y media final se distanciaron.
11: Sí, nos distanciamos, por eso trabajamos en equipo para distanciarnos y para que no nos molesten. Así que nada, pudimos asegurar el podio en el equipo y bueno, a trabajar para la próxima.
1: Gracias, Fran. Hasta la próxima.
11: Gracias a vos.
1: Francisco Olavarría.
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0: Vuelvo a la zona de bosques con Jorge Bonano.
12: Último, puedo sacar a Palacio, estaba en plena reunión con la gente del equipo. Creo que en la misma reunión estaba Jorge Barrio. Y Matías Rossi, no, Rossi ya se fue. Quedó Jorgito Barrio nada más por aquí. Lo voy a traer, le voy a pegar la vuelta por allá, porque si no, no voy a poder entrar. No sé quién se le enfría. ¿A quién se le enfrían los videos? O sea, se enfriaron. ¿A quién se le enfrían los videos? Ah, Aguirre. Jorgito, te molesto un minuto. Lo voy a sacar de la reunión. ¡Oh! Qué linda combinación, ¿eh? Fideo blanco con manteca, Luis. Fondiola, salame casero. No es normal nada. Algunos lo comen con milanesa, los fideos blancos. Acá es con salame casero y fondiola. Sí, Jorgito, una serie que había que seguir el ritmo de los de adelante.
13: Sí, Tota, ¿cómo está? Buenos días para todos. No mucho para hacer en la serie. Hicimos un par de cambios ayer a hoy. Y no fueron una gran cosa tampoco. Y viene el auto con algunas cositas y parecería que la final va a ser tremendo la pérdida de tracción y lo lenta que se va a poner. Obviamente que hay algunos que están muy rápidos. Nosotros estamos, creo que 7 puntos. Después del entrenamiento esperaba tener una mejor clasificación. No fue así. Por algún motivo no salía la vuelta todo lo rápido que tendría que haber salido. Y nada, eso nos condiciona un poco el domingo, que tenemos que venir siguiendo el pelotón y viendo las oportunidades que se presentan.
12: Y presentar un sobrepaso medio difícil acá.
13: En la serie no tuve chance. Sí pensé que se me abría una oportunidad, una largada, con Bonelli adelante, porque salí mucho mejor de la 1. Adelante se frenó todo el pelotón. Pero la verdad que de quinta a sexta todo lo que la velocidad que tenía a favor en la 1 la dio vuelta y encima me hizo 2-3 kilómetros al final de la recta, así que bueno, eso no colabora tampoco, estar lento. Así que nada, hay que pasar esta fecha, volver a llegar, volver a aprender de ese auto, que en este año nos vino tratando muy mal y no hemos podido sacar tantas conclusiones. Bueno, estamos aprovechando esta fecha para hacer algunos cambios, sacar información que es muy importante para nosotros y bueno, seguir preparándonos. Más allá va a ser una carrera típica, después lo que va a seguir Posadas y va a ser una serie. Gracias a vos.
12: Jorge Barrio, después de Santibáñez y voy con Hernán Palazzo.
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12: Así, con Hernán Palazzo. Hernán, ¿qué cortito te traía ese Mangoni en algún momento? Él venía presionado por Duarte.
14: Buena serie. Mangoni venía bien la primera vuelta, después yo la traje a chantar y después también me quedé en el...
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17: Hola, buen día, Luisito Cali, ¿cómo andás? Acá estamos, el autódromo, loco. ¿Cómo anda todo? Los 8 de Rufino. Firme, saludándote y escuchándote. ¿Te gusta que te llamen del autódromo los 8 de Rufino, Cali?
0: Claro que me gusta, ayer los pasamos en la ruta, o el viernes mejor dicho. ¡Un abrazo grande!
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18: Buenos días, Cali. Te habla Almadita de la ciudad de Dolores, provincia de Buenos Aires, capital de la potencia. ¿Te gusta que te llamen de Dolores?
0: Claro que me gusta que me llamen de Dolores. Un oyente 1134-980-550.
19: Buen día, Luisito. Chapita, equipo, deseo que gane Mariano Werner, mi pollo, por él hincho siempre, que haga una buena carrera, Dios quiera que sí. Los escucho desde Olavarría, Radio Olavarría, LU32, AM 1160. Soy Clarita, ¿les gusta que lo llamen de Olavarría, Luisito?
0: Claro que me gusta que me llamen de Olavarría, un beso.
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0: Dale, Chapita. Chapita. Bonano. Bueno, ya vamos a volver.
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20: Buen día, Cali, ¿qué tal? ¿Cómo le va? ¿Cómo anda usted? Que tenga buena transmisión, buen domingo y Dios quiera que gane un Ford, gane un Forcito. ¿Te gusta que te llamen de las flores, de los pagos de Jorge Emilio Serafini, el hombre del TC2000?
0: Claro que me gusta que me llamen de las flores, un oyente, 11-34-980-550.
21: Hola, Khalil, ¿cómo andás? Acá te habla Guillermo, de vuelta. Saludo a toda la parentela de Lincoln, a la familia de Combe, de Lincoln, Muso. Acá estamos trabajando en Olavarría. ¿Te gusta que te llamen de Olavarría, Khalil?
0: De Olavarría, más vale. Un abrazo.
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23: Hola, Cali, ¿cómo andás? Una alegría poder escucharte y la alegría de enterarnos que Río Cuarto va a tener una de vuelta el TC en el autódromo, sea Parque Río Cuarto, sea de la ULERE, pero me encanta estar siempre en el TC en Río Cuarto. Te mando un saludo grande, Fabián de la Ulalle. Un abrazo, Cali. ¿Te gusta que te llamen de la Ulalle?
0: Claro que me gusta que te llamen de la Ulalle. ¡Un abrazo!
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0: De un momento a otro se va a habilitar la pista para que tomen contacto con ella. Los protagonistas de la sexta final del año. Ese pista, sí, dale.
24: A ver, voy con Fulini, que ha dejado el podio, ha venido al pesaje y es la última requisitoria para el ganador de esta carrera. Agustín, bueno, el momento de la largada, clave, pero resuelta rápidamente la largada.
25: Hola, Chapita, bueno, buenas tardes a toda la audiencia. Contento, fue una carrera muy pensada, muy planeada. La verdad que pudimos llevar una gran pole ayer. Y hoy analicé todo, analicé la largada del año pasado, que nos llevó a la punta también. Y la verdad que fue una carrera que la laburé mucho mentalmente previa y la verdad que con el auto también laburamos un montón y pudimos lograr un muy buen balance.
24: Todos coincidieron, segundo, tercero, Chapita estaba muy rápido, muy rápido.
25: Bueno, lo primero agradecerle, la verdad que es lindo que un rival te lo reconozca. Laburamos, como te dije, una barbaridad, se hace un sacrificio enorme para estar presente y bueno, es lindo coronarlo con esta victoria. Es un mismo los sponsors, un mismo el equipo, un mismo mí. Así que bueno, esto nos da impulso para seguir trabajando y seguirnos forzando.
24: Una más, teniendo esa diferencia en una punta, igual hay que darle con todo para no perder la concentración, no debe ser fácil también.
25: Sí, tal cual, la concentración es fundamental. Estoy trabajando con un coach, Piojo, que la verdad que me da una mano enorme. Y la verdad que fui toda la carrera concentrado. Y traté de mantener un ritmo a las vueltas, tratando de no castigar el auto, porque esta goma la tenemos que usar la fecha que viene. Así que bueno, fue cuidar un poco la caja, el motor, el auto entero y bueno, llevar un buen ritmo para ganar la carrera.
24: Felicitaciones, ¿no?, por esta victoria. Gracias.
25: Dale, muchas gracias.
24: Agustín Fulini, el ganador acá en Córdoba, para la Fórmula 3 Metropolitana.
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0: En el otro sector de lo que Jorge Onano.
24: Se preparan la mayoría de los autos del TC Pista. En puerta abierta para Bautista Damiani frente al box de Jeremías Olmedo, y un par de metros más atrás aparece Ochoa, Benjamín Ochoa, que también asoma su trompa por la calle interna. Puerta abierta para Bautista Damiani. Bauti, bueno, las largadas siempre son el intento en este tipo de circuito.
2: Hola, buenas tardes a todos, sí, tal cual, dice vos. La oportunidad más grande en la largada, así que intentaremos hacer una buena largada. Después de ver el ritmo del auto, la serie pareció ser buena, así que, nada, no voy a estimar, va a ser muy importante cuidarlo lo máximo posible y apostar al final.
24: ¿Y va a notar esas cinco vueltas más?
2: Yo creo que sí, se va a notar bastante. Es un circuito muy desgastante para el auto, también para los pilotos, el físico, así que vamos con una final buena, prolija y a estimar lo máximo posible.
24: Un tiro mejor. Bautista Damiani.
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4: Buen día, Luisito. ¿Cómo te va? Cabecita te saluda. Acá voy rumbo a Frigorífico Salto. Bueno, Luis, buena transmisión, buen regreso. Lo mejor para Mariano Werner. Ojalá le vaya bien en esta. Espero que te guste, que te hable del peaje acá en Ruta 9 de General Lago. Seguí así, que le da una emoción bárbara en las transmisiones al turismo carretera. Si no fuera por vos, porque verla una cosa, escucharte es otra.
0: ¡Chao! ¡Un abrazo grande!
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0: Se había nublado un poquito y ahora vuelve a salir el sol y todavía no se habilitó la pista. Para que tomen contacto con ella los protagonistas de la final del TC Pista. ¡Dale, Chapita!
24: Se viene por la calle interna Nicanor Santín, el paso con motor encendido. Lucas Guerra, con motor encendido, está Facundo Ledesma. Aparece la bandera verde en la boca de salida. Pista habilitada a Santín y Pasos, el primero en ir a buscar la pista.
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0: Y después de Santilli paso, ¿quién?
24: Santiago Boyalle se va para la pista. Juan Sebastián Gallo también se va para la pista y no le alcanza una maniobra. Dos maniobras para Gallo, que ahora sí arranca por la calle principal y va para la pista. Detrás de él, Juan Chimaceira.
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0: En la primera fila largarán Santiago Villalle, Eugenio Proven en la segunda. Tomás Posner y Bautista también en la tercera. Juan Sebastián Galle y Benjamín Ochoa en la cuarta. Gabriel Gandulli y Faustino Cipré en la quinta. Para retiran Benjamín Antonio y Gustavo Tadei en la sexta, Nicanor Santini pasó Lucas Guerra. En la séptima, Manuel Borges, Juan Ignacio Maceira en la octava. El Leo León Felipe Bernasconi, Facundo Ledesma en la novena, Lucas de Marco, Luciano Cotiñola en la décima. largará Juan Antonio Sandés.
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5: Hola, Luisito querido. Llame Ezequiel de Oliva. Te mando un saludo, Luis. Buena transmisión. Estamos acá en el autódromo. Un abrazo, Luis. Acá estamos con Pablito, el Diego y el gran Guillote.
0: Chao, un abrazo, disfrute.
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0: Sale de la calle de Boxes, Gustavo Tadeo, y lo propio para Juan Antonio Sandina ahora, quien comparte la primera fila con Santiago Biasi. Toma contacto con el pavimento Eugenio Prover. Sale de la calle de Boxes Luca de Mar con Manuel Borges. Tomás Posner.
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0: Gabriel Gandulia deja atrás la calle de Boxes, lo propio para Lucas Guerra. Y ahora toma contacto con la recta principal, Bautista Damiani.
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0: Chao, como me gusta que me llamen de rancho.
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0: Y Biasi es el único que está en la grilla, pero ahora lo vienen a acompañar el resto porque ya está detenido Juan Ignacio Maceira, porque viene Felipe Bernasconi. Dale, chapita.
24: Biasi, motor encendido. Sin acelerar, demasiado. Desde los de adelante, el primero que ha llegado a este lugar, la gente de Galarza, que espera por Eugenio Prove, por Damiani, por Posner, ya está Juan Sebastián Gallo, también en la grilla de partida, con puerta abierta y motor apagado.
0: El último que salió de la zona de boxes para completar la grilla de partida es Luciano Cotiñola.
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0: Ahora estás más acompañado en la grilla, ¿o no?
24: Sí, señor, se viene Eugenio Prover acelerando el vacío. Se va a venir Tomás Posner con el auto del equipo de Manuel Moriates. Llega Posner, tiene un volantazo para adentro. Ya está Posner en este lugar y ahora el que llega es Bautista Damiani. Primera fila completa, segunda fila completa.

0: La final del TCTista está prevista a 25 vueltas o 40 minutos como máximo de duración. Comienza a despejarse la pista.
1: Sí, señores, vienen los carteles rapidito. Cartel de 5 arriba. Abajo el de 5, ya tenemos cartel de 3.
0: Cartel de 3 en el aire, que va a cambiar por el de 1, que va a cambiar por la bandera verde.
1: De un momento a otro, por ahora arriba el cartel de 3. Miro hacia atrás, mientras dejo la grilla de partida, está completamente despejada. Abajo el cartel de 3, arriba el cartel de 1.
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0: Y ahora,
1: el cartel de uno, apareció la verde. Nos metemos en vuelta previa en Córdoba. Para una nueva fecha del TC Pista.
0: La fecha del año del TC Pista se puso en marcha en el Oscar Cabalén de Córdoba, el auto de seguridad que ya transitó el primer curvón moviendo de izquierda y derecha. Santiago Biasi, lo propio para Eugenio Prover en la recta que los va a dejar. En la segunda curva mueve izquierda y derecha Tomás Posner, idéntica situación. Para Bautista Damiani, 50 metros detrás del auto de seguridad. Santiago Biasi, 10 metros detrás de él. Eugenio Prover, van a la segunda curva.
1: Estaban dejando atrás, se zambullieron en el curvón detrás del auto de seguridad. Biasi y Prover, si salían de derecha a izquierda para que tomen temperatura los neumáticos. Pequeños movimientos para Biasi, pequeños movimientos para Prover. Detrás de ellos ya aparece Posner, Bautista Damiani. Ellos cuatro, separados de Juan Segallo, que ahora comienza a doblar hacia la derecha. Curva hacia la derecha cumplida, y ahora lo que vendrá será la curva hacia la izquierda. Sigue calentando neumáticos quienes largan adelante. Biasi y Prover, el resto ya pasaron todos por el curvón.
0: Y el auto de seguridad que doble a la izquierda y se mete en la parte más sinuosa de este escenario. Se viene la largada de la sexta del año de TC Pista en el Oscar Cabalén de Córdoba, 16 grados de temperatura en este momento.
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0: Vuelve a salir el sol a pleno aquí en el Oscar Cabalén de Córdoba. 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
0: En la primera fila largarán Santiago Díaz y Eugenio Prover. En la segunda Tomás Posner y Bautista Damiani. En la tercera Juan Segallo y Benjamín Ochoa. En la cuarta Gabriel Gandulli y Faustino Cifré. En la quinta fila Benjamín Antonio y Gustavo Tadei. En la sexta Nicanor Santilli y pasó Lucas Guerra. En la séptima Manuel Borges, Juan Ignacio Maceira. En la octava Felipe Bernasconi, Facundo Ledesma. En la novena Luca de Marco, Luciano Cotiñola. En la décima largará Juan Antonio Sandín. Rojo, verde, no se sacan diferencia. Va por afuera Eugenio Prover, por afuera Eugenio Prover, de costado Eugenio Prover, por arriba de la parte exterior Eugenio Prover, y eso le permite tener la punta de la carrera. Segundo, Santiago Biasi.
1: Tercero, Bautista Damiani, que también por afuera dio cuenta de Tomás Posner. La próxima curva será hacia la derecha, transitando ya el curvón. El líder termina de transitar el curvón. Frena Prover, se manda doblando hacia la derecha. Lo sigue de cerca Biasi, detrás de eso Bautista Damiani tiene la presión de Tomás Posner, y de a poquito a Chico Ochoa sobre la posición de los dos que tiene por delante. Curva hacia la izquierda para el líder, presionado por Biasi para ir a buscar la parte de atrás de Boxe.
0: Y se escaparon los dos de adelante.
1: Para tomar contacto con la curva rápida hacia la izquierda, Prover mostrando el camino, un par de metros nada más. Santiago Biasi, curva rápida hacia la izquierda para los dos de adelante. Escapados del resto de Posner, van a ir a buscar la curva hacia la derecha.
0: Pierde lugares Benjamín Antonio, ahora tratará de recuperarlo y van a desembocar en la recta principal, y vienen para marcar la primera vuelta de carrera. Intenta escaparse en la punta Eugenio Prover, en segundo lugar para Santiago Biasi, tercero Bautista Damiani, cuarto Tomás Posner, quinto lugar para Benjamín Ochoa, sexto Juan Segallo, séptimo Faustino Cifre, octavo Gabriel Gandulia, noveno Gustavo Tadi, décimo Nicanor Santilli Pasos, un décimo Benjamín Antón, décimo segundo Lucas Gerre, décimo tercero Manuel Borsé, décimo cuarto Juan Ignacio Maceira.
1: Entre sí los cuatro de adelante, Gallo le lo presiona ocho, son quinto y sexto, y es la pelea más directa para ir a buscar el final de la recta larga y empezar a doblar hacia la derecha en la zona del curvón. El líder prueba en frena, dobla hacia la derecha, tendrá que transitar ahora lo que será la curva hacia la izquierda para salir al opuesto que los va a dejar a la parte de atrás de boxe.
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0: Que tira diferencias en la punta de la carrera, Eugenio Proven sobre Santiago Biasi.
1: Biasi tiene buena diferencia sobre Damián y cada vez tiene un poco más cerca, sin ser peligroso a Poner. Adelante Eugenio Proven, se dejó atrás, la curva está a la izquierda y encara la próxima a la derecha.
0: Problemas para Juan Ignacio Maceira, dos vueltas de carrera. Para el ahora cómodo líder Eugenio Proven, dos vueltas de carrera. Para Santiago Biasi, para el tercero Bautista Damián y para el cuarto Tomás Poner. Un segundo 18 manos de Eugenio Proven sobre Santiago Biasi. 76 centésima de Santiago Biasi sobre Bautista Damián y que tiene medio segundo sobre Tomás Poner. Poner tiene poco más de medio segundo sobre el quinto Benjamín Ochoa.
1: Lo que acorta el lote tendido es Gallo sobre Benjamín Ochoa. Llega hasta la cola y nada más que eso. El puntero se dejó atrás, la curva hacia la derecha. Cuando hay pelea entre Tadei y Santilli Paso, en la pelea más firme que hay en pista, curva hacia la derecha está cumplida. Para los de adelante, el líder que Proven tiene que doblar hacia la izquierda, salir a la recta que lo va a dejar en la parte de atrás de boxe. La misma diferencia que en la vuelta anterior sobre Biasi. Este sobre Damián y también tiene un poquito más cerca Posner.
0: Y Gustavo Tadei defiende el noveno lugar ante los embates de Nicaragua. Santilli Pasos, adelante, nada cambia.
1: Adelante, nada cambia. Y a la pelea de esta vez, Santilli Pasos se quiere mandar Benjamín Antón por adentro. No le alcanzó, debió levantar y ahora pierde un poquito de terreno.
0: Vienen para marcar la tercera vuelta de carrera hacia adelante cuando ya Nicanor Santilli Pasos dio cuenta de Gustavo Tadei. Tres vueltas de carrera para Eugenio Proven, para Santiago Biasi. Un segundo 25 la diferencia. Se le escaparon a Bautista Damiani, que está a 94 centésimas de Biasi. Tiene medio segundo Damiani sobre Tomás Poner, que está escapadísimo. De Benjamín Ochoa, que tiene medio segundo sobre Juan Segallo, que ahora corta.
1: Es el que presiona, lo presiona y lo tiene cerquita Ochoa. Y es la pelea más firme, tiene que ir a transitar lo que será la curva hacia la derecha. El puntero prueba incómodo para transitar curva hacia la derecha y ahora tiene que doblar hacia la izquierda para salir a la recta que lo va a dejar detrás de Bosque, mientras que Gandulia lo presiona a Cifre, y eso también es pelea.
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0: Vienen para marcar el cuarto giro. Esto recién empieza. Faltan 21 vueltas de carrera y gana Eugenio Proven con más de un segundo de ventaja sobre Santiago Biasi, que estira diferencias con relación al tercero Bautista Damiani. Cerquita de Bautista Damiani aparece Tomás Poner, que está escapado de Benjamín Ochoa, que tiene medio segundo sobre Juan Segallo, que se escapó de Faustino Cifré, que tiene menos de medio segundo sobre Gabriel Gandulia. Cómodo, cómodo el andar de Proven, que cada vez se aleja más en la punta.
1: Deja Proven, y aquí está cómodo, pero Chico Damián y Ponder están más cerca que en la vuelta anterior para ir a buscar el final de la recta larga, lejos de ellos y el resto. Proven es el único cómodo y transita hacia la derecha, en la zona del curvón, para ir a buscar el final a la derecha. Y así todavía cómodo, tiene diferencia, pero Damián y Ponder, retirando juntos, le achican a quienes escolta del líder.
0: Cuando mandó por adentro el auto correspondiente Manuel Borsé, y dio cuenta de Lucas Gerre en la pelea por el decimosegundo lugar, Eugenio Prover viene para marcar el quinto giro de carrera.
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0: Cinco boletas de carrera para Eugenio Proven, cinco vueltas de carrera para Santiago Biasi, para Bautista Damián y para Tomás Poner. un segundo 58 a mano de Prover sobre Santiago Biasi, se le acerca, pero no es peligroso Bautista Damiani, en el mismo ritmo que Damiani viene el cuarto. Tomás Posner
1: lo sigue de cerca, Damiani, lo presiona, no intenta nada, pero le sigue tirando puntos para achicarle a Biasi, que está más cerca que en la vuelta anterior. Progres cómodo, dejó atrás lo que es la zona del curvón y llegará el frenaje para doblar hacia la derecha, que ya la transita. Todavía tiene varios autos de ventaja Santiago Biasi sobre Damiani, que tiene poco sobre Posner. Eso le hicieron diferente Ochoa, que salió desacomodado en curva hacia la derecha. Esto le permite a Gallo cortar un par de metros.
0: Y ahora es que viene la pelea. Es Gabriel Gandulia, porque se acercó mucho al séptimo Faustino Cifré.
1: Bueno, medio nada más entre Faustino Cifré y Gabriel Gandulia, la pelea por el séptimo lugar. Adelante, nada cambia. Prove ya dejó atrás la curva rápida hacia la izquierda para ir a buscar curva hacia la derecha, con una diferencia enorme sobre Santiago Biasi.
0: Vienes para cumplir el sexto giro, para que estemos a 19 vueltas del final y gana. Y es cómodo Eugenio Prove en segundo lugar. Para Santiago Biasi, un segundo 46, ahora Biasi se deshizo de Bautista Damiani porque le separa un segundo cuando lamentablemente no va más para Gustavo Tadei. El cuarto es Tomás Posner y está medio segundo detrás del auto de Bautista Damiani.
1: Ahora cambia y empiezan a separarse los de adelante. Progre está cómodo para ir a transitar lo que es la zona del curvón y ir a buscar lo que será la curva hacia la derecha. Y es cómodo también quien está segundo detrás de ellos, Biasi, mientras que Damiani, doblándose a la derecha, recibe la presión de Posner, pero nada más que eso, porque acorta en el piloto local sobre Damiani cuando tienen que doblar hacia la derecha. Gandulia lo busca, Cifré, se va a prender Santini, paso con eso.
0: Y ahí está la pelea por el séptimo lugar entre Faustino Cifré y Gabriel Gandulia, y ya está con eso Nicanor Santini, paso.
1: Doblando hacia la izquierda, Nicanor Santini, paso, más cerca de Gandulia en la pelea por el octavo lugar. Que Gandulia de Cifré, que se escapó un par de metros de este pelotón. Adelante siempre Eugenio Prove, mostrando el camino, dejando atrás la zona más trabada.
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0: Y vienen todos muy parejos y no se sacan diferencias, se mantienen las distancias que había en la vuelta anterior. Y Eugenio Proven tiene 1.43 sobre Santiago Biasi, que tiene 1.21 sobre Bautista Damiani, que tiene medio segundo sobre Tomás Posner, que está escapado de Benjamín Ochoa, que tiene 48 centésimas sobre Juan Segallo, que está escapado de Faustino Cifré, que ahora le hizo medio segundo a Gabriel Gandulia.
1: Vuelve Gallo a presionarlo Ochoa, la pelea por el quinto y sexto lugar, la diferencia medio auto a su favor, y cuando tienen que doblar hacia la izquierda los dos adelante viajan cómodo, un auto sobre Damiani y sobre Posner, ataca Gallo, la posición de Ochoa son quinto y sexto.
0: Y ahora se hace recorto más Posner a Bautista Damiani.
1: Menos de medio auto entre Tomás Posner y el tercero Bautista Damiani, adelante siempre Prove, se escapó de Biasi, Biasi de Bautista Damiani, que va a ir a doblar hacia la derecha, usando menos pista se viene Posner desde el cuarto lugar.
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0: Ocho vueltas de carrera para Eugenia Prove, para Santiago Biasi. 1.31 la diferencia para el tercero Bautista Damiani, que sigue teniendo la presión de Tomás Posner. Ahí está la lucha por el tercer lugar que tiene Bautista Damiani. Se le acercó Tomás Posner, todavía no intentó nada.
1: Posner lo presiona, un auto lleva a Damiani a su favor y se achican cuando tiene que frenar. Y ahora Ochoa llega más cómodo que Gallo, que la, con Gallo que en la vuelta anterior. El frenaje para Proven. Así que Biasi está un poquito más cerca, doblando hacia la derecha. No es peligroso, es mucha la diferencia que tiene Proven sobre Biasi. La curva hacia la derecha lo hizo Damiani y ahora tiene que buscar curva hacia la izquierda. Diferente en medio auto sobre Posner. Presiona Posner, no empieza a atacarlo y adelante del Damiani transita la curva hacia la izquierda.
0: De todas formas, todavía no pudo tener ni un intento Posner sobre Damiani.
1: Con la rata de la izquierda para Prove, se escapó de Biasi, Biasi de Damiani, y Damiani con una diferencia similar sobrepone el que la vuelta anterior en este sector. Los vi adelante, van a la última parte del circuito.
0: Vienen para cumplir el noveno giro.
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0: A correcto Santiago Biagi le achicó tres décimas a Eugenio Proven, que igualmente todavía mantiene un segundo de ventaja cuando se cumplieron nueve vueltas. Estamos a 16 del final. Habrá que ver ahora el ritmo que puede imponer Santiago Biagi. El tercero es Bautista Damiani, y otra vez vuelve a la carga Tomás Posner.
1: Cerquita Posner, de Bautista Damiani. Son tercero y cuarto. Tienen que transitar ahora la curva hacia la derecha. Salen, hicieron los de adelante. El puntero Proven, cómodo. Y la chica un poquito también de allí, pero sin ser peligroso. Curva hacia la izquierda para ellos dos, que ya salen a la recta, que los va a dejar en la parte de atrás de Boxes. La pelea está entre Santini y Paso, Antonio detrás de ellos, porque se juntan todos detrás de Gandulia.
0: ¡Atención con el ritmo de Santiago Biagi!
1: Va a encarar la curva rápida hacia la izquierda, en la parte de atrás de Boxes, con buena diferencia todavía sobre Biagi, primero y segundo. Van ahora hacia la curva hacia la derecha, sigue la pelea. Pero el octavo lugar con Gandulia, con Nicanor Santoni Paso, definitivamente prendido en con y Manu volvió a la pelea.
0: Y van a cerrar la vuelta muy parecidos, primero y segundo. Eugenio Proven y Santiago Biagi, ¿qué les dije? Minuto 16:41 para Proven, minuto 16:40 para Santiago Biagi, mientras se cierra la lucha por el segundo lugar, porque en plena recta principal se le había venido encima Tomás Posner a Bautista Damiani, y luego de la 1 Damiani logra hacer una pequeña diferencia.
1: Tres autos a su favor de Damiani sobre Posner, vuelve a citar Biagi sobre Proven, cada vez frena más adentro, todavía tiene varios autos de diferencia, Proven doblando hacia la derecha para ir a buscar ahora lo que será la curva hacia la izquierda, pero está Biagi mucho más cerca que en vueltas anteriores. Curva hacia la izquierda, cuatro autos lo separan al líder, eso cuenta Posner, que cuarto lo presiona Damiani, nada más que eso.
0: Por ahora se mantiene el segundo de diferencia entre Proven y Biagi.
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0: Se cumplen 11 vueltas de carrera para Eugenio Proven, 11 vueltas de carrera para Santiago Biagi. La diferencia se achica un pelín nada más. Hay 96 centésimas entre primero y segundo. El tercero, Bautista Damiani, perdió contacto con los dos de adelante y está más preocupado por retener esa posición ante los embates. Y esto más poner lejos de ellos aparece Benjamín Ochoa, que se sacó la presión de Juan Sebastián Gallo. Los punteros están en la segunda curva.
1: Bautista Posner va a frenar cuando tengan que doblar hacia la derecha, porque transitó muy cerca la zona del curvón sobre Bautista Damiani. Cuando tienen que doblar hacia la derecha, Biagi también le cortó a Proven. Las diferencias son de cuatro autos a favor del líder, que tiene que ir a buscar curva hacia la izquierda. Está más cerca Biagi.
0: Y le acorta, pero todavía no es peligroso.
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0: Y lejos de la punta también hay una interesante lucha, porque si Freeman tiene el séptimo lugar, Gabriel Gandulia es el octavo, Santini pasa el noveno, el décimo Benjamín Antoni se junta con ellos también. Manuel Borsé viene los días adelante para marcar el decimosegundo giro, para que estemos a 13 vueltas y el final de la carrera.

0: Le achique. Se zambulle, le achica, cada vez que tiene que ir a buscar esa curva hacia la derecha. Le achica nuevamente y ahora en curva hacia la izquierda, los de adelante van a buscar lo que será la recta que va a estar detrás de boxe.
1: De a una y dos décimas le viene recortando Santiago Biasi. Eugenio Proven, pero todavía líder. Tiene 85 centésimas a su favor.
0: Transitando el líder Proven, la curva interna rápida ya a la izquierda con buena diferencia sobre Biasi. Escapó de Damiani, Damiani lo tiene cerquita Proven, la pelea más cerrada. Con el séptimo lugar lo aguanta Faustino Cifré.
1: Y ahora mandó por adentro Benjamín Antón en la pelea con Manuel Borsé, y Borsé logró retener el décimo lugar y va Santilli Pasos sobre Faustino Cifré, intenta por adentro y el de Rufino mantiene el séptimo lugar, 13 vueltas cumplidas para Eugenio Proven, 13 vueltas cumplidas para Santiago Biasi. Escuche el tiempo de vuelta de Proven. Minuto 16:36, el de Santiago Biasi, minuto 16:35, 84 centésimas. Se mantiene la misma diferencia que la vuelta anterior en la punta.
0: Lo que hace Biasi es generar mucho más adentro cuando tienen que transitar la curva número 2. El curvón recorrido para los de adelante que ya dejaron atrás la curva número 2. Vuelve Posner a meterle presión al auto de Bautista Damiani. Esperó por la pelea. Cifre, Santilli Paso, Gandulia, Antón, Borges. Ellos todos juntos peleando una posición.
1: Y sigue Posner sobre Damiani.
0: Y esa es la pelea más cerradita adelante, ¿eh? Aguantando Damiani en tercer lugar, Posner, que casi lo empuja en algunos lugares. Salieron ellos de la curva rápido hacia la izquierda. El puntero sigue siendo Proven. Y hay un par de metros, primero y segundo, la última parte del circuito.
1: Y Benjamín Antón dio cuenta de Manuel Borsé. Y es el nuevo décimo de la carrera cuando vienen para cumplir 14 vueltas. Eugenio Proven y Santiago Biasi, se escapó Proven. 1:29 ahora establece de diferencia el líder con relación a su escolta, Bautista Damiani. Está más de 3 segundos y medio, pegadito a él. Aparece Tomás Posner y lejos de ellos, Benjamín Ochoa, que tiene luz sobre Juan Segallo. Lejos de Juan Segallo en la pelea por el séptimo lugar. Ahora son 3, Faustino Cifré, Nicanor Santilli Pasos y Gabriel Gandulia.
0: Más distancia, Proven, para dejar atrás lo que será la curva número 2, doblar hacia la derecha después de haber transitado el curvón sobre Biasi. Biasi tiene la misma distancia sobre Damiani. Damiani sigue siendo presionado por Tomás Posner. Por ahora no tiene maniobra de Proven Paso. Y ahora viene la pelea. Tiene que frenar Cifré, se aferra la cuerda. Pegadito a él los de Santilli Pasos, Gandulia, Antón, Jorge, se juntan todos detrás de Cifré.
1: Y sigue la pelea por el tercer lugar. No intenta de firme Tomás Posner porque no le da la posibilidad de un hueco Bautista Damiani. Vienen para cumplir el giro número 15 para que estemos a 10 vueltas del final. 15 vueltas cumplidas para Eugenio Proven. Estira diferencia. 15 vueltas cumplidas para Santiago Biasi. 1:42 cada vez más lejos de ellos. Bautista Damiani, cerquita de él, presiona pero no intenta nada. Tomás Posner, estamos en las últimas 10 vueltas de carrera.
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1: En la segunda curva.
0: Ahora cambia adelante. Sigue Posner metiéndole presión a Damiani casi sin diferencia. Los dos transitaron la curva hacia la derecha para ir a buscar la pequeña recta que los va a dejar en curva hacia la izquierda. Al lugar que ya van a transitar en curva hacia la izquierda y la pequeña recta que los dejarán atrás de boxe a los 4 o 5 de adelante. Ahora también lo hace Juan Segallo, el frenaje. En curva hacia la izquierda para Cifré, presionado por Santilli Paso. Esa es la pelea más interesante con Gandulia, con Antón, con Borges. Salieron casi en un trencito para ir a buscar la curva hacia la izquierda.
1: Son 5 para pelear por el séptimo lugar y adelante se sigue escapando Eugenio Proven de Santiago Biasi, que se escapó definitivamente de Bautista Damiani, que aguanta el tercer lugar. Y los embates son permanentes, pero no hay intención de sobrepaso porque sabe que no tiene el hueco. Tomás Posner, 16 vueltas de carrera, 9 para el final, amplía diferencias. En la punta Eugenio Proven sobre Santiago Biasi, sigue cerquita. De tercero Bautista Damiani y Tomás Posner.
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1: Intentan y que no lo sentir y pasa sobre Faustino Cifre. En la pelea por el séptimo lugar es lo más interesante de la carrera. Y el de Rufino retiene la posición.
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1: Y ahora el que mandó por adentro es Gabriel Gandulia, y es el nuevo pavo de la carrera y también lo hizo. Benjamín Antón perdió dos lugares. Nicanor Santilli pasos en la pelea por el séptimo puesto. Aguanta Faustino Cifre cuando se cumplen 17 vueltas cuando gana Eugenio Proves. Mira ahora, diferencia con relación a Santiago Díaz, el tercero. Bautista Damiani ahora le hizo dos autos a Tomás Poner.
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2: Ahora y nada cambia, tienen que transitar lo que será la curva hacia la derecha, el curvón para los cuatro de adelante. Proven con la misma distancia sobre Viaggi, Viaggi sobre Damiani, Damiani recibe la presión de Ponder, más allá que ahora tiene una pequeña diferencia mayor. Tanto Chua como Gallo viajan cómodo en su posición, la pelea se entrega a Andulia, que va a mandar por afuera la zona del curvón y va a dar cuenta de Faustino Cifre.
1: Y Gabriel Gandulia es el nuevo séptimo, el Faustino Cifre. Ahora tiene que aguantar a Benjamín Antón, que le pone el auto a la par. Mientras tanto, en la punta nada varía, domina Eugenio Proves.
2: Ya dejó atrás el jurón rápido hacia la izquierda, Antón que le gana Antón que se le viene ahora a Cifre. Pelean tantos autos que hasta Cotiniola, que viene fallando, ya los agarró a los de ese pelotón.
1: 18 vueltas cumplidas para Eugenio Proves, se acortan las diferencias. Ahora empezó a venir bastante más rápido Santiago Biaggi que el líder, hasta el punto que le acortó mucho.
2: Muchísimo le acortó. La distancia se achicaron y mucho entre el líder y su escolta, que tendrán que ir a transitar la curva hacia la derecha cuando Posner sigue metiéndole presión a Bautista Damiani. Va a frenar Proven. La diferencia de un auto y medio. Sorprendente lo que acortó Biaggi, nombrando el curva hacia la derecha para ir a buscar ahora lo que será la curva hacia la izquierda. El frenaje en curva hacia la izquierda para Proven. Le sale cerquita, acelera Proven, es un auto más de diferencia. De todas formas, Biaggi achicó y mucho. Intenta ir por adentro Posner, no puede, Damiani se defiende.
1: Y otra vez intenta dispararse en la punta Eugenio Proven.
2: Pero intenta despegarse de Biaggi, hay cinco autos entre uno y otro. Damiani la pasa peor porque lo tiene soldado a Posner. Estira, él ha frenado a Posner, no le alcanza. Hay una maniobra de sobrepaso, Biaggi en el doble, Damiani.
1: Colgadito viene ahora el líder de la carrera, que ha llegado a tener casi dos segundos de ventaja. Me refiero a Eugenio Proven, marca la vuelta 19, y hay medio segundo entre primero y segundo, 19 vueltas cumplidas, 6 para el final, para Eugenio Proven, para Santiago Biaggi, que en el giro anterior se le acercó y mucho. Ahora es como que se mantiene la diferencia de medio segundo a favor del líder.
2: La mantiene, pero para mí está otra vez más cerca que la vuelta anterior. Le va a frenar muy cerquita en curva hacia la derecha para transitar. Presiona Biaggi, ya es presión lo de Biaggi sobre Proven. De distinto a las vueltas anteriores, lejos de esos, Bautista Damiani, que recibe la presión de Tomás Posner. Y quien está por atrás de Ochoa, lejos lo tiene también a De Marco. Al auto de Gaso, la curva hacia la izquierda, para el puntero, para que transite curva hacia la izquierda, y hacia chica, y así ya comienza a presionar.
1: De toda forma, no tiene posibilidad de maniobra.
2: Frena Proven, tiene la frenada, verá, llegando, hablando hacia la izquierda, se mantiene los cinco autos. Entre primero y segundo, Proven va a la próxima curva hacia la derecha.
1: Viene para cumplir el giro número 20, cuando intentó Tomás Posner sobre el auto correspondiente a Bautista Damiani. Va por afuera Posner y retiene el tercer lugar. Bautista Damiani, 20 vueltas de carrera para Eugenio Proven, para Santiago Biaggi, 43 centésimas la diferencia en la punta de la carrera, lejos de ellos. En el tercer lugar, Bautista Damiani. Cuarto, Tomás Posner, que se le está terminando la paciencia. Ahora hay un auto de diferencia en la recta después de la curva 1 entre primero y segundo, entre Provence y Biasi.
2: En la zona del curvón, un auto y medio a favor de Provence para transitar lo que es el curvón, el frenaje brusco, para doblar hacia la derecha. Ahí achica mucho, va a querer intentar por afuera y no puede. Lo manda por adentro y tampoco. Biasi se empieza a presionar, a buscar el error de Provence. Los dos dejaron la curva hacia la derecha. Mientras que Damiani frena, doble hacia la derecha, recibe la presión de Posner, que no tuvo posibilidad de maniobra para superar la curva hacia la izquierda. Cuando salen de curva hacia la izquierda, Rubén hace una pequeña diferencia sobre Biasi.
1: Cuatro vueltas y media para el final, dos autos de diferencia entre primero y segundo.
2: Ahí tiene esa diferencia de cuatro autos, se mantiene, van a buscar la próxima, hacia la derecha, frena Proven, así se perdió el momento por una maniobra Biasi.
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1: Lo que parecía un final desahogado para Eugenio Proven no es tal, porque se le vino encima Santiago Biasi. Usa menos pista Santiago Biasi que Eugenio Proven. Se acorta la diferencia. Dejaron atrás el primer curvón, están en lo tendido, para el curvón que los va a dejar en la segunda curva, un auto de diferencia entre primero y segundo.
2: Frenar por afuera, Biasi, sale hacia afuera también Proven, se va a zambullir a la cuerda y Biasi que va por el medio de la pista, no presiona, diferencias existen entre el líder y su escolta, curva hacia la izquierda, hacia la derecha ya cumplida, hace un auto de diferencia Proven, cuando doblan hacia la izquierda para salir a la recta que lo deja en la parte de atrás de vos, ahí Proven acelera antes y hace diferencia sobre Biasi.
1: Y se le va a terminar la paciencia a Tomás Posner sobre Bautista Damiani. Mantiene dos autos Eugenio Proven en la punta.
2: Se muestra por adentro de la pelea por el tercer lugar. Posner a Damiani, no le alcanza, con un rápido hacia la izquierda para Damiani que va arriba del piano. Un auto y medio ahora sobre cuarto Posner.
1: Vienen para marcar el 22º giro, para que estemos a tres vueltas del final, la recta principal. Para Eugenio Proven, 22 vueltas cumplidas, 22 vueltas cumplidas para Santiago Biasi. Media segunda la diferencia. El tercero, Bautista Damiani, está más de 7 segundos y tiene 38 centésimas sobre el cuarto. Esto más poner van a la segunda curva los dos de adelante.
2: Entendido, transita mucho mejor Biasi que Proven. Se van a zambullir en la zona del curvón. Pareciera venir con una distancia mayor que en la vuelta anterior Proven sobre Biasi para ir a buscar el frenaje de curva hacia la derecha. De todas formas, Biasi frena, estira el frenaje. Llega a la cola de Eugenio Proven. Nada más que eso. Busca el error, la curva hacia la derecha. Ya la transitan saliendo de curva hacia la derecha Proven. Hace un auto diferente y ahora en curva hacia la izquierda tendrán que transitarla para ir a buscar la parte de atrás de vos. Que cuando Posner intenta con Damiani, Damiani se defiende.
1: Dos vueltas y media para el final, estiro la diferencia, Proven.
2: Frena Proven para doblar hacia la izquierda en el curvón interno por arriba del pianito interno, se le escapó de nuevo, por lo menos en este sector a Biasi, primero y segundo, van a la próxima curva hacia la derecha.
1: Vienen para marcar el 23º giro, para que estemos a dos vueltas del final, la recta principal. Para Eugenio Proven, la recta principal. Para Santiago Biasi, dos vueltas y se termina la carrera. La diferencia se amplió a manos de Proven. Ahora hay 76 centésimas. El tercero, Bautista Damiani, sigue teniendo la presión del cuarto. Tomás Posner, estamos a dos vueltas y media del final. Le hizo tres autos de diferencia Eugenio Proven a Santiago Biasi. Van a la segunda curva.
2: Con mayor comodidad que en la vuelta anterior, para que son primero y segundo, mientras que Posner lo sigue presionando a Bautista Damiani. Va a querer intentar en la zona del curvón. Ya Proven dobla hacia la derecha con tres autos de diferencia sobre el auto de Biasi. Los dos para ir a buscar lo que será la curva hacia la izquierda, mientras que el frenaje hacia la derecha lo tiene que hacer Damiani con la presión de Tomás Posner. Intentó ir por adentro, Posner no pudo porque se aferró la cuerda Damiani. La curva hacia la izquierda para el líder que va a buscar la parte de atrás de Bosque.
1: Una vuelta y media para el final.
2: Curvón interno hacia la izquierda para Proven, para Biasi, que está un poquito más cerca, saliendo casi de costado pero arriba del piano. Biasi intentando que no se escape Proven, que ya está frenando para doblar nuevamente ahora hacia la derecha.
1: Y va a desembocar en la recta principal y cuando pase por la dirección de la prueba le van a marcar última vuelta de carrera para Eugenio Proven, última vuelta de carrera. para Santiago Vías y la diferencia es de 60 centésimas, última vuelta de carrera para los que pelean lejos de los dos y adelante del tercer lugar. Bautista Damián y Tomás Poner, hay 30 centésimas de diferencia entre ellos, medio segundo a mano de Eugenio Proven para encarar la última vuelta sobre Santiago Biasi.
2: Es la misma anterior para encarar el curvón para el puntero Proven, para Santiago Biasi, mientras que en lo tendido Damián y viene con un auto de diferencia sobre Tomás Poner. El frenaje, vuelve a tirar el frenaje Santiago Biasi, le llega la cola del auto de Proven, los dos doblaron hacia la derecha en la curva número 2 y ahora tendrán que ir a buscar curva hacia la izquierda en este sector. Cada vez que salió un poco hacia la izquierda, acelerando Proven, tiene un poquito más y vuelve a tirar la diferencia.
1: Y se viene el final, media vuelta y la bandera cuadro.
2: Curvón interno hacia la izquierda, casi en el baúl de Proven. Frenó Santiago Biasi, ahora acelera Proven, se vuelve a escapar un par de metros de su escolta, van para la próxima curva hacia la derecha.
1: Y se viene el final y se prepara la bandera cuadro, si será triunfo de Eugenio Prover, intenta por el lado externo para cambiarle la maniobra en el final. Santiago Biasi, la bandera cuadro que se eleva. Va a ganar Eugenio Prover, ganó segundo lugar para Santiago Biasi, intentó en el final, primero por adentro, luego por afuera. Aguantó la punta Eugenio Prover, tercero. Recibe la bandera cuadro Bautista Damián y cuarto. Tomás Poner, quinto, Benjamín Ochoa, de punta a punta. Ganó la sexta del año. De TC Pista, Eugenio Prover.

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2: Y después de haber aguantado toda la carrera y séptimo lugar sobre el final, trompo de Faustino Cifrey se queda con las manos vacías. Presenta. 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
2: Gana Eugenio Proven en un neto de 31 minutos 46 segundos, 31 centésimas, segundo lugar. Para Santiago Biagi, 28 centésimas. Tercero el Tecno Pronto Bautista Damiani, a 6.40. Cuarto Tomás Poner, quinto lugar para Benjamín Ochoa, sexto. Juan Sebastián Gallo, séptimo lugar para Gabriel Gandulia. Octavo finalizó Benjamín Antón, noveno Manuel Borges, décimo lugar. Para Nicanor Santilli Pasos, un décimo. Luca de Marco, décimo segundo, Lucas Guerra. Décimo tercero, Felipe Bernascone, décimo cuarto. Juan Ignacio Maceira, décimo quinto, Luciano Cotiñola, décimo sexto, Juan Antonio Sandín, todos con 25 vueltas.
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2: Y ahora nos vamos a la zona de premiación con Mauro Mendoza.
7: Llegó Biagi, llegó Damiani, todavía no llegó Eugenio Proven. Me parece que había quedado muy trabado en la fila. Ahí se escuchan las aceleradas. Llega Proven, va a entrar justito en este lugar. Bastante cerrado, estrecho, en la zona de premiación que se ha armado para esta oportunidad. Ya está Proven, el ganador en este lugar. Ha venido Biagi para un rincón de la zona del Lamero. Damiani ya está abajo desde hace un rato largo. Y ahora baja Proven. El abrazo con su mujer. Se sube al techo del Challenger. De... ya, lo hago yo todo, no importa. Se alista la gente de Ramiro Galarza. Festeja el cordobés en su provincia esta segunda victoria del año. Había ganado en Concepción, vuelve a ganar Eugenio Proven, que festeja aquí en la zona de premiación.
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8: Hola Luis y equipo. Bueno, espero que tengan una buena transmisión. Como siempre, acá estamos desde el cartódromo Sassarini de los Quirquinchos, con loco por los karting, prueba de karting. Estamos con el Leo, la Caro, Anto y acá, bueno, yo Darío, desde los Quirquinchos. ¿Te gusta que te escuchemos de los Quirquinchos?
2: Claro que me gusta que me llamen de los Quirquinchos. Un abrazo grande.
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7: A ver, me voy a quedar cerquita del Lamero. En cualquier momento van a salir Biagi, Damiani y Eugenio Proven, el ganador.
2: Eugenio Proven, nuevo líder del campeonato.
7: ¿Quién es Proven? ¡Euge! Ahí viene Proven, a ver si lo paran por ahí. Se saluda con la gente del equipo. Deberá salir por donde estamos nosotros, a ver si nos da el tiempo. Alguna foto más que le piden. Todavía no lo podemos tener, va a ir para el cartel de uno. para el ganador y ahí se queda Provence. Ah, faltaba la requisitoria para la tele, ¿eh? Firma algunas gorras Santi Biaggi. A ver si se viene para este sector quien termina en la segunda posición de la carrera.
9: Intentó en el final, ¿eh?
7: Y qué feo que se le puso el auto. Se va a venir Biaggi. Mira para arriba, para el podio. Y allí hay un batallón de fotógrafos que se llevan la imagen de Biaggi. No podemos ir todavía con Damián y lo tenemos cerquita, pero habrá que esperar. Así que vamos a ir probablemente con Biaggi primero y después con el ganador, con Eugenio Proven. Biaggi, que lo buscó hasta la bandera cuadros, hasta en la última acelerada, arriesgando y mucho. Felicitaciones por este espectáculo y por esta carrera.
10: Bueno, muchas gracias. La verdad que sí, muy contento. Agradecido a todos los chicos, a todos los sponsors, si lo posible. La verdad que fue una carrera bastante, bastante difícil para mí, tuve que manejarlo mucho, saber interpretar el auto. Hemos hecho una apuesta para la final, no salió, quedó bastante de trompa y bueno, a mí lo que fueron pasando las vueltas fue gastando las ruedas traseras, bajando el combustible y eso hizo que me permita rotar el auto y doblar un poquito más rápido, que era lo que faltaba las primeras vueltas. Pero bueno, contento porque hasta el final tuvimos todo.
7: ¿Qué pasó en la largada? Que se resolvió rápido, vos por la cuerda y por afuera Proven.
10: Sí, cuando quedamos movió mucho mejor Eugenio, yo cuando fui a doblar en medio del tránsito me quedé con trompa, fue la tendencia acá en las primeras vueltas, por eso me hizo tanta diferencia, pero bueno. Apostamos a algo que no funcionó, pero bueno, lo importante es arriesgar y si salía bien, éramos unos capos.
7: ¿Cómo se puso el auto en la última acelerada arriba de lo pintado?
10: Arriesgué todo, nada. Dije, sabía que esa parte hacía mucho más rápido, vi que se cuidó mucho la anterior, tenía un auto adelante, se dio que cargar y bueno, aposté todo en lo que quiero, pero lo pude.
7: Gracias. Va Biaggi, en un ratito hablaremos con Damiani, en un ratito hablaremos con Proven. Felicitaciones.
10: Muchas gracias.
7: Ahí va para el podio también Eugenio Proven, el ganador. Aquí nos quedamos para hablar en un ratito con Bautista Damiani, el tercero, y con el ganador, con Eugenio Proven.
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11: ¡Grande Cali! Un saludo para Carlos Ripio Soca, que está arriba del tractor ahora. ¿Te gusta que te llamen de campana, Cali?
9: ¡De campana! ¡Sonamos!

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2: Hola, Cali, buenos días, ¿cómo va la banda ahí? Te mando un saludo desde Loma de Zamora, acá siguiendo la carrera. Aguante el Ford, aguante Marianito Werner. Estamos de atrás hoy, pero vamos a hacer lo que podemos. Saludo, Cali.
1: Chao, un abrazo, 1-111-34-98-0550.
3: Hola, Cali, querido. Acá desde Córdoba, Autódromo Cabalén, con Tommy, mi hijo, haciéndole fuerza a todo el hincha de Chevrolet. ¡Vamos, Agustín! ¡Vamos! ¿Te gusta que te llamen de Córdoba?
1: ¡Claro que me gusta que me llamen de los Cabalén de Córdoba! ¡Un abrazo!
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1: Primera fila de TC para Otto Freller y Facundo Chapur. En la segunda, Juan Tomás Catalamán y Germán Todino. En la tercera, Juan Martín Truco, José Manuel Urcera. En la cuarta, Gaspar Chanzar y Matías Rossi. En la quinta, Agustín Canapino e Ignacio Faín. En la sexta, Nicolás Bonelli y Hernán Palazzo. En la séptima, Elia Crasparo, Santiago Mangoni. En la octava, Jorge Barrio, Valentín Aguirre. En la novena, Mariano Werner, Tobías Martínez. En la décima fila, largarán Mauricio Lambiri y Julián Santero.
5: Hoy, Luis, con Bautista Damiani, lo aprovecho ahora. Ahora o nunca, como fue, por ejemplo, la largada, Bautista, de esta carrera.
6: Hola, buenas tardes a todos. Sí, buena largada, pude pasar a Tommy. Arriesgué un poquito de más, por suerte salió bien. Y bueno, después una carrera durísima, como hablábamos fuera de aire, aguantándolo, él me respetó bien. Hay que seguir trabajando, agradecido al equipo, al motorista, a los sponsors, a todo el grupo. Y bueno, veremos, Rafaela, cómo va.
5: Se hace que empujaba en algunos lugares, Posner, ¿no?
6: Sí, genial, demasiado cerca. No me podía equivocar, fue una carrera difícil, muy presionado. Pero por suerte me mantuve tranquilo y salió bien.
5: ¿Qué rivales duros se convirtieron en este momento del año, en esta parte del año? Santiago Biaggi y Eugenio Prome, que vuelve a ganar.
6: Sí, los Challenger están rapidísimos. Creo que los Mustang también están un paso adelante en general. Así que bueno, tocará trabajar y intentar equipararnos.
5: Gracias, Bauti.
6: Gracias, saludos.
5: Bautista Damiani.
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1: Hablamos de GT World Challenger en Monza. Restan 25 minutos de carrera y los argentinos están sobre los vehículos ahora. Ezequiel Pérez con Pan aparece cuarto en la general, tercero en su clase. Ignacio Montenegro, vigésimo en la general, noveno en su divisional.
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7: Buen día, Cali. Buen día, desde Mercedes, Uruguay. Lo estoy escuchando 100% la transmisión. Vamos arriba con el automovilismo. A ver, ¿qué hace Lambiri? Me parece que va a perder el puesto. Ese puestito que está a 25-30 puntos del primero, me parece que lo pierde. Tiene un buen auto, pero el piloto le falta adrenalina. Buena transmisión. Y arriba, vamos arriba con el automovilismo.
1: Ya, un abrazo grande, se habilitó la salida de los boxes, ya, Bonano.
8: Bandera verde, pista habilitada, avanza desde el principio de los boxes, buscado por cuatro mecánicos. Julián Santero empieza a avanzar también Todino de a poquito, asoma la trompa y ya por la calle interna. Joaquín Ochoa, Augusto Carinelli, van saliendo todos de a poco, día uno, la pista está habilitada.
1: De todas formas está previsto que arranque 13 horas, 55 minutos este final.
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10: Hola, Cali querido, ¿cómo andás? ¿Todo bien? Acá desde el autónomo del Cabalén, apoyando al Chivo en las buenas y en las malas. ¿Cómo te gusta que te llamen de Córdoba?
1: Claro que me gusta que me llamen de Córdoba. Un abrazo, no sé, entre 1134-980-550.
11: Buen día, Cali, buen día. Aguante, Torino. Gastón, camionero. A mucha pul.
1: Chao, 1-111-3498-0550.
12: Hola, buen día, Cali, acá de Necochea. Fuerte abrazo, buena transmisión. ¿Te gusta que te llamen de Necochea?
1: Más vale que me gusta que me llamen de Necochea. ¡Un abrazo!
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1: ¡Siguen saliendo, banano!
13: Y resta salir Mangoni y Carapino. Mangoni empieza a mover desde su box, recién ahora, atrás de él lo va a hacer. No, se le adelantó. Y va Jeremías Olmedo también con ellos.
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1: Sí, voy con Eugenio Provenz en el podio. Ganador de dos carreras en el año. Puntero del campeonato. ¿Quién te la contaba esta historia, Proven? Nadie. Despertamos, felicitamos por si estoy soñando, pero nada, contento. Trabajamos mucho para esto y bueno, poder ganar acá en Córdoba ante todo el público, ante todos mis sponsors, la verdad que es muy gratificante para mí. ¿Pensaste que iba a ser la largada como se dio finalmente? Sí, la pensé, la trabajé, sabía que era el momento porque después iba a ser difícil encontrar el sobrepaso. ¿Y de ahí en adelante qué? Tratar de encontrar mi ritmo, lo encontré en las primeras vueltas, pero bueno, después se me hizo complicado mantenerlo, Santiago me descontó un poquito, y después las últimas vueltas me enfoqué en traccionar bien con el otro derecho para no cometer ningún error. Darían 4 o 5 vueltas, ¿no?, cuando lo empezaste a ver un poco más grande a Santi en los espejos. Sí, creo que a partir de la que faltaban 5 vueltas se vino fuerte. Y después la última me tuve que cuidar mucho por los rezagados, que bueno, me molestaron un cachito y me tuve que cuidar bastante. Ya vas a ver cuando tengas oportunidad cómo lo intentó Biaggi en la última curva. Sí, seguro lo vi cuando levanté el espejo que íbamos a cerrar la carrera, lo vi. Mitad de etapa regular candidateándote para la etapa y para el campeonato. ¿Por qué no? Vamos a trabajar para eso, vamos fecha a fecha. Gracias, Eugenio, felicitaciones.
13: Gracias a vos.
1: Eugenio Proves, el ganador. Aquí en Córdoba, para el TC Pista.
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14: Buen día, Cali, ¿cómo andás? Acá te estamos escuchando de La Roque, Entre Ríos, con Hilaria. Aguante, Germán Todino. ¿Te gusta que te escuchemos?
1: Claro que me gusta que me llamen de La Roque, un agente 11-34-980-550.
15: Buen día, un saludo de Carlos Casares. Aguante, Santero. ¿Te gusta que te llame de Carlos Casares?
1: Por supuesto que me gusta que me llamen de Carlos Casares. ¡Un abrazo!
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1: Pregunto, Chapita, ¿ya pasó Chapur por la tribuna esa que está frente a nosotros, frente a la zona de boxes?
13: No sé si no alcancé a verlo, sinceramente. ¿No pasó Chapur todavía o ya pasó Chapur por este lugar? No lo vieron, me dicen acá algunos amigos, así que estamos cerca, porque recién estoy saliendo del parque cerrado, Luis.
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16: Hola, buen día, Luis y equipo de Vuelta Previa. acá estamos escuchando la radio, haciendo un asadito con la familia. Bueno, mucha suerte para todos los Chevrolet. Y aguante Canapino, Walter de la Barra Concepción. Abrazo grande.
1: Chao, un abrazo, un oyente, 11-34-98-0-550.
17: Hola, gente linda de Vuelta Previa, tengan todos ustedes muy buenos días. Qué lindo estar ahí en Córdoba, linda fiesta, un hermoso día, les ha tocado. Bueno, que sea todo sea para bien y que sea una excelente carrera y que gane, que le toque ganar, ¿no? Pero voy a hinchar por Chevrolet. Buena suerte para todos, mando un gran abrazo, un gran saludo, excelente transmisión. El Rafa de Villa Gesell.
1: Chao, ¿cómo me gusta que me llamen de Villa Gesell?
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1: ¡Dale, Chepita!
20: Estoy llegando, Luis. Dame, estoy a unos 300 metros, 400 todavía.
1: Ah, bueno, listo, escuchamos oyentes, así. Tratamos que salgan todos al aire, 11-34-98-0-550.
21: Hola, Cani, ¿cómo estás? Te estamos escuchando, somos acá de Chascomús, aguante el Chevrolet de Agustín Carapino. ¿Te gusta, Cani, que te llamen de Chascomús?
1: Claro que me gusta que me llamen de Chascomús. ¡Un abrazo grande!
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23: Hola, Cali, ¿cómo tal? ¿Cómo le va? Aguante, Canapino, carajo. Hoy ganamos. ¿Te gusta que te llamen de Gualeguaychú?
1: Claro que me gusta que me llamen de Gualeguaychú. ¡Un abrazo!
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24: Hola, Luisito, buenos días. Te habla Pablo de Bahía Blanca. Acá estamos viajando para hacia Necochea. Bueno, Luis, te mando un abrazo grande. Buena transmisión. Vamos, los chivos. Vamos, Canapino.
1: Chao, cómo me gusta que me llamen de Necochea. Esperá, porque ahora hay novedades en el GT World Challenger cuando restan 15 minutos en Monza. La General tiene nuevo líder y es Ezequiel Pérez con Pan, dale.
25: Himno Nacional Argentino en la Villa de Córdoba para esta nueva final del TC.
26: Lo escuchamos.

Pues

0: ahí ya se están entonando las estrofas del himno nacional argentino en el Oscar Cabaret de Córdoba.
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2: Seguimos disfrutando, Luis.
0: Dale.

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0: el himno nacional argentino, como siempre con mucha emoción, para todos los que están aquí en la grilla de partida, para los pilotos, para todos. Cada grilla es única, cada grilla tiene su emoción, Mazacane. Córdoba es una fiesta hoy con el TC.
1: Sí, seguro, muy felices estamos y bueno, queríamos dedicarle también a nuestra selección que vamos para retener el título.
0: ¿Seguro?
1: Seguro, sin ninguna duda. Así que saludo a todos los chicos que van a hacer el gran esfuerzo. Disfruten este domingo. Gracias, Hugo.
0: Gracias a usted. Hugo Mazacane, presidente de la ACTC, retirándose de la grilla de partida. Una grilla de partida, Luis, como hace poco no veíamos. Concurridísima, poblada, con mucho color, una preciosura para el turismo de carretera.
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0: Frizzler, es el momento.
3: Vamos a ver qué pasa.
0: Buena carrera.
3: Gracias.
0: Otto Frizzler, larga adelante, primera fila del lado de la cuerda. Paso por la trompa de Facundo Chapur, que lo va a acompañar por afuera, en la primera fila. La puerta abierta para el Torino. Recorre Hugo Mazacane la grilla de partida. Habló con Chapur. Qué momento más emotivo y lindo,
3: ¿eh? Sí, sin duda. Linda antigüedad. Eso era el automovilismo el año pasado. Julio. Ah, la primera fila. Nada. Hay que disfrutar.
0: A darlo todo. Facundo Chapur, que va por afuera en la primera fila.
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0: Seguimos recorriendo la grilla, chapita. Catalán Magni, la puerta abierta. Se acerca Hugo Mazacane, le da la mano. Ya pasó por el auto de Germán Todino, lo saluda, capucha colocada para el pingüinito, que también está ante una enorme, inmensa posibilidad de pelear por la carrera, de hacer podio, y habrá que darlo todo como siempre, Juan.
3: Vamos a intentar buscarlo lo máximo que podamos, es un gran auto, así que vamos por una buena carrera.
0: Gracias.
3: Gracias.
0: La palabra de Catalán Magni, ajustándose el casco, colocándose el cable de la radio. Voy a ser breve con Todino, ya tiene el casco colocado, el cable de la radio también puesto, los chicos del equipo de Jerónimo Tetti que le dan la mano. Germán, todo bien hasta aquí, falta la frutillita del postre.
3: Sí, buen fin de semana, muy contento, conforme, pero bueno, falta la última bala, tenemos un gran auto para la final, así que vamos a tratar de correrla, ir a pelear y buscar el podio.
0: A meterle zapatilla.
3: Como Dios manda, así que bueno, saludos a todos.
0: Germán Todino, que va por afuera en la segunda fila.
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0: Le pega el grito a través de la ventanilla a Manu Cera, que está colocando el volante. Algún botoncito había tocado que se activó la escobilla de limpia parabrisas. Manu, buena carrera, que es un gran espectáculo. La palabra de Urcera, ajustándose los cintos. Hay un helicóptero acá cerquita. La puerta abierta para Truco. Se va en esta tercera fila con Urcera, pero va por adentro. Algún ajuste final, algo. Le voy a pegar el grito a través del acrílico, a través de la ventanilla. Hay motores en marcha. Enciende Truco, enciende Catalán, enciende Todino, enciende Facundo Chapur. Motor en marcha para Otto Frizzler, que largue adelante. Esperamos por los carteles.
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0: Todavía hay mucha gente, no aparecen los carteles.
3: No aparecen.
5: aparecen los carteles, los últimos colaboradores se van retirando de la grilla de partida. Aquí hay una contra en el Cabalén. El paredón de voces bajito. Está la malla, pero no se puede ir de un lado, por el, de un lado para el otro. Así que hay que ir o por el final o por el arranque de la grilla de partida. Cuando ahora miro hacia un costado, hay carteles. Ya comienza a mostrarse el de 5.
0: Cartel de 5 en el aire se viene. La sexta final del año de turismo carretera en el Oscar Cabalén de Córdoba. Y ahora,
5: cartel de 3 arriba. Se apuran los colaboradores, también las promotoras, para despejar la grilla de partida. Abajo el de 3, arriba el de 1.
0: Que bajen el de 1, que pongan la verde.
5: Va a venir de un momento a otro. Ahora sí, completamente despejada la grilla de partida. Abajo el de 1, aparece la bandera verde en el Cabalén de Córdoba. Hay vuelta previa para la final del TC.
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0: En la primera fila largaron Otto Freller y Facundo Chapur. En la segunda, Juan Tomás Catalamaña y Germán Todino. En la tercera, Juan Martín Truco, José Manuel Urrecera. En la cuarta, Gaspar Chanzar y Matías Rossi. En la quinta, Agustín Carapino e Ignacio Faín. En la sexta, Nicolás Bonelli y Hernán Palazzo. En la séptima, Elio Craparo y Santiago Mamboni. En la octava, Jorge Barrio y Valentín Aguirre. En la novena, Mariano Wander y Tobías Martínez. En la décima, Mauricio Lambiris y Julián Santero. En la undécima, Cristian Ledesma y Juan Pablo Giannini. En la decimosegunda, Jonathan Castellano y Juan José Barlín. En la decimotercera, Marcos Landa y Lucas Valle. En la decimocuarta, Juan Bautista de Benedictis y Joaquín Ochoa. En la decimoquinta, Marcelo Agrelo, Facundo Arduzo en la segunda curva.
5: En la segunda curva comienzan a doblar hacia la derecha. Lo hace la camioneta que hace el auto de seguridad. Chapur, que va detrás de Otto Friedler. Bien cerquita, Catalán Magno, un par de metros más atrás, junto con Todino. Ya dejaron atrás la segunda curva. Friedler que asistiría de derecha a izquierda. Para que tomen temperatura los neumáticos, lo mismo hace Facundo Chapur. Esta pequeña recta lo deja en curva hacia la izquierda, donde ya están transitando los de adelante. En la zona del curvón van pasando todos con normalidad.
0: En la fila 16 largarán Jeremías Olmedo y José Itodi Palma. En la 17, Matías Canapino y Jeremías Cialchi. En la fila 18, Rodrigo Lobón y Nicolás Trocet. En la 19, Marco Díaz y Nicolás Moscardini. En la fila 20, Tomás Richardi y Jerónimo Tetti. En la 21, Caíto Rizzati y Nicolás Impiombato. En la fila 22, Parretina, Marcos Quejada y Santiago Álvarez. En la 23, Sebastián Abelín y Norberto Fontana. En la fila 24, Juan Cruz Benvenuto y Marco Castro. En la 25, partirán Martín Vázquez y Augusto Cardinelli. En la fila 26, Emiliano Patar y Diego Azar. En la 27, Gastón Ferrante Bernilla. Abre la fila 28. Largará André Jacob.
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0: El auto de seguridad que toma contacto con la recta principal que se guarda en la zona de boxe. Áspera la primera fila, ¿eh? Ojo, que son dos nenes de temer. Por adentro, larga Friedler. Por afuera, Facundo Chapur, rojo el semáforo. La regaron, pico bien. Facundo Chapur, medio auto por el lado externo. Para el cordobés, primero Facundo Chapur. Segundo lugar, para el auto correspondiente a Otto Friedler. Estos se escaparon del tercero, que Juan Tomás Catalán Mañe, cuarto Germán Todino.
5: Lo presiona Catalán Mañe, Chapur hizo mucha diferencia, pero los primeros metros ya tiene que transitar lo que será la curva hacia la derecha, mientras que Truco tiene que aguantarlo a Urcera. La curva hacia la derecha. derecha, para los de adelante ya dejaron atrás, transitando ahora la pequeña recta que va a salir en curva hacia la izquierda. Manda Chapur, es un par de autos diferentes que lo dejan tranquilo doblando hacia la izquierda.
0: Son los primeros metros de carrera, pelean por la posición, por adentro Ignacio Fain, por afuera Agustín Canapino, la punta de la carrera para Facundo Chapur.
5: Para Facundo Chapur, que le lleva a un par de autos a otro thriller que está escapado de Catalán Magni, que tiene la presión de Torino, sigue peleando Fain y Agustín Canapino a la par en la zona interna en el curvón.
0: A la tierra Ignacio Fain lo pudo volver el pavimento, pero ya le gana el lugar. Agustín Canapino viene para marcar la primera vuelta de carrera. Gana Facundo Chapur, segundo lugar para Otto Friedler, tercero Juan Tomás Catalamaña, cuarto Germán Todino, quinto Juan Martín Truco, sexto José Manuel Urcera, séptimo Gaspar Chanzar, octavo Matías Rossi, noveno Agustín Canapino, décimo Ignacio Fain, undécimo Hernán Palazzo, décimo segundo Elio Craparo, décimo tercero Nicolás Bonelli, décimo cuarto Santiago Mangoni, décimo quinto Jorge Barrios, escapó en la punta Chapur.
5: Va a ganar la posición Matías Rossi con Gaspar Chanzar, lo mandó por adentro, Rossi ya está delante de Gaspar Chanzar, el puntero Facundo Chapur tiene que transitar la curva hacia la derecha, cinco autos y frente sobre Otto Friedler y este hace lo propio sobre Catalán Magni. Los tres de adelante viajan cómodo porque detrás de ellos Todino también se sacó de encima a quien tiene por detrás de que Truco recibe la presión dulcera.
0: Nuevo séptimo de la carrera Matías Rossi, cuando se pone de costado aparece el auto de Marcelo Obrero, la punta para Facundo Chapur.
5: Para Chapur, que se esté un poquito más de otro thriller este de Catalán. Rossi, nuevo séptimo, se distancia de Chanzar, que ahora lo tiene que aguantar a Canapino y Fain en el curvón interno.
0: Vienen para marcar la segunda vuelta de una carrera que está pactada a 30 giros, la recta principal para el cordobés que muestra el camino para Facundo Chapur. Para Otto Friedler, la diferencia es de 85 centésimas. El tercero es Catalán Magni, que está a 1.63. Cuarto, Germán Todino, 2.59. Quinto, Truco, sexto, Urcera. Séptimo, Rossi, octavo, Chanzar. Noveno, Agustín Canapino. Décimo, Ignacio Fain.
5: Qué rápido, Rossi, Se van a ir peleando. Urcera lo presiona a Truco delante de ellos. Y Rossi les achica. Chapur ya transita lo que será la curva hacia la derecha después de transitar todo el curvón recorrido, curva hacia la derecha para Facundo, ya porque mantiene la distancia de Oberfinger, sobre Catalán y Catalán sobre Todino. Truco es presionado por Urcera, viene mucho más rápido Rossi detrás de ellos, curva hacia la izquierda para el líder para ir a buscar la parte de atrás de boxe.
0: Rossi le acorta José Manuel Urcera, mantiene la diferencia en la punta de la carrera Facundo Chapur.
5: Escapado de Otto Friedler de Catalán Magni de Todino, la pelea está bastante más atrás, a Urcera le sigue achicando Rossi que le había ganado Chanzar, pero no se escapa tanto del piloto de Reconquista.
0: Vienen para marcar la tercera vuelta.
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0: Poco le duró la carrera para André Jaco, se mandó a la zona de boxes. Tres vueltas de carrera, 69 centésimas. Separan el primero Facundo Chapur. El segundo Otto Friedler, el tercero Catalán Magni está 1.71, cuarto Germán Todino, quinto Juan Martín Truco, sexto José Manuel Urcera, le corta Matías Rossi, que ahora le hizo medio segundo a Gaspar Chanzar.
5: Rossi es el más rápido de los que tiene por delante, le acorta aquí a Urcera, que está por delante, a Urcera ya se le escapó Truco, adelante Chapur mantiene las diferencias sobre Otto Friedler y este sobre Catalán Magni para doblar en curva hacia la derecha, la pequeña recta que los va a dejar en curva hacia la izquierda. Los cuatro de adelante viajan cómodos entre sí y ahora Truco también es cómodo en su posición, empieza a ser incómodo Urcera porque Rossi está más cerca.
0: ¿Y quién llegó como puntero del campeonato? Jonathan Castellano aparece vigésimo tercero en el clasificador, se mantienen las diferencias en la punta entre Facundo Chapur y Otto Friedler.
5: En el segundo, doblando por arriba del piano el curvón rápido interno hacia la izquierda para ir a buscar luego la curva hacia la derecha a la hora de frenar. Chicas, no es peligroso Friedler.
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0: Cuatro vueltas de carrera, y ahora atención, porque poquito, pero le acortó Otto Friedler. Hay medio segundo de diferencia entre Facundo Chapur y su escolta Otto Friedler. Y va, atención, porque ya se plantea la lucha por el sexto lugar. José Manuel Urcera se tiene que defender de los embates de Matías Rossi, que recién intentó por el lado externo, está en la segunda curva.
5: Detrás de Urcera se juntan todos porque Rossi chanzarcan a Pino y Faine, todos detrás de Urcera, que aguanta la posición.
0: Mientras tanto los que están adelante, Truco, Todino, Catalampaña, Freiler y Chapur, están separados entre sí.
5: Ya comienzan a transitar el curvón interno, rápido hacia la izquierda, sigue la pelea. Por el sexto lugar entre Urcera y Rossi, ahora Urcera se lo sacó de encima a Rossi. Rossi lo aguanta, chanzar a Canapino, que lo tiene pegadito a Faín, se le viene palazo.
0: La recta principal para Facundo Chapur, 5 vueltas de carrera todavía. Falta una enormidad, 25 giros restan. Amplió diferencia Facundo Chapur, pero igual no es mucha. Apenas 67 centésimas, a un segundo de Otto Friedler. Aparece Juan Tomás Catalamañe, a 1.20 de Catalamañe, Germán Todino, a 3 segundos de él. Aparece Juan Martín Truco, que se escapó de José Manuel Urcera.
5: Adelante nada cambia, es el calco con diferencias de la vuelta anterior. En lo tendido, Rossi le vuelve a chicar a Urcera, más allá con Urcera está un poco más cómodo que en la vuelta anterior, y chanzar detrás de ellos quiere cerca a Carapino y a Nacho Fay. La pelea se va a dar planteada por esa posición, doblando hacia la derecha, ya el puntero en curva hacia la izquierda, para salir a la recta que lo va a dejar detrás de Boxe.
0: Otro de los protagonistas del campeonato, Mauricio Lamírez, aparece en el puesto 19 del clasificador Mariano Werner, 17º el campeón Agustín Carapino, en el 9º lugar Facundo Chapur, sigue dominando.
5: Y transita despegado de Friedler, un poco más alejado de Friedler, el corrón rápido hacia la izquierda, en los 6 primeros lugares no hay pelea. Y por el 7º lugar, Rossi lo aguanta chanzar y está Canapino.
0: La recta principal está cerca, Friedler de Chapur, sin posibilidad de maniobra, pero está cerca el tercero. Catalamani no se va a poder prender si llega a haber lucha. Por la punta de la carrera, cuarto Germán Todino, que tiene 1.5 segundos delante a Catalamani. Quinto lugar para Juan Martín Truco, que ya al que ya se le escapó Germán Todino, y este hizo lo propio de José Manuel Urcera, que tiene 0.5 segundos sobre Rossi. ¡Otra vez a la carga Rossi!
5: Va a ser un mano a mano, porque Rossi le hizo una pequeña diferencia a Gaspar Chanzar. Va a intentar por adentro Rossi, por ahora no puede. Se defiende Urcera, mientras que Chapur ya está en curva hacia la izquierda buscando lo que es la parte de atrás de Boxe, con la misma diferencia sobre el Otto Friedler.
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0: Se mantienen las diferencias en la punta de la carrera.
5: Entre Chapuy y su escolta Friedler, entre este y Catalán, está escapadísimo Friedler de Catalán, Catalán sobre Todino, Todino de Juan Martín Truco. Miramos a Urcera, doblando hacia la izquierda, viene sexto, 3 autos sobre Rossi, Rossi 1.5 sobre Chanzar.
0: La recta principal, 7 vueltas de carrera. Para Facundo Chapur, para Otto Friedler, 1:15.5 para Chapur, 1:15.5 para Otto Friedler, 1:15.7 para Catalamañe. Los dos de adelante se van desprendiendo del tercero de la carrera y este tiene 1.5 segundos sobre Germán Todino, que definitivamente está escapado de Juan Martín Truco, que está escapado de José Manuel Urcera, que tiene la presión de Matías Rossi.
5: Otto Friedler está mucho más cerca que en la vuelta anterior, en el frenaje tiró, se ve mucho más adentro, y Friedler está más cerca de Facundo Chapur, dejaron atrás la curva hacia la derecha, y ahora en curva hacia la izquierda, le achicó Friedler a Chapur en la punta de la carrera.
0: Vamos a ver si luchan ellos, si le dan la oportunidad a Catalán.

0: ahora gira en el mismo tiempo que los dos de adelante, Germán Todino. Cada vez los ve más lejos a los tres primeros.
1: Cinco de adelante, nada cambia, mantienen las diferencias, mientras que ahora Urtera tiene una pequeña diferencia sobre Matías Rossi, que tiene más cerca a Gaspar Chanzar que en la vuelta anterior. Paín lo presiona Canapino y nada más que eso. Facundo Chapur frena y cuando tiene que frenar y doblar hacia la derecha, estira el frenaje autofile, le acorta distancias sin ser peligroso. La curva hacia la izquierda ahora para el puntero, para que vaya a buscar la recta que lo deja atrás de Bofe.
0: Vuelta calcada para los dos de adelante.
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0: Vienen para marcar el noveno giro para que estemos a 21 vueltas del final y gana Facundo Chapuri. Tiene luz, no mucha, pero luz al fin. Sobre Otto Freller van a desembocar en la recta principal. 9 vueltas de carrera para Chapur. 9 vueltas de carrera para Otto Freller, le cuento. Minuto 15:62 para Chapur. Minuto 15:68 para Otto Freller. Ahora le hicieron 3 décimas más de diferencia al tercero. ¿Cuánto más Catalamañi, que se sigue escapando de Germán Todino, que está escapado de Truco, que está escapado de Urcera, que ahora le hizo diferencia a Matías Rossi? Rossi tiene más cerca a Gaspar Chanzar, que tiene cerca a Agustín Carapino, que tiene cerca a Ignacio Faiz.
1: Deja de tirar el frenaje, le acorta en este sector en la curva número 2, otro frío a Chapur, pero sin ser peligroso. Luego, cuando salen de la pequeña recta y curva hacia la izquierda, Chapur acelera, vuelve a establecer las diferencias que tenía en la vuelta anterior. Nada cambia, adelante vuelve a estar Rossi cerca de Urcera.
0: 17º viene Mariano Werner. 19º Mauricio Lamiris, en el lugar 20, Julián Santero. Viene el puesto 23, Jonathan Castellano.
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0: 10 vueltas de carrera. Ah, calcada las vueltas. El primero y el segundo, cuando Jorge Barrio está luchando con Valentín Aguirre. 88 centésimas. Separan a Facundo Chapur de Otto Freller. De a poquito se le siguen escapando. ¿A cuánto más Catalamañi? Que se le escapa Germán Todino, que se le escapa Truco, que se le escapa Urcera, que se le escapa Rossi.
1: Tiene un poquito más cerca Chanzar, y Chanzar tiene lejos a Canapino, y por lo menos Canapino tiene la presión de Nacho Fay. Los que adelante ya van a buscar lo que será la curva hacia la derecha para transitarla. Ya lo hizo Facundo Chapur, y cada vez que transitan la curva hacia la derecha, Chapur pierde diferencias con Otto Freller. De todas formas, cuando salen y doblan hacia la izquierda, vuelve a establecer esos 3 autos que tenía en el momento de ingresar al curvo.
0: Estamos a 19 vueltas y media del final de la carrera. Ahora habrá que esperar si sufren o no desgaste para las últimas 6 vueltas de carrera.
1: Ali. Primero y segundo, Chapur y Freller ya están transitando el curvón rápido hacia la izquierda. Me da la sensación que más escapó de Catalán que la vuelta anterior.
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0: 11 vueltas de carrera para Facundo Chapur. Minuto 15:35. Minuto 15:77. Para Otto Freller, casi igualita. Al milímetro cada vuelta de primero y segundo. Por eso se mantienen las diferencias, 80 centésimas entre Chapur y Otto Freller, y por eso se escapan de Juan Tomás Catalamañi, que cada vez escapa más de Germán Todino, y Todino hace lo propio con Truco, y Truco tiene 1.88 sobre Urcera, que le hizo 1 segundo a Matías Rossi, cada vez más cerca de Rossi, pero sin posibilidad de maniobra. Gaspar Chanzar, que tiene cerca Carapino, que tiene cerca Fay, que tiene cerca Palazzo.
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0: La recta principal, 12 vueltas cumplidas para Facundo Chapur, para Otto Freller. ¿Quiere que le cuente el tiempo de vuelta de uno y otro? Bueno, ahí va. Cerraron el 12º giro y esta vuelta fue 1/10 más rápido Otto Freller que Facundo Chapur. Vamos a ver

0: si se mantiene esa tendencia cuando Mariano Werner intenta ganar el lugar sobre Valentín Aguirre, mandó el auto por adentro, pelean el decimosexto puesto por adentro. Va Mariano Werner ya, es nuevo decimosexto. Mariano Werner, mientras la punta de la carrera deja atrás la segunda curva.
1: Es el calco de la vuelta anterior, nada cambia para eso, tiene que transitarlo ahora. Facundo Chapur bien pegadito a la cuerda, le contra la curva hacia la derecha y ahora busca curva hacia la izquierda, acorta un poquito Toffriller en el momento de doblar y después se vuelve a establecer la misma diferencia que tenían en el ingreso al curvón. Lejos de eso Catalán y este tiene lejos a Todino, Todino lo tiene lejos a Truco. Urceo con un poquito más cerca sobre Rossi, a Rossi le sigue el ritmo, va a alcanzar.
0: 73 centésimas separan a Facundo Chapur de Toffriller.
1: Y el puntero que va a encarar el curvón hacia la izquierda con buena diferencia sobre Friller, que achica frenando, pierde un poquito cuando acelera Chapur, que ya sale de este lugar, pero va a buscar curva hacia la derecha.
0: Y ahora Mariano Werner va sobre la posición de Jorge Barrio, que es el actual decimoquinto de la carrera cuando en la recta principal aparece Facundo Chapur. 13 vueltas de carrera para Chapur, 13 vueltas de carrera para Otto Freller, para Juan Tomás Catalamani, para Germán Todino, para Juan Martín Truco, para José Manuel Urcera. Otra vez le acorta Urcera, pero no es peligroso. Matías Rossi que se escapó de Gaspar Chanzar, que no se escapa de Agustín Carapino, que no se escapa de Ignacio Faín.
1: Delante nada cambia, ¿eh? Un poquito Rossi, está un poquito más cerca, de todas formas no, peligroso la sobre la posición de Mano Urcera. Se apunta dejó atrás lo que es la curva hacia la derecha y ahora tiene que hacer la curva hacia la izquierda. Mantiene la diferencia sobre otro Friller que se zambulle cada vez que tiene que transitar la curva hacia la derecha, luego pierde la diferencia y tiene que volverla a establecer. En curva hacia la izquierda están los dos de adelante.
0: Y ahora Mariano Werner empieza a presionar a Jorge Barrio en la lucha por el decimoquinto lugar cuando va a desembocar en la recta principal Facundo Chapur para marcar el giro número 14 para que estemos a 16 vueltas del final.
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0: Los únicos dos que están girando en el minuto 15 son primero y segundo, Chapur y Otto Freller. Minuto 15:93 para el líder, minuto 15:98 para su escolta, 86 centésimas, calcada las vueltas de primero y segundo, y cada vez está más lejos de ellos. Juan Tomás Catalamani, que se escapó definitivamente de Germán Todino, y Todino, a pesar de que se le escapó Catalamani, no pierde con relación a Truco.
1: Delante nada cambia, son los mismos diferencias que en la vuelta anterior, ya dejaron atrás lo que es la curva hacia la derecha y ahora tienen que transitar curva hacia la izquierda, ya saliendo de curva hacia la izquierda, lo hizo Facundo Chapur para ir a buscar lo que será la recta que los va a dejar detrás de boxe.
0: Nada cambia por la punta de la carrera y Werner va a buscar la posición de Jorge Barri, la recta principal para Facundo Chapur, y ahora tenemos que decidir que el auto correspondiente Ignacio Faín aparece delante de Agustín Carapino, por lo tanto hay nuevo noveno de la carrera cuando no va más para Elio Craparo. 15 vueltas cumplidas para Facundo Chapur, para Otto Freller, para Catalamani, para el cuarto Germán Todino, quinto Juan Martín Truco, sexta posición tiene problemas José Manuel Urcera, perdió muchos lugares, aparece decimosegundo en el clasificador.
1: La curva número 2, Facundo Chapur dobla hacia la derecha, manteniendo diferencia sobre Otto Friller. Lejos de ellos está Catalamani, pero un poquito más cerca que en la vuelta anterior. Los tres adelante ya en pequeña recta que los va a dejar en curva hacia la izquierda. Sí, señor Urcera, lejos y retrasado, pero pareciera que volvió el ritmo de la carrera.
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0: Estiró diferencias en la punta de la carrera. Facundo Chapur le hizo un segundo a Otto Freller. Vienen para marcar el decimosexto giro. Entramos en la segunda mitad de la carrera. Y ojo, que ahora empieza a tener buen ritmo desde el tercer lugar Juan Tomás Catalamañe.
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0: 16 boletas cumplidas para Facundo Chapur, 95 centésimas sobre Otto Friedler. Y Friedler tiene 1.56 sobre Juan Tomás Catalamañe, que ahora empezó a venir al mismo ritmo que los tres de adelante. Vamos a ver con el correr de las vueltas, ¿quién pierde más ritmo de ellos?
1: Nada cambia adelante, Chapur tiene la misma diferencia sobre Friedler, sobre Catalán, Catalán sobre Torino y Truco. Ya dejaron atrás lo que es la curva hacia la derecha para transitar ahora la pequeña recta que lo dejará en curva hacia la izquierda. Cómodo también Truco, cómodo Chanzar, ahí tiene una pequeña ventaja sobre Agustín Carapino.
0: Y Mariano Werner no puede por Jorge Barrio en la pelea por el 15º lugar. Y Lambiris aparece en 19º y Castellano 23º. Y otro de los protagonistas del campeonato, José Manuel Urcera, perdió lugares y aparece 12º en el clasificador general. Y ahora va a desembocar en la recta principal para marcar el giro número 17, el líder Facundo Chapur, 13 vueltas para el final. Este giro fue un pelín más rápido Otto Friedler, 74 centésimas. Y también fue más rápido que Facundo Chapur Juan Tomás Catalamañe cuando se cierra la lucha por el 15º lugar entre Jorge Barrio, Mariano Werner y Valentín Aguirre, que va por lo que era de él. Intentó Valentín Aguirre sobre Mariano Werner. El entrerriano defendió bien el 16º lugar. Facundo Chapur sigue con luz en la punta.
1: Mantiene la diferencia Facundo Chapur sobre Otto Friedler y otro sobre Catalán, Todino. Para ellos nada cambia, la curva hacia la derecha transitándola y ahora hacia la izquierda para el puntero que va a salir a la recta que lo va a dejar detrás de Boque en la curva número 2, doblando hacia la derecha. Carapino da cuenta de Nacho Fahir. Otto en curva hacia la izquierda, un poco más cerca de Chapur.
0: Nuevo séptimo de la carrera. Vuelve a ser Agustín Canapino y ahora pequeña diferencia a favor de Facundo Chapur.
1: ¡Qué ingresa! Sobre Friedler, doblando hacia la derecha para ir a buscar la última parte del circuito.
0: Que ingresa en la recta principal para cumplir el 18º giro. Se acortan las distancias entre Facundo Chapur y Otto Friedler. 63 centésimas. Atención, les dije. Viene al mismo ritmo que los dos de adelante, Juan Tomás Catalamañe. No le acorta, pero ahora no se les escapa. Tiene luz todavía en la punta de la carrera Facundo Chapur. Restan 12 vueltas.
1: Se van a transitar el curvón. Chapur y Otto más cerca que en la vuelta anterior Otto. Cuando frene va a tirar el frenaje Otto. Frenan, doblan hacia la derecha y tira el frenaje Otto Friedler. A corta distancia, no es peligroso, pero a chica distancia con respecto a la punta. Ya transita Catalán la curva hacia la derecha. El puntero Chapur en curva hacia la izquierda saliendo. Ahí es donde pasa chica Otto cuando doblan hacia la izquierda.
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0: Vienen para marcar los de adelante el 19º giro, para que estemos 11 vueltas del final y gana Facundo Chapur. El segundo lugar es para Otto Friedler y la tercera posición para Juan Tomás Catalamañe. Vamos a ver el tiempo de vuelta de Facundo Chapur y de Otto Friedler. Se mantienen las diferencias. Minuto 16:14 para Chapur. Minuto 16:13 para Otto Friedler. Minuto 16:11 para el auto correspondiente a Juan Tomás Catalamañe. Estos tres se escapan cada vez más de Germán Todino, que cada vez tiene más lejos a Juan Martín Truco, que se escapó de Gaspar Chanzar, que le hizo diferencia Agustín Canapino, que después de recuperar el séptimo lugar se le escapó a Ignacio Faiz.
1: De la vuelta anterior para los dos de adelante, cuando frena Chapur, un poquito más de pista, Otto Friedler se zambuje, frena mucho más adentro y a corta distancia. Sobre el líder, que está más cerca también y lejos de ellos, Catalamañe, y la curva hacia la izquierda para transitarla para Facundo Chapur, que mantiene la diferencia con Otto Friedler acelerando.
0: Pero atención, porque le acorta ahora Otto Friedler.
1: De nuevo frenando la cita, doblando ahora hacia la izquierda, se pone más cerca de Facundo Chapur, imposible de maniobra, Pacha apura la siguiente curva hacia la derecha. Ahí los autos tres entre uno y otro.
0: Empieza a necesitar un poco más de pavimento Facundo Chapur, aunque ahora vuelve a establecer luz sobre Otto Friedler. Vienen para marcar el giro número 20 para que estemos a 10 vueltas del final y gana Facundo Chapur 54 centésimas sobre Otto Friedler, el tercero. Juan Tomás Catalamañe está a 2 segundos 17. El cuarto, Germán Todino, lejísimo. El quinto, Juan Martín Truco, lejos. Están en lo tendido, van a buscar la segunda curva. Se mantiene en medio segundo de diferencia entre Chapur y Otto Friedler.
1: De la vuelta anterior. Y ahora cuando frenen y tengan que doblar hacia la derecha, Friedler estirará el frenaje. Va a frenar mucho más adentro y acortará distancia. Chapur que dobla hacia la derecha. Lo hace Otto Friedler. Intentó acortar y no pudo. Los dos de adelante ya salieron de curva hacia la derecha y van a buscar la curva hacia la izquierda. Está más cerca Catalamani, pero todavía lejos de los dos de adelante.
0: Y atención, porque le acortó. Sí, imposible. Posibilidad de maniobra, pero vienen tan parejos en la vuelta que cualquier cosita llama la atención.
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0: Mientras tanto debemos decir que Jonathan Castellano no puede salir del vigésimo tercer lugar, Mauricio Lambis no puede salir del décimo noveno puesto. Mariano Werner sigue décimo sexto en el clasificador general, otro de los ganadores del año. Santiago Mangoni aparece décimo cuarto, José Manuel Urcera ahora mantiene el décimo segundo puesto cuando Chapur continúa con ventaja sobre Otto Friedler cuando estamos a 9 vueltas del final.
1: Chapur comienza a transitar el curvón junto a Otto Friedler y ahora lo hace Catalán Mani en el frenaje. Van a volver a frenar y el Friedler va a cortar. Acorta Friedler porque frena mucho más adentro, pero fuerza de tirar el frenaje. Lo hace Otto Friedler sobre el puntero, sobre el cordobés, Facundo Chapur en curva hacia la izquierda. Chapur vuelve a establecer la diferencia para salir a la recta que lo dejará en la última parte de los 12. Atención que delante de él ya empiezan a venir los rezagados.
0: Ay, ay, ay, ay, ay, se vienen para cumplir 22 vueltas de carrera.
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0: ¡Pianazo! Para Otto Friedler, voló medio auto por el aire para tratar de acortar la diferencia a Facundo Chapur, 22 vueltas de carrera. Bueno, ahora agarrate. Vamos a ver quién puede mantener el ritmo inicial. Minuto 16-0 para Facundo Chapur. Minuto 16-1 para Otto Friedler, que deslizó en el primer curvón. Van al segundo.
1: Van a tener que venir a frenar.
0: Tienen que venir a frenar y van a frenar. Mientras tanto, la lucha es entre Jorge Barrio, Mariano Werner y Valentín Aguirre.
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0: Vienen para cumplir el vigésimo tercer giro, para que estemos a 7 vueltas del final. El dominio es de Facundo Chapur, pero ahora habrá que ver estas últimas 5 o 6 vueltas. ¿Cuál es el ritmo que puedan mantener los dos de adelante? La recta principal que aguarda a Facundo Chapur para cumplir el vigésimo tercer giro. Mientras lejos de ellos sigue la lucha entre Jorge Barrio, Mariano Werner, Valentín Aguirre, Tobías Martínez, si se quiere prender también. Julián Santero mantiene diferencia cuando cumple el giro número 23. Facundo Chapur sobre Otto Friedler. Le hizo 2 décimas, con lo parejo que venían 2 décimas, es un montón a mano de Facundo Chapur.
1: Lo tendido, ya se corrió Vela, ya se corrió también Bernizaber, los dos que venían por delante de él. La curva hacia la derecha para Facundo Chapur, para que frene en la segunda curva, frena, dobla hacia la derecha, mantiene diferencia sobre Otto Friedler, que frena mucho más adentro, acorta algo de distancia sin ser peligroso. Lejos de ellos, Catalán Magni, son los tres de adelante que se dejan atrás la curva hacia la izquierda.
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0: vienen para marcar el 24º giro, para que estemos a 6 vueltas del final. Y Otto Friedler que intenta y va por arriba del pianito. Toma contacto con la recta principal Facundo Chapur. Va a marcar el giro número 24. Vamos a estar a 6 vueltas del final de la carrera. Cuando Agustín Carapino le acorta diferencias a Gaspar Chanzar. 24 giros cumplidos para Facundo Chapur. Para Otto Friedler, 82 centésimas, se mantiene la diferencia entre ellos cuando va Mariano Werner sobre Jorge Barrio por el de Pinamar, retiene el 15º lugar, intenta por el lado externo, Mariano Werner sobre Jorge Barrio, va a liderar por lo menos esta maniobra, por el lado externo Mariano Werner, no aguantó Jorge Barrio y ahora le va a cambiar la maniobra, Werner va a intentar ir por adentro, no se lo permite porque le tapa el hueco. Jorge Barrio va por afuera. Mariano Werner, ahí está la lucha por el 15º lugar. Mientras tanto en la punta nada cambia.
1: Pero igual, más allá que Carapino le acorta a Chanzar y es lo más peligroso. Cortó mucho que resiste sobre Gaspar Chanzar, son 6º y 7º. El puntero Facundo Chapur ya deja atrás la curva hacia la izquierda.
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0: Parejitos siguen siendo más allá del correr de las vueltas, los dos de adelante.
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0: Ahora empezó a ser más rápido Facundo Chapur cuando cumplieron el giro número 25, cuando estábamos a 5 vueltas del final. Jorge Barrio viene con la puerta colgando y va Werner. Y hay un toquecito de Julián Santero. Y pierde lugares Julián Santero y aprovecha Valentín Aguirre y le gana la posición a Mariano Werner, que busca otra vez por el lado interno. Se le escapó Jorge Barrio por adentro, por el 16º lugar. Mariano Werner y Valentín Aguirre, no le afloja Valentín Aguirre, pero va por la cuerda. Mariano Werner le hizo un auto ahora y se cierra Valentín Aguirre delante de Werner.
1: Me parece que se soltó la puerta de Jorge Barrio. Ahora adelante Facundo Chapur, ya dejó atrás la curva hacia la izquierda. La misma diferencia sobre Otto y este sobre Catalán. Achica Carapino sobre la posición de Chanzar.
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0: Dale, chapita.
1: Ya salió de la curva y hacia la izquierda. Encara la próxima hacia la derecha. 4 autos sobre Otto Friedler.
0: 26 vueltas cumplidas estamos. A 4 giros del final, estira diferencias. En el epílogo de la carrera, Facundo Chapur sobre Otto Friedler. 1:18, diferencia que no había tenido a lo largo de toda la carrera.
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1: Nada cambia adelante, la misma diferencia, dejando atrás la curva hacia la izquierda después de haber hecho la curva hacia la derecha. Lo único que está por ahora se va a encontrar con un rezagado es Augusto Carinelli.
0: Bueno, y ya van muy cerca de Augusto Carinelli, que seguramente no será escollo para Chapur.
1: Uno hacia la derecha para Carinelli, rezagalo un par de metros más atrás Chapur, por arriba del Sanito, no castigándolo tanto, pero tomándole Otto Friedler. Chapur ya va a la última parte del circuito.
0: 27 vueltas cumplidas, 3 y se termina para Facundo Chapur, se agita la bandera azul para Augusto Carinelli, avisándole que viene el puntero, que viene Facundo Chapur en la primera curva. Ya está Facundo Chapur por dar cuenta de Augusto Carinelli, aprovecha la succión y se escapa Facundo Chapur de Otto Friedler.
1: Es mayor diferencia que en la vuelta anterior. Ya transita la zona del curvón Facundo Chapur. Otto Friedler va a volver a hacer lo mismo que en los giros anteriores. Frenar mucho más adentro, a cortar pista por arriba del piano para achicar distancia. Y lo consigue, más allá que sin ser peligroso. Chapur ya toma la pequeña recta que lo deja en curva hacia la izquierda, saliendo y acelerando. Se vuelve a establecer 4 autos de diferencia a Otto Friedler.
0: Castellano sigue 23º. Mariano Werner está décimo séptimo. Julián Santero en el lugar 20, en el puesto 21, Mauricio Lambiri, José Manuel Urrecera, décimo segundo en la punta, Chapur.
3: Ya dejó atrás el corrupto para los tres, la leche de tener bastante todo el fin, el escapado de Catalán.
0: Y vienen para marcar el 28º giro cuando Valentín Aguirre por el lado externo quiere dar cuenta de Jorgito Barrios, ya dio cuenta. De Jorge Barrios, el nuevo 15º de la carrera.
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0: Dos vueltas para el final, se acortan las diferencias. Hay 64 centésimas entre Facundo Chapur y Otto Frenner.
1: Cerca que en la vuelta anterior, pero tiene que transitar ahora lo que será la curva número 2. Frena Chapur y volverá a hacer lo mismo, Fisle. Mucho más adentro, por arriba del piano, a corta distancia, sin ser peligroso. Dos autos para transitar la curva hacia la derecha entre el puntero Facundo Chapur y Otto Frenner. Y ahora curva hacia la izquierda para Facundo Chapur, que cuando sale y acelera, vuelve a establecer cuatro autos de frente sobre Otto Frenner.
0: Desde lejos los ve. ¡Cuánto más Catalamañe!
1: Para el corredor rápido hacia la izquierda por arriba del pianito. Facundo Chapur manteniendo la distancia de 6-7 autos. Sobre Otto Frenner no hay pelea. En los 8 primeros lugares, Chapur es líder. Va para la curva hacia la derecha.
0: Cuando pase por la recta principal, verá el cartel que indica última vuelta de carrera para Facundo Chapur. Última vuelta de carrera para Otto Frenner. 85 centésimas la diferencia. Última vuelta de carrera para Juan Tomás Catalamañe. Todavía no pasó el cuarto. Ahora sí, última vuelta de carrera para Germán Todino Chapur. En la curva 2.
1: En lo que es la zona del curvón, manteniendo distancia, Facundo Chapur sobre Otto Frenner y este sobre Catalán, que también comienza a transitar el curvón. Chapur frena, bien por el radio ideal, pegadito a la cuerda, por arriba del piano lo hace Otto Frenner, en el último intento de acortar, doblando hacia la derecha y ahora tendrán que ir a buscar curva hacia la izquierda. El frenaje para Facundo Chapur, el curvo hacia la izquierda, a la recta que lo deja en la parte de atrás de Monte, Chapur con diferencia.
0: Media vuelta y se termina, se viene el triunfo del cordobés.
3: Hacia la izquierda, don Facundo Chapur dobló un poco más ancho que la vuelta anterior de Freeland, la próxima curva para el curvo es que viene para la victoria, se va hacia la derecha, frena, curva hacia la derecha para Facundo Chapur
0: y será triunfo de Facundo Chapur por arriba del pianeta, el último curvo la recta principal, la bandera cuadro que se eleva, va a ganar Facundo Chapur, ganó.

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2: Sigue cayendo la bandera, Cuadros, peleaba las posiciones intermedias, de punta a punta, sin sobrarle mucho. Ganó Facundo Chapur, estuvo permanentemente cerca Otto Friedler, un Otto Friedler que no pudo intentar una sola maniobra a partir de la largada. Triunfo del cordobés, segundo lugar para Otto Friedler, notable tercer puesto de Juan Tomás Catalán Mañi, los protagonistas principales del campeonato, hundidos del décimo puesto para atrás. Ahora Fahín festeja con Chapur raspándose los autos. Total, ¿qué va a decir Esteban Trota? Triunfo de Facundo Chapur.

0: presenta el clasificador extraoficial de la sexta final del año de turismo carretera en el Carcabalén de Córdoba.
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0: Ganó Facundo Chapur en un neto de 37 minutos. 54 segundos, 79 centésimas y está haciendo trompos frente a la tribuna de la zona de boxe. Segundo lugar para Otto Freller a 1.08. Tercero Juan Tomás Catalamaña, 3 segundos, 38. Cuarto Germán Todino, quinto lugar para Juan Martín Truco. Sexto Gaspar Chanzar, séptimo lugar para Agustín Carapino, octavo Ignacio Faén. Bueno, Hernán Palazzo, décimo, Elio Crasparo, undécimo, Matías Rossi, décimo segundo, José Manuel Urcera, décimo tercero, Nicolás Bonelli, décimo cuarto, Valentín Aguirre, décimo quinto, Mariano Werner, décimo sexto, Jorge Barrio, décimo séptimo, Julián Santero, décimo octavo, Tobías Martínez, décimo noveno, Cristian Ledesma. En el lugar 20 terminó Mauricio Lamírez en el puesto 21. Juan Pablo Giannini en el lugar 22, Juan José Berlín. En el puesto 23, Jonathan Castellano, 24º. Santiago Mangoni, 25º. Marcos Landa, triunfo de Facundo Chapur.
2: Es una locura la recta principal, la fiesta de Chapur. Hacía mucho tiempo que no se veía un festejo con tanto color. Chapur cerca de su Torino. La tribuna es una fiesta. Por favor, faltan palabras para describirlo. Se ha quitado el casco. Chapur, para la tribuna. Chapur, felicitaciones. Iba a saltar Facundo Chapur para poder ir a la tribuna. Es una locura. Y acá está Chapur con la gente. Chapur que recorre. ¡Chapur! ¡Felicitaciones, Chapur! Y ahí está Chapur. ¡Ven en el público! ¡Chapur! ¡Que llora!
3: ¡Vamos, carajo, en Córdoba!
2: ¡Qué fiesta! ¡Cuatro! ¡Qué fiesta! ¡Termino fiesta! Gracias, dice Chapur. Que va a ir al podio. Es un poco desprolijo esto, pero no importa. Ganó Chapur en su provincia.
0: ¡En la tierra de los torinos!
2: ¡En la tierra de los torinos! Iba a ir para el podio. ¡Sí! ¡Lo confirmo! Otro bueno. La largada. Contanos la largada.
4: No, lo que se vio, digamos. No tuve nada para hacer. Facu llegó casi con el auto entero adelante. Felicitaciones. Casi con el auto entero adelante y lo tengo que respetar. La verdad me tocó perder, me tocó resignar, pero se pateó muy bien y hay que saber perder.
2: Vos lo dijiste, en la primera patada se definió, ni siquiera tirando un par de cambios.
4: Tremendo, tremendo. Pero bueno, son carreras. Son autos de carrera, es lo que toca.
2: Después, exigiendo el freno, acercando en algunos lugares, pero no terminaba de alcanzar, ¿no?
4: Felicitaciones. Todo. Pero no alcanzaba, se me iba en la recta.
2: La palabra de Freeler iba a ir para el podio, Otto, pero me parece que tendrá otros compromisos antes de ir a la zona del podio. Acá sigue habiendo una fiesta con Facundo Chapur, lo he perdido a Catalán Magni. Intuyo que en el medio de esta marea humana está Facundo Chapur. El ganador, lo he perdido también a Otto. ¿Por dónde habrá quedado Catalán? Por lo menos para tener una palabra. Bueno. Vamos a esperar un minuto para poder charlar con más tranquilidad con los tres protagonistas de esta carrera de TC aquí en el Cabalén de Córdoba.
5: Luis de Camil con Germán Todino. Mientras te cuento que estoy en la técnica y está en duda el triunfo de Eugenio Provence.
2: ¿Por qué?
5: Tiene que ver con la trompa, el largo de la trompa. Así que tal vez tengamos novedades con el TCPista y con el ganador del TCPista. Todino, bueno, sacan un buen resultado en una carrera que se hizo no solo lineal, sino separados entre ustedes.
6: Sí, la carrera lineal, yo venía mirando la diferencia con Juan Martín, que era el único que estábamos más o menos parecidos, el resto estaba en otra carrera. Así que bueno, estaba contento con el fin de semana, hemos pegado un gran salto, fuimos mejor mutando el fin de semana, así que bueno, muy contento.
5: Volvieron a los primeros lugares que lo estaban necesitando.
6: Sí, sí, obvio, obvio, obvio que lo estábamos necesitando, sí, por ahí estábamos...
5: Me saluda con truco.
6: Sí, bueno, como te decía, creo que teníamos los tiempos, veníamos muy parejos.
5: ¿Cómo iba a levantar vos?
6: Con Juan lo venía mirando y, bueno, no quería ni que me achique ni nada. Por ahí tuve complicaciones con los rezagados un poquito. Pero bueno, de todas maneras, los punteros no tenemos que correrlo. No, es bastante la diferencia que tienen. Pero bueno, a seguir trabajando por nuestro lado.
5: Germán, gracias.
6: Dale, gracias a ustedes.
5: Germán Todino. Voy a esperar por truco, que va el pesaje
0: y después volvemos nuevamente así. Sí, dale.
5: Voy con Catalán Magni, aprovecho. Juan Carrerón, cargado de emoción. Carrerón.
7: Sí, Chapita, muchas gracias. Muchas gracias, agradecer a todo mi equipo, a todo mi grupo sponsor, a toda mi familia, un gran trabajo. Corrimos a fondo todas las vueltas, Facu hizo una gran maniobra con Otto, si no creo que era demasiado lineal. Corrimos a fondo, la verdad que no tenía mucho más, creo que largaba adelante... Iba a terminar siendo el ganador, así que una gran carrera para nosotros.
5: En el tema ritmo, no estaba tan mal en comparación a ellos, pero las diferencias estaban establecidas.
7: Me acercaba por momento, como que yo y Facu teníamos un ritmo estable y otro iba y venía. Pero bueno, en su momento estaba un poco más cerca, en algún momento un poco más lejos, pero al final hemos parecido. Así que creo que si hubiese estado adelante, capaz que la peleaba y si quedaba tercero y cuarto. Era una carrera muy lineal. Así que bueno, igualmente felicitar a todo mi grupo de sponsors y a todo mi equipo. Que se lo merecen, hicimos un gran trabajo.
5: Sí, llamó la atención la largada adelante, la patada, la aceleración de Facu.
7: Se dieron muy bien y se lo merecen de su gente. En un circuito donde es difícil la superación, lo logró, así que lo felicito.
5: Bueno, ustedes a ir por más, ya vienen bien, por supuesto.
7: Sí, venimos bien, queríamos la victoria, pero bueno, venimos con un buen potencial, así que eso se nos va a dar.
5: Gracias, Juan.
7: Gracias, Chapi.
5: ¿Cuánto más Catalán Magni, el tercero de la carrera? A ver si se chapó. Es un orador ahora, Chapur. Micrófono en mano, le regaló algunas palabras a el público. Ahora sí se va a ir para el podio. Ahora se va para el podio. Thriller se va para el podio. Y también Catalán Magni viene para este lugar. Me voy a meter detrás de la gente de seguridad. El camino es cortito al podio. ¿Le sigo dando? No, se trabó acá la cosa. Así que si está la totita, que siga la totita nomás. Con Gaspar Chanzar. Gran trabajo, Gaspar.
7: Gran tarea. La verdad que muy contento. Nos llevamos una buena final, un buen ritmo, aguantando Canapino en las últimas vueltas. Y bueno, la primera largada con Rossi me superó. Después pudimos avanzar un poco y nos llevamos un buen sexto puesto, así que más que contento.
5: Hay un trompo de un rezagado adelante, llegaste a esquivarlo, no lo puede esquivar ni Rossi ni Ursera.
7: Veníamos muy sequita los tres y yo elegí por dentro. La verdad que es un poco suerte, ¿no? Así que siempre que tenés esa pizquita de suerte y bueno, pudimos avanzar. Pero bueno, más allá de eso, un octavo, un noveno puesto para mí es muchísimo, así que hay que seguir por este camino, ir trabajando porque el auto viene firme y bueno, la categoría está muy competitiva, bajamos una décima y nos metimos en estos días, así que seguir trabajando para lo que viene.
5: Gracias.
7: Dale, gracias a vos por compartirlo. Ahora,
5: Gaspar Chanzar, a ver si puedo ir con truco, que ha salido de la zona de pesaje. Juan, te molesto un minutito del quinto. Y aburrida le hicieron, giraba muy separado entre ustedes, cada uno en su ritmo.
8: No,
5: el resultado era bueno.
8: No lo podía alcanzar a Todino. Y bueno, nada, nosotros el objetivo nuestro es hacer más fuerte, lo logramos. El de atrás tampoco sobre el final me empezó a alcanzar un poquito, pero estaba controlada la situación y de nada, lamentablemente nada, para nosotros seguimos a sumar y lo logramos. Por ahí el espectáculo seguramente ha sido medio lineal, pero bueno, el año pasado creo que acá pasó lo mismo. Nada, nosotros nos vamos con mucha cantidad de puntos, que es el objetivo.
5: En un fin de semana que funcionaron bien todo el día, metiéndose entre los 10 siempre.
8: Sí, la verdad que sí. Contento de haber estado entre los 10 siempre. Y bueno, con una muy buena clasificación, con una buena serie, con una buena final, buenos puntos. Nos estaba costando redondear los fines de semana y bueno, por lo menos pudimos sumar fuerte, que es el objetivo.
5: Felicitaciones.
8: Gracias, un abrazo.
5: Juan Martín Truco, quinto en la final del turismo carretera.
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0: Bueno, y ahora vamos a hablar del GT World Challenger. ¿Se acuerdan que les dije que venía ganando Ezequiel Pérez Compán y que restaban 10 minutos de carrera? Bueno, en el cierre de la competencia debió abandonar Ignacio Montonero, otro argentino, terminó 18º en la general, 6º en su clase. La próxima de la divisional será el 28 de junio, las 24 horas de Spa en Bélgica.
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10: Hola, vuelta previa. Qué hermosura lo del Torino. Lo único con la bandera argentina que hay ahí en esa pista. ¿Cómo no va a ganar? Y encima con mi pollo, el piloto con más carisma del turismo carretera. Soy Walter de Rivera. Abrazo, buena transmisión. Aguante, Cali.
0: Chao, un abrazo grande, como me gusta que me llamen de Rivera.
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0: ¿Yapita, están en la zona de confort ahora?
2: Están en la zona de confort. El primero en llegar fue Facundo Chapur, el ganador. Llegó Otto Friedler charlando con cuanto más catalán mague. Así que durante algunos minutos en la zona de confort. Y después van a tener que ir hasta la zona del podio. De la zona de confort al podio hay unos 30, 40 metros, no mucho más que eso. Es poca la distancia, pero hay miles de fanáticos esperándolo a Chapur.
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0: ¡Tenés más protagonistas! ¡Toca!
2: Me quedé en la zona de la técnica, Luis. Me quedé en la técnica, no hay protagonista por el tema Provence. Ha llegado Roberto Saibele, le va a notificar que la concurrente de Provence, me parece que sí. Déjame ir, que Saibele termine con los trámites y lo consulto. Me parece que tenemos nuevo ganador para el TC Pista.
0: Bueno.
2: Tiene que ver con la medida de la trompa y el piso del auto. Está esperando el concurrente del auto. Robert, ¿puede ser 2 minutos? Tiene que ver la situación de Provence y está excluido por técnica.
12: Jota, ¿cómo te va? Saludo a Luisito, a toda la audiencia. Sí, ahí terminada la final ahora de TC. Alejandro Giuliano nos informa de la situación, de la anomalía del auto de Eugenio Provence. Y bueno, guarda, curvo.
2: Sí, nos han pegado justo con el auto más atrás.
12: Estamos esperando ahí, solicitamos que venga el piloto o el concurrente para notificarlo de la exclusión. Así que bueno, estamos a la espera.
2: Gracias, ¿eh?
12: No, gracias a vos y cariño a todos.
2: Es Roberto Saibele confirmando la exclusión entonces de Eugenio Prove y espera que le vea la noticia a Biaggi, que está por acá.
0: ¡Ganó Biaggi!
2: ¿Sabés que ganaste? Dijo el comisario deportivo. Felicitaciones.
13: No, bueno, muchas gracias. Estamos esperando acá. El primer final, bueno, contento, gracias. Gracias, gracias, la verdad que contento. Sí, había visto que estaban saliendo informados. Así que nada, contento porque es una vez que lo teníamos. Habíamos, la primera vuelta no fue buena, pero bueno, para el final hicimos todo, teníamos para ganar todos los fines de semana final. Muy contento y agradecido con los chicos que es un esfuerzo enorme, trabajamos mucho para estar acá, correr toda esta teoría, apostamos todo este año, bueno, la verdad que muy feliz en la alegría.
2: Un nuevo triunfo y 8 puntitos más para esa etapa, esa Copa de Oro.
13: Sí, obvio. 8 puntos más, obviamente terminando el campeonato, teniendo 2 abandonos, así yo creo que es fundamental estos puntos, más fuerte, y bueno, también desatando un poco a la punta.
2: Gracias, felicitaciones.
13: Gracias.
2: El ganador del TC Pista, Santiago Biaggi.
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0: Se van a quedar a vivir en la zona de confort, Chepita.
2: Sí, no sé, yo estoy atento ahí al picaporte a ver si se mueve o no se mueve. Lo que sí estoy seguro que en un ratito ya se van a ir para el podio y nos alcanza a nosotros la caminata. de aquí al podio como para poder charlar un ratito con Facundo Chapur, que es el ganador. Ya se viene Chapur. Así, Chapur, Chapur, mientras caminamos por el podio, Facu, arranco por la largada. Fue clave para esta carrera, felicitaciones.
14: Hermoso, la verdad. Un sueño hecho realidad, Chapa. Gracias a todos los que confían en mí y a todos los corredores por dar esta hermosa alegría.
2: ¡Qué primera patada para alargar!
14: Tremenda, tremenda, tremenda. Largamos muy bien, movimos justito. Y le llevamos justito ahí adelante a Otto.
2: ¿Hubo algún momento de zozobra en la carrera o no?
14: Nada. Siempre al límite, siempre a tope. Pues hablábamos recién con Otto, que él también venía al límite y bueno, nada, no quería dar ni medio centímetro.
2: ¡Si es un cordobés!
14: Lo vamos a hacer.
2: ¿Vas a tirar arriba una metralleta?
14: No, vale, todo.
2: Gracias, Facu. Facundo Chapur, ya en la escalera. En la escalera, camino al podio, con Chapur, llegó Otto Frizzler. No lo alcanzo a ver a Catalán. Ahora sí, el pingüinito. Los tres de arriba ya están para festejar en un ratito.
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0: Pregunto, Tota, ¿llegó el concurrente del auto de prueba?
2: No, todavía no llegó y estás ahí, viene pegado al auto con la planilla en la mano para informar. Tiene que venir concurrente, no sé si es Ramiro Galarza o alguna otra persona, o el piloto, Eugenio Prove.
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0: ¿Y en ese recinto todavía quedan pilotos de TC, Bonano?
2: ¿Sabes que no? No. Se ha todo. Se han quedado todos con Biasi a un costado. No, Tobino es el único que queda en este sector. El auto de Tobino, ya trajeron el auto de Otto. Van a traer en cualquier momento de... Ah, no, el de Catalán está aquí. Falta el auto de Chapur. Lo veo a Lambiri lejos, pero en plena reunión con Giuliano y Federico Raffo.

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1: Continuamos desde los Carcabalén de Córdoba. 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
1: ¡Siguen los festejos en el podio, Chapita!
3: Sí, quedé mal acomodado, quedé en la parte de atrás. Lo que sí puedo agregar, que le dieron el ok, la autorización a la esposa de Facundo Chapur para subir con su bebé a UPA, con esa niña tan, tan linda que está en un costadito del podio, y también el ok para el papá de Facundo Chapur. Los familiares que lo están acompañando al ganador. Así que plena ceremonia del podio para esta nueva presentación del turismo de carretera aquí en Córdoba.
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1: Bueno, nosotros seguimos al aguardo de más testimonios de protagonistas de la carrera que terminó hace usted de turismo carretera. Sí, dale.
4: Bueno, Agustín Canapino, me dice que pase, permiso, gracias. Qué carrera difícil, batalladora, Agustín, pero sacan un buen resultado, que es lo importante.
5: Sí, buen resultado, buenos puntos. Fuimos el mejor Chirolet y el mejor auto con Giro del fin de semana, así que agradecerle a todo el Canimo Trefor, a todo el equipo, Martín Costanzo, por el gran trabajo hecho.
4: En el principio se te vio atacar y tratando de buscar posiciones.
5: Sí, peleamos ahí un poquito, dentro de lo que se puede, un circuito, como ya sabíamos que iba a ser, muy difícil para pasar, entonces las largadas y las lanzadas eran fundamentales, una sola largada, no hubo pescar. Fin de carrera, 30 vueltas, obviamente abajo seguramente fue lineal, aburrida, pero arriba el auto
4: muy exigente,
5: se disfrutó. Una carrera de verdad, ahí sobre el final me hice fuerte, me acerqué a los autos adelante, pero bueno, el circuito no permite prácticamente que yo me sobrepase y no pude hacer mucho, pero disfruté una carrera de 30 vueltas, hacía rato que no pasaba.
4: La situación del rezagado, Rossi Urcera, pasó delante de usted, ¿zafaron?
5: Sí, vi que creo que era Vela, hace un trompo, y ahí Urcera y Rossi, por esquivarlo, se tienen que ir afuera, así que tuvimos un poquito de suerte ahí, y generamos dos puestos. Agustín, gracias a vos.
4: Agustín Canapino.
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6: Buenas tardes, Cali. ¿Cómo te va? Acá te vengo escuchando, estoy saliendo de Buenos Aires para Bahía Blanca. Juan Camionero. Grande el Facu Chapur. Vamos, Chapu viejo nomás. Faltaba algo así en Turismo Carretera. Alguien que anime. Vamos, te gusta que te hablen de arriba del camión. Juan de Pehuajó.
1: Claro que me gusta que me llamen los transportistas. Un abrazo grande y que tengas muy buen viaje.
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7: ¿Qué hace, Luisito? Felicitaciones, cordobés. Qué grande, lo. Qué grande, chap. Como piloto y como persona. Qué lindo para haber estado ahí. Pero bueno, ¿qué va a hacer? Hay que trabajar. No se para con el camión.
1: Chao, un abrazo grande. Sí, dale.
4: Fui con Nacho Fain también. Me está metido entre los 10 octavos. Se llevan un buen resultado con muchos puntos, Nacho.
8: Gracias.
4: Estamos cansados ya.
8: Estamos liquidados.
4: Pero volvimos peor los dos,
8: En la sabedoria. Buen fin de Luis Cortázar, que se lo remerece, y por el equipo que también, obviamente, se lo merece más que nadie. En lo personal, lo que ha puesto bien, avanzamos dos puestos. Creo que estábamos para pelear entre los cinco, que nos complicó en la clasifica. Pero volvimos al protagonismo, que era lo que queríamos, que era lo que habíamos perdido esta última carrera, y vamos en busca de ese podio y de esa victoria, pero en principal presentarnos en la Copa nuevamente.
4: Hizo batalladora la carrera en el lugar donde estaba, con Canapino, con Chazar en algún momento.
8: Se hizo larga y muy cansadora porque tenemos que pescar. Tenemos que pescar una carrera muy lineal. Peleada con Agustín, intenté varias veces, logré superarlo, después tuve que volver de posición por bandera amarilla, que no la había visto. Y pude concretar un perfil, que era lo que buscábamos.
9: Sumaron, que es importante.
8: Sumamos y espero irnos adentro de los 12 o ahí, que estábamos bien parados en el campeonato y después de las últimas carreras la vimos.
9: Gracias.
8: Gracias a vos.
9: Gracias,
10: Fabi. Fíjate el auto a ver si está rayado. Me pareció a mí que en el festejo con Chapur se rayaron.
9: A ver, del lado derecho, tiene un toquecito en pasarrueda del lado derecho, trasero. Y del lado izquierdo. No. Adelante. En la parte de adelante, justo donde entendía sé lo que sería el pontón, ahí tiene un rayoncito, como una posadita.
10: Preguntale a Fahín si es su forma de festejar, qué sé yo.
9: A ver, ¿sabes que lo voy a molestar? Yo segundito, que estás metido más igual. Nacho, vení, porque me dice Luis, si el festejo con Chapur es así, a los que festejaron medio agresivos.
8: Y nos vimos una rosa ahí, después de haber terminado la carrera, lo rayamos un poquito. Igual hay que pintarlo de vuelta.
9: Porque se arregla el trota.
2: Que pague algo el rata que pague ganamos. ¿Pagará el asado, Chapur? ¿Cómo paga?
8: No, es imposible. Eso puede pasar cualquier cosa antes de
2: pasar. ¿Puedes
9: decir que no lo paga?
8: No lo paga.
2: Te
8: firmo acá el documento.
2: Hasta luego. Fahín. 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
10: ¿Qué es el lugar del podio que me puedo decir, Chapita?
9: Bajó Catalán Magni, habíamos hablado con el pingüinito con tranquilidad, fue para la técnica a seguir los trabajos de verificación, de chequeo en su auto. Chapur sigue en la zona del podio, ha bajado Frizzler, seguramente podemos redondear la nota con Otto. Voy a redondear la nota con Otto. Bueno, Otto, ya habíamos charlado, la carrera más allá de intentar la victoria, no se pudo, los puntos vienen como anillo al dedo, como se dice habitualmente.
11: Sí, muy bien, los puntos son fantásticos. Quería la victoria, que estuvimos muy cerca, pero realmente no tuve nada para hacer. Facu llegó con el auto adelante y tuve que ceder.
9: ¿Cómo fue la maniobra esa?
11: No, resolvió simple, creo, porque Facu llega, como te digo, prácticamente con todo el auto adelante y si yo dejo puesto el auto en ese momento, lo hago golpear a él y obviamente me arruino la carrera yo también, así que hay que saber cuándo perder.
9: Fueron prolijísimos en el armado de la primera fila hasta el momento del verde, ¿no? Nadie fue arriba del otro.
11: No, nos respetábamos. O sea, sabía que me iba a correr el límite, yo también, pero sabemos cómo correr y había que brindar un buen espectáculo, así que así lo intenté hacer.
9: Y ese cambiado la historia con un otro adelante, ya sé que no terminó así.
11: Sí, yo creo que era el que quedaba adelante por cómo se dio la carrera. El que quedaba adelante ganaba en la largada. Y bueno, esta vez tocó por ahí.
9: Gracias, Otto, de nuevo.
11: Gracias.
9: Otto Frizzler, ahora en la sala de conferencia. Decime, Luis, si podemos, por el tiempo,
10: podremos intentar una vez más con más tranquilidad con Chapur.
9: Sí, claro, estoy volviendo para el podio. Estoy volviendo para este sector.
10: Difícil que Chapur tenga tranquilidad en este momento,
9: sí,
10: pero
9: sí, está bravo el tema. Pero desde la zona del podio se va a ir a la sala de conferencias, que está por debajo del podio, así que va a recorrer un par de metros nada más. Y en la caminata lo vamos a hacer a Facundo Chapur. Del podio van bajando algunas promotoras, la gente de Córdoba, el gobierno local, muchos patrocinantes. Imagínate, todos quieren una foto y no es para menos con el ganador y encima cordobés y aquí en Córdoba, Facundo Chapur. Así que le vamos a hacer el aguante a Facundo Chapur y en un ratito ya va a estar seguramente acá abajo. Ahora tenemos muy poca visión de lo que está pasando en el podio. Yo imagino, intuyo, que está para los fotógrafos de champán, que su esposa, que su papá, que su hijita, el papá empieza a bajar. El papá se lleva la botella de champán vacía seguramente. ¿Okay? Se ríe. ¿Quedó mucho en esta botella?
8: No quedó mucho.
9: Qué alegría la del pibe, ¿eh?
8: La verdad que sí. Estoy muy emocionado porque, bueno, mucho sacrificio de él y se lo merece. La verdad que sí.
9: Disfruten mucho, en familia.
8: Gracias, Carlos, gracias.
9: El papá de Facundo Chapur. Chapur esté muy cerquita. Ahora sí, lo empezamos a ver. Charla con su mujer, le da un besito a su hija, que es una preciosura. Y acá está Chapur, el ganador en Córdoba. Viene Facundo, lo saludan, todos lo saludan a Chapur. Es muy difícil para que una película sea perfecta. Y esta película es perfecta, boludo.
12: Sin duda, amigo, sin duda. Sí, es un contexto muy importante para nosotros. O sea, justo veremos. Darle el esfuerzo a los sponsors para que puedan continuar. Que viene un momento duro.
9: El podio ya era bueno. Un segundo lugar, un tercero. El podio llega a ser bueno.
12: Sí, sin duda. Era muy bueno. Lo importante es siempre tuvimos la cabeza que el principal objetivo era funcionar los sábados. Creo que lo pudimos lograr. El sábado ayer fue muy bueno, el auto funcionó muy bien, fuimos rápido. Y es lo que pretendemos de ahora en adelante. No te digo estar para dar todas las carreras, pero intentar mantener el nivel, estar ahí dentro de los 10, dentro de los 15, para intentar llegar a fin de año como no está.
9: Thriller dijo hace un ratito, el que ganaba el pique ganaba la carrera.
12: Sí. Creo que fue justito. Movimos muy bien, me respetó obviamente muy bien Otto, le agradezco siempre la buena actuación, la buena fe, las maneras de hacerlo.
9: ¿Esta es la mejor victoria de Chapur en toda su carrera deportiva?
12: Creo que está la del Mundial de Karting.
9: Las dos, en el podio.
12: Sí.
9: La última vuelta, ¿cómo fue? Nah. Estabas emocionando, perdiste la concentración, ¿qué pasó?
12: Creo que hice el mismo tiempo que venía haciendo,
9: y venía enchufado.
12: Venía totalmente concentrado y la mejor fue cuando bajaron la bandera.
9: Ahí tu papá se llevó el champán por la mitad, obvio, y el trofeo. Estaba muy emocionado el viejo.
12: Sí, toda la familia. ¿Cuántas veces venía el Covalente? A ver, carrera. Y él nunca había podido ganar. Y se dio la máxima.
9: Ahí te entró algo, una basurita en el ojo.
12: Un poco.
9: Disfrutar un montón. Facundo Chapur, el ganador en Córdoba.

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